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1: 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Ay, mira, está pasando tu canción.
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0: Breve.
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0: 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O sea, dar una vuelta en el centro, que tiene que hacer una vuelta por allá en el centro. 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
1: Sí, porque pues de pronto se dice, venga, es que yo no tengo radio. Ah, que me descargó el radio, que me dañó el radio del carro. 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
1: 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Es más, ¿vos has conocido alguna mujer materialista que te ha llegado a la vida?
0: Por favor.
1: Mira, muchos lo hemos vivido porque también las mujeres hemos vivido hombres materialistas.
0: ¿Viene Silvestre Angón?
1: Sí.
0: ¿Cómo te parece?
1: Nosotros
0: que...
1: lo vivimos y Silvestre Angón la cantó.
0: Le cuento un chisme de Silvestre. ¿Qué? Una nena celebró su cumpleaños, la mujer, con temática de Silvestre Angón. Todo era Silvestre Angón, la foto de Silvestre Angón, y Silvestre Angón dijo, ¿qué? Tim reposteó y le contestó a la nena.
1: Ay, yo pensé que se le apareció.
0: No, a ver, no. Pero debería, ¿no?
1: Voy a hacer esa.
0: ¿Para que le llegue Silvestre?
1: Interesada.
0: Bueno, puede ser.
1: Pero ¿sabe quién vamos a tener? A Nicky Jam el 21 de noviembre.
0: Ay,
1: pendiente de mí.
0: Va a estar bueno.

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1: Hoy es martes.
0: Martes de misterio.
1: Martes de misterio. ¿Qué tenemos para hoy en martes de misterio?
0: Hoy en martes de misterio tendremos una continuidad en cuanto a lo que tiene que ver con hechizos y brujería. Tengo datos de un man que se llamó Spina, que es muy duro para contar todas las vainas. Y
1: ¿qué?
0: El man cuenta así como muy... No como muy real, no. Él cuenta en realidad lo que le ha pasado.
1: Lo que pasó.
0: Porque el man sabe cosas.
1: ¿Y le pasan cosas?
0: Uy, bastantes.
1: Ay, Dios mío. Bueno, pero eso es una realidad de lo que puede pasar.
0: Sí, claro. ¿Usted ha ido a alguna finca cafetera, por ejemplo?
1: Sí, en
0: el... Hoy que es el día del café. Bueno, pero allá en los cafetales hay mucha cosa.
1: Se siente mucha cosa extraña.
0: Ah, bueno.
1: Bueno, mira cómo para los cafetales. Yo prefiero no mirar.
0: A mí alguien me contó que han ido como a Salento hace años y les pasó algo en la noche muy, muy... O sea, que se escucha mucha cosa en las noches en el eje cafetero.
1: De esas historias y mucho más, ay, ahorita, ay, luego, cuando yo me vaya a las 8. Y me da el favor y todo el espíritu lo saca cuando para que yo llegue a las 6, ya no estén aquí adentro.
0: Eso es bien miedo, o sea, no.
1: Para mañana que yo llegue a las 6 de la mañana.
0: Ellos están aquí esperando.
1: Ellos ya estén en otro lugar. Si se les gustan todas las historias, ahorita, a las 8 en punto,
0: rato,
1: martes de misterio.
0: Martes de

0: Una bachatica para el alma, hermanita.
1: ¿Cada cuánto bachateas?
0: Mira, que yo no voy mucho a ir a bailar. Yo voy más bien como a ir a cantar, ir a tomar.
1: Como ir a escuchar.
0: Los chorritos. ¿Cómo es? 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
0: Ofer me dice así cada vez que me veo un lunes. Me dice, fuiste hoy a tin, tin, tin, tin, tin, tin, tin.
1: Claro, ya, yo sé que el gusto musical...
0: Como agropecuario.
1: Sí, usted es como así.
0: Pero le pegó la bailadita, o sea, sí, si me sacan en una bachata, yo se la bailo.
1: Responde, oyentes de Mix, de verdad que sí, se pega su bailadita de bachata.
0: Se quedan ahí con el body, ya ven a seguirlo acompañando hacia mi caballero, yes. Porque vienen con unos temas muy espeluznantes.
1: ¿Sabe quién también va a estar con nosotros? El Derian de la gente.
0: ¿También?
1: El Derian de la gente va a estar aquí porque... Vamos a estarnos activando en esta noche de martes de misterio.
0: Ahí está, pues, quédese con nosotros, martes de misterio. ¿Tiene alguna historia por contar? Dígala.
1: Mándela
0: 321-820-1015.
1: Hágale.

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1: Bueno, ya son las 8:16 minutos. 8:16 minutos. Hola, hola, hola. Sí, sí, sí. Algo se nos filtra. Algo se nos filtra por acá. 8:16 minutos en la noche. ¿Cómo están? Un saludo para todos los oyentes que andan conectados con Mix Radio. Hasta ahora estamos acá, Conexión. Soy mi caballero, el Derian de la gente, y Ofer Solís, Conexión en este martes de misterio.
2: Hello, Deris. Primer martes de misterio.
3: Sí, y con luz apagada y toda la vaina en cabina. Buenas noches, ¿cómo vamos?
2: Muy bien, gracias. Es que
1: nos montamos en la película.
3: Sí, total.
2: De hecho, por ahí les van a dejar colgado un video en las redes de Mix para que ustedes también, si no tienen el número de WhatsApp, vayan ya mismo, lo agreguen y envíen su historia.
3: Ya está colgado allí en Instagram, @mixradiocali, y también en TikTok, @mixradiocali.
2: Etiqueten a ese compañero que siempre tiene una historia paranormal que contar.
1: 321-820-1015 para que ustedes también encuentren sus historias, se contacten con nosotros, nos hablen de algo que le haya ocurrido. Si a ustedes no le creen, nosotros sí le creemos. ¿El Derian le ha pasado cosas paranormales, algo así extraño?
3: Mira que no, yo soy como muy valiente o escéptico, no sé cómo decirlo. Y yo siempre le encuentro como la explicación. Como que no, fue el viento.
2: Somos por dos.
3: O de pronto, no sé, fue una sombra de algún pájaro. Bueno,
2: no le das fuerza a la historia. Okay.
3: Es más, soy de los que cuando vamos a la finca con mis primos, sí, hacemos fogatas y toda la vaina y
1: cuentan cosas,
3: y
1: ¿no?
3: Y nos gusta así escuchar, más que todo como a los tíos y a las personas del campo que tienen tantas historias por contar.
1: Vea, por acá, por ejemplo, arranca a contarme Kevin. Dice, yo tengo una pequeña historia que me pasó la semana pasada. Había algo en el techo de mi casa. Vivo en una zona rural, en una finca. Pues yo en un rato les tengo una historia que tengo por ahí en mis historias de TikTok, precisamente, que habla de las brujas.
3: Uy.
1: Mucha gente dice, ay, no, es que la bruja entra a la casa y no sé qué, y se lo lleva. No, hay unos rituales que ellas hacen para podérselo llevar a uno.
3: Venga, yo tenía un cuñado.
1: Sí.
3: Y el viejo contaba que una bruja lo perseguía. Que
1: ¿qué cosa hacía?
3: Amanecía aruñado sin ninguna explicación.
1: Ah, sí, eso pasa mucho.
3: Y que sentía que se le postraba en el pecho.
1: Y como parálisis del sueño.
3: Exacto, y que no lo dejaba levantar y toda la vaina. Y escuchaba vainas en el techo. Y ya cuando tuvo pareja, la pareja confirmaba la vaina que le pasaba así.
1: ¿Usted le ha dado parálisis del sueño?
3: No, la verdad no.
1: Ha sido como de buenas el Derian. Bueno, mucha gente sí le ha pasado. Y si usted tiene como esa experiencia, cuéntenos al 321-820-1015.
3: De buen dormir.
1: ¿Qué más, Xiaomi, caballero?
2: Bien, ¿y usted? Al 321-820. No, estoy publicándoles el video para que ustedes vayan y cuenten sus historias. Si quieren la pueden dejar por redes sociales, @mixradiocali. ¿Qué pasa por ahí? Que puede que llegue incompleta, o sea, llega por partecitas. Entonces mejor la envían al 321-820-1015. Pero ahí lo que pueden hacer sí es etiquetar a ese compañero que siempre cuenta historias.
3: Hágale pues, o si es de nota de voz, mucho mejor.
2: Sí, hágale preferible pues nota de voz. Sobre todo hasta ahora que se activen las plataformas que siempre están conectadas con nosotros. Hoy martes ya hay movimiento, ya es que 29
3: de septiembre.
2: Entonces, ¿hay movimiento? A estas alturas, ¿algunas empresas pagaron o no pagaron?
3: La de nosotros no.
2: Qué raro.
3: Uy, venga, los taxistas, plataformix, que trabajan en la noche.
2: Ellos tienen
3: hartas. Bastantes historias.
1: Que nos cuenten.
3: 321-815.
1: De momento les voy a contar algunas historias que han venido ocurriendo en este año 2026. Casos paranormales, pero eso va a ser en momento.
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0: Bueno, ya son las 8:32 minutos en la noche. Estamos en Martes de Misterio. Por acá con Mix Radio, desde Cali para Cali y de Cali para todo el mundo. Los que andan por ahí conectados a través de www.mixradio.com. Bueno, tengo por acá una historia que ocurrió el 26 de septiembre del 2026. O sea, muy reciente.
1: ¿Esta semana?
0: Imagínese, hace unos días nomás. Un grupo de hombres grabó a una niña solitaria en un columpio de un parque de madrugada, y al llamarla, ella bajó y corrió hacia las viviendas, pero desapareció de golpe. Eso sí, entre la oscuridad. La buscaron por todas partes y no había absolutamente rastro de ella. El video se hizo viral, muchos creen que es un espíritu y otros dudan de la grabación. Yo pillé un video de alguien montado en un columpio, pero daba la vuelta. O sea, tendría que ir a mucha velocidad para poder dar la vuelta.
1: Uy, y se enredaría las cadenas también.
0: Daba la vuelta, y eso también fue como en la madrugada, eso fue como en Argentina. Esos columpios tienen su cuento, ¿no? Mucha gente usted no sé si se acuerda ahorita que en la costa, esos máquinas de ejercicio que pusieron en los parques, que lo ponen para que todo el mundo vaya.
1: Biosaludables, que llaman.
0: Eso, exacto. Sí. En la costa uno de ellos empezó a mover y la gente podía ir a ver, grabar. Nunca le dieron explicación a eso, fue muy extraño. Entonces eso es lo que puede llegar a ocurrir en esos parques, que tanta gente concurre y que algunos pues ya no están en este plano terrenal, que fueron y los utilizaron por mucho tiempo y de una u otra manera o ya no están o algo ocurrió, pero se siguen viendo actividades paranormales. 8:34, usted ya sabe que nos puede enviar también su historia al 321-820-1015. Vamos a ver qué nos dicen por acá. Hola, buenas noches.
2: Dímelo, mi gente, buenas noches. Xiaomi.
3: Hola.
2: Hofer y Deris de la gente.
1: Entonces.
2: Bueno, realmente lo que me pasó pues es algo muy cortico como de contar. Yo vivo en una zona rural, mi casa es algo así como una finca, bueno, donde vivo es algo así como una finca. Y pues no, nunca había pasado nada, realmente. Incluso hay que salir a cerrar un portón tarde en la noche. Yo nunca he sentido pues ese miedo. Nosotros incluso van a visitarnos algunos animales silvestres como zorritos.
3: Ay, tan chévere.
2: Zarigüeyas. Entonces a veces incluso los dejamos como alimento por ahí cerquita. Y pues que hayan animalitos así para nosotros es normal.
0: Sí.
2: Sí.
3: Entonces,
2: La semana pasada yo estaba ya acostado, ya nos disponíamos a dormir. Yo duermo, esa noche estaba durmiendo con mi pareja, y ya íbamos a quedarnos dormidos cuando escuchamos algo sobre el techo de la casa. La habitación es amplia y una parte del techo es ese techo que es como grande, ¿cómo me explico? Como amplio hacia arriba, amplio, como en forma de V, no sé si me...
1: Sí,
2: si
1: que
2: me
1: bien entender. Alto.
2: Y la otra parte del techo es como una plancha, sí, como un pedacito de terraza, por decirlo así. En ese pedacito de terraza nosotros escuchamos que algo estaba caminando allí. Realmente era un sonido pues extraño porque se sentía mucho peso, digamos que así hubiese un zorro arriba, porque les conté que habían zorritos,
3: sí.
2: O una zarigüeya, por muy enorme que fuera, pues no sentíamos ese sonido como del peso, como de pasos, pero no solo eran los pasos, sino que también sentíamos, no sé si era como uñas o algo metálico. Sonaba algo que raspaba al mismo tiempo de los pasos, como si lo que estuviera caminando tuviese algo en los pies, ¿sí?
1: Uy.
2: Se nos hizo muy raro, fue un sonido que duró por ahí unos 2 minutos. Al final pues nos quedamos dormidos, pero nos llamó muchísimo la atención porque fue un peso pues bastante considerable. Incluso pensamos que podía haber sido alguien que se había metido, algún ladrón o algo así, pero habían cosas que se podían perder y pues no se perdieron.
0: Ahí está, yo en un rato les voy a poner por acá una historia de lo de las brujas que les había prometido hace un rato, para que más o menos de pronto analicemos si puede ser eso que esté ocurriendo. Tenemos por acá otro más oyentes contándonos historias en esta noche de Martes de Misterio. Hola, buenas noches.
3: Hola, Mix.
1: Hola.
3: ¿Cómo están? Buenas noches.
0: Buenas noches.
3: Gracias, mi hermosa, ¿cómo estás?
4: Hola, muy bien, ¿y tú?
3: Ofer Solís, ya por fin aprendí ese nombre.
0: Parcero, ¿cómo
3: resulta
0: va?
3: Resulta y pasa lo que me pasó a mí en la semana pasada.
4: ¿Qué pasó?
3: Tuve una pesadilla.
0: Sí.
3: Que me habían disparado en la cabeza.
4: Uy,
3: y que una
4: palabras.
3: Voz me decía que tranquilo, que no me iba a morir, que no era hora de morirme. Sí. Me veía la sangre como me salía por la boca, lo más de feo. Y anoche mataron a un muchacho ahí en el parqueadero, cerca del parqueadero donde yo guardo mi carro.
4: Ay, Jesús.
3: Ahí lo mataron. Y me soñé tal, igual al sueño.
4: O sea, lo que sucedió fue igual al sueño.
1: Uy, qué pesado.
4: ¿Sí?
1: Sí, total.
4: Con lo que le pasó al señor.
1: Desvivieron a otra persona, así.
4: Como tal, el sueño de...
1: Como él lo soñó.
4: Soñar, no, pero hay que orar mucho.
0: Soñar que te disparan en la cabeza se asocia principalmente con preocupaciones por situaciones que no sabes cómo enfrentar. Mi hermano, que en este caso, pues mire, él se soñó algo. Al otro día ve la situación, la persona que la asesinan, y él logra ver como en un reflejo lo que ocurrió en realidad, pero lo vio en su sueño.
4: De igual manera hay que orar mucho, protegerse, porque pues esos sueños algo traen, algún aviso traen.
0: Sí, este sueño indica que estás pues emocionalmente sobrecargado y tienes dificultades para tomar decisiones, aunque también puede simbolizar que pronto harás frente a una situación de alto impacto. Ahí está. El man se soñó esto y al otro día mire lo que nos está contando sobre una persona que desafortunadamente la desvivieron.
1: Un impacto bien fuerte.
0: Sí, oyentes de Total. Mix, al 321-820-1015 nos pueden enviar su audio. Recuerde que si le ocurre algo y no, nadie le cree, por acá les contamos. A ver qué tenemos por acá. Hola, buenas noches.
5: Hola, Mix, buenas noches, ¿cómo están?
0: Buenas noches.
1: Hola.
5: No, para contarles sobre la parálisis del sueño, a mí prácticamente como que todo este año me ha estado dando, pero ayer me dio una en el carro.
4: Ay,
5: y eso nunca me había pasado. Me echó un sueñito de 30 minuticos y como a lo último pues me entró la parálisis del sueño y yo miré hacia un lado donde estaba el asiento del copiloto y había una mujer y ella estaba recostada en mi hombro. Yo le decía, ¿usted quién es? ¿Usted quién es? ¿Usted qué está haciendo aquí? Pero no, nunca me miró y nunca me respondió. Y entonces ya como me acostumbré mucho a la parálisis, siempre me intento levantar rápido. Y nada, esa es la historia, no sé qué opina.
4: Pero en el carro, no sé, ¿de quién era ese carro antes, de pronto? ¿Alguien que falleció allí? ¿Alguna ex dueña del carro?
1: Aunque él dice que le da mucho y
4: sí, pero no había, pero en el carro no, o sea, ¿no la experiencia pasado? No la había vivido, sino durmiendo en su casa normal, una lo parálisis llevó, normal.
1: La pero, llevó de la cama al carro porque.
4: Pero en la cama había visto a esa misma mujer, es la pregunta.
0: Esa la son las 8:41 minutos.
1: Y que no lo miró, ¿no?
4: Ajá.
1: O sea, que estaba ahí recostado como al hombro, como cuando uno se arruncha, pero.
4: Pero
1: que
4: puede ser un y no, quién no sabe, lo mira una entidad toda extraña. O alguna bruja que lo está molestando.
0: 8:41 minutos en la noche, vamos avanzando en la noche de Martes de Misterio. Hola.
6: Buenas noches, Miss.
0: Buenas noches.
6: Yo soy taxista, yo también trabajo la plataforma.
0: Sí.
6: A veces trabajo hasta la 1, 2, 3 o 4 de la mañana. Bueno, les voy a contar mi historia.
0: ¿Qué pasó?
6: Resulta que un día yo iba por los lados de Los Mangos, de la ciudad de Cali.
0: Sí.
6: Y pues abordó un DJ, él iba para la Sexta y me dice, oye, llévame rapidito que tengo que tocar en la Sexta ahora y pues voy cogido de la tarde. Entonces, cuando yo me transporto para allá, nosotros cogimos por la 34 y llegando al puente de Chontaduro,
0: sí.
6: vemos una mujer vestida de negro, por ahí más o menos de 1.90 de alto.
1: Alta.
6: Era más o menos la 1 de la mañana.
4: Demasiado.
6: Y la mujer iba a pasar la avenida.
0: Sí.
6: Entonces, pues a mí me causa como curiosidad, porque pues a esa hora y vestida de negro, Entonces en ese momento ella pasa la avenida, se viene corriendo y adelante del vehículo de nosotros había otro vehículo, iba una camioneta también en movimiento. Entonces yo dije, la mató la camioneta. Entonces en ese momento yo veo que ella traspasa la camioneta y nos pasa por el frente a una velocidad que yo me quedé así en shock. Yo dije, ¿será verdad lo que estoy viendo o estoy alucinando? Bien, entonces eso fue por ahí cerca al puente Chontaduro, ahí el parque El Chontaduro.
1: ¿Y el DJ qué dijo? ¿Qué?
6: Entonces yo veo que traspasa de una velocidad y me pasa por el frente. Entonces yo creí que solamente era ilusión mía. Cuando el DJ me toca y me dice, oye hermano, acabas de ver lo que yo vi. Yo digo, ay, fue madre, fue verdad lo que acabo de ver. Entonces el man me dice, uy, mano, yo te digo la verdad, yo hoy no voy a trabajar en paz. Estoy que me devuelvo para mi casa. Y esa fue la historia que me sucedió. Eso fue a la 1 de la mañana.
4: ¡Qué fuerte!
0: Que nos llame el DJ. El DJ, si de pronto está escuchando la emisora, y se puede contactar con nosotros y decirnos, hey, sí, fue verdad, fue verídico, yo lo viví, sería genial. Un abrazo para nuestro oyente que nos envía ese dato, está tremendo.
4: Qué fuerte, porque una cosa es que usted lo vea, pero otra cosa es cuando usted, o sea, lo que pasó, también lo vio la otra persona, no solamente como que, ay, no, fue una ilusión mía, de pronto yo que miré mal, no, lo vio la otra persona.
1: ¿Por y dónde ese queda sector, el puente? Ese sector es muy solo y muy oscuro. Ese es el Parque El Chontaduro, por el lado de la calle 34.
4: Se la zona donde venden puro chontadurito, así como en cabañita.
1: Sí, y ceviche, comida de mar.
4: Es muy solo de día, imagínese de noche.
1: Como hacia la terminal.
4: Ajá, por ahí.
1: Antes de llegar al rumbo y a la glorieta del antiguo rumbódromo.
4: Imagínate eso a la 1 de la mañana, repaila, solísimo.
1: Sí, claro. Es muy solo porque pues es el sector como de terminal, de bloques de Bueno Madrid, del Popular hacia la carrera Quinta.
4: Evidentemente no era algo de este mundo porque pues para nadie es un secreto que la estatura de las mujeres en Colombia promedio, o sea, que mide 1.90, una entre 100.

0: noches, Ofer. Buenas noches, Yomi. Buenas noches, Derian.
1: Entonces,
2: hola, buenas noches.
0: Ando, ando desde bien. Los cañales del Valle del Cauca.
1: Uy, me prueba.
0: Un saludo para el ingenio Río Paila Castilla.
3: Sí, señor.
0: Y qué chimba de programa, Martes de Misterio.
3: Sí, señor. El chiflado que anda siempre conectado con nosotros, bacanísimo que está en modo mix, escuchando Mix Radio. Bueno, vamos con música y ya viene la historia de la bruja. Creo que tengo por acá una historia cortica, a ver, hola, hola, hola.
4: Bueno, lo más fácil es, sí que casen normal.
3: Ah, no, bueno, este no es. Me saluda por acá apenas. Hola, ¿cómo estás? Un saludo para John Jairo que anda por ahí conectado con Mix Radio. Ya venimos con más, en momentos, el dato interesante de... ¿Será que eso lo hacen las brujas?
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0: Bueno, ahí está nominada a los Grammy Latinos con muchísimas nominaciones. Karol G, que le está yendo muy bien con esta canción, se llama Baby Wow. Sonando por acá con Mix Radio. Esta noche de Martes de Mixterio.
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0: Estamos en modo Mix, escuchando Mix Radio. Bueno, escuchen esta historia de lo que posiblemente puede llegar a ocurrir con las brujas. Escuchemos, a ver, por acá, con Mix Radio, bueno, si es que suena.
2: Por ahí, por ahí.
0: Por ahí, a ver. No, ya. Ahora sí, en 5, 4, 3, 2, 1.
3: Las brujas no caminan sobre los techos para entrar en las casas. Desde arriba, dibujan la sombra de la persona que quieren sacar. Cada paso marca una parte del cuerpo. Primero la cabeza, después los brazos, y por último las piernas. Mientras el contorno permanezca abierto, la sombra sigue unida a quien duerme. Cuando los pasos cierran la figura, la sombra puede levantarse sin despertar al cuerpo. En 1924, un pueblo encontró huellas sobre 7 tejados. No avanzaban hacia las chimeneas ni hacia las ventanas. Formaban siluetas humanas completas, exactamente encima de 7 camas. Al amanecer, los habitantes seguían vivos, pero ninguno proyectaba sombra. Durante las noches siguientes, se escucharon 7 figuras caminando juntas sobre los techos. Cada una repetía los movimientos de la persona a la que había pertenecido. Los curanderos descubrieron que una línea de sal interrumpía el dibujo y que unas tijeras abiertas separaban los pasos antes de que cerraran el contorno. No ahuyentaban a la bruja, impedían que terminara de recortar la sombra. La semana pasada, una cámara térmica registró pasos alrededor de la habitación de una niña. Su madre colocó sal sobre el techo y la figura quedó incompleta a la altura de una mano. Durante 6 noches, no ocurrió nada más. Ayer la lluvia borró la línea de sal. Las huellas completaron el último dedo. Esta mañana la niña despertó sin sombra. Sobre el techo, aparecieron 2 siluetas caminando. La de la bruja y otra más pequeña que todavía conserva la mano de la niña.
0: Uy. O sea que las brujas no es que entren a la casa, sino que en el techo, a medida que lo van visitando a usted, van formando su silueta.
2: Hay uno acostado.
0: Sí, usted se acuesta normalmente, hay mucha gente que queda en una misma posición. Ella va formando la silueta hasta que logre formar la silueta completa. Cuando la logre formar completamente, ahí es donde supuestamente se lleva su alma. Entonces la gente que se la lleva, o que se le lleva su alma, al otro día no refleja en sombra. Tiene que revisar a ver si tiene sombra o no. De pronto no le ha caído una bruja. Ahora,
2: si está con alguien ahí al lado, mire si tiene sombra.
0: Mire a ver si tiene sombra. Ahora, lo de las tijeras abiertas y lo de la sal es real. Mucha gente a las brujas le dice, hey, venga mañana por sal. Y mucha gente duerme con las tijeras abiertas debajo de la del colchón. Porque dice que de esa manera pues las brujas no tienen forma de continuar con el ritual de cerrar como completamente su silueta para podérselo llevar.
2: Que nos cuenten 321-820-1015 si de pronto han tenido esta situación con alguna bruja, que le hayan dicho venga mañana por sal y casualmente haya ido una persona a tocar su puerta.
0: A pedirle sal.
2: ¿Esa a puede pedir ser, sal
0: esa puede ser la
2: día siguiente?
0: Sí. Eso es lo que suele ocurrir. Piden sal y muchas veces son vecinos o personas que usted nunca ha visto y van a pedirle un poquito de sal. Esa es la bruja.
2: Y uno les da sal y no, pues descubre usted quién es o qué hace en ese caso.
0: Pues mucha gente dice que en ese caso usted tendría que como altercar pues a la persona que
2: crear el conflicto allí.
0: O por lo menos saber quién es. Pero eso es tremendo. Hola.
4: Hola, Mix.
0: Buenas noches.
4: Hola, Xiomicita, lo más hermoso de este mundo, de Cali. Ofer, pues, ay, Iberian, pues, para felicitarlos por el programa. Está muy bacano el programa de Martes de Mixterio.
0: Está
4: tan
0: es.
4: Chimba el programa que hasta pensé en inventármele una historia de un duende con una bruja, pero no, me dio pena porque eso me corchaba. Pero sí quería felicitarlos por el programa, está muy bacano.
2: Un abrazo.
0: Hágale, papá, siempre conectado con Mix Radio, ahí están algunos temas. Si usted tiene uno que de pronto nadie le cree, envíelo ya mismo al 321-820-1015.
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0: Ya son las 9:19 minutos en la noche, vamos avanzando con Mix Radio. El 19 de septiembre, en un apagón en Argentina, en Morón, Buenos Aires, durante un apagón eléctrico, varios vecinos grabaron un objeto triangular silencioso con luces en los vértices, sobrevolando la zona. No hubo explicación oficial ni registro de aviones en la zona. ¿Ustedes saben que se han venido presentando muchos avistamientos? Es más, salió un video que lo va a compartir, me manda manito arriba, de un señor que logró grabar tres alienígenas con las cámaras. Hoy en día hay gafas que tienen, ¿sí?, las cámaras. Entonces el señor logró, el man se desmayó, ¿no? Y la cámara, pues las gafas quedaron grabando. Y el man graba tres alienígenas que se ven perfectamente. Y ahí es donde mucha gente está tomando como, o bueno, por lo menos dice, uy, ¿cómo así? O sea, ahí en realidad existen los alienígenas.
1: ¿Y dónde estaba la persona o qué?
0: La persona estaba en su casa. Estaba en su biblioteca. Algo llegó, ocurrió, se desmayó. Pero con la sorpresa de que luego pudo grabar lo que era, y eran tres alienígenas.
1: Y se alcanzaban a ver que
0: se ven completos los tres. Entonces el man es un gran científico de toda la vida, o sea, no es cualquier señor ahí inventando vainas. Va a buscar el video y el que lo quiera lo comparto por acá con Mix.
1: De una.
0: Exorcismo viral en un vecindario en Colombia. Uy, ¿cómo así? Exorcismo en un vecindario de Colombia. A finales de septiembre, en una ciudad de Colombia, una joven escuchó gritos desgarradores en la casa vecina y vio a gente en la calle pidiendo que soltaran a alguien. Este video, yo estoy seguro que ustedes alguna vez lo vieron en TikTok. Les voy a recordar, en un barrio, creo que eso fue en Bogotá, había alguien gritando en una casa, una gritadera, y una gente como sosteniendo pues a alguien porque estaba como alborotado.
1: En crisis.
0: En una crisis, sí. Llamaron a la policía y la policía descubrió que estaban realizando un exorcismo. Incluso llamaron a una monja para ayudar en ese caso, y el caso se difundió en redes. Hasta uno de los policías estaba como sacando una camándula y rezando, porque la vaina fue tenaz.
1: Fuerte.
0: En Bogotá, me acuerdo, sí. Cámara capta actividad en un dormitorio. El 27 de septiembre, en una cámara de seguridad en un dormitorio, registró golpes fuertes en la puerta que se abrió sola. Un objeto cayó de la mesa sin causa y la mujer despertó aterrorizada mientras su pareja no reaccionaba. El video circuló masivamente. Muy tremendo que usted de pronto esté en una situación de esas con otra persona y lo empiecen a asustar a usted y la otra persona está totalmente dormida.
1: Y no hay explicación, como que quién es.
0: Dígame usted, se va usted para un campamento con otra persona, empiezan a asustar, eso ha ocurrido, y la otra persona está totalmente profunda, no se da cuenta de nada, y usted está viviendo absolutamente todo.
1: Y de pronto está durmiendo en carpa y toda la vaina, y comienza a ver siluetas.
0: O sea, a mí eso me da...
1: Los árboles moviéndose.
0: Eso causaría como mucho pánico. Usted solo, escuchando que lo están... ¿Alguna vez se logró ver La Bruja de Blair?
1: Sí, claro.
2: Yo no.
0: La Bruja de Blair es tremenda. Es una película que, mejor dicho...
1: Que es de la vida real.
2: Pero eso de acampar y eso, ay, vamos a acampar allá en el bosque. Sí, no, tampoco.
1: A mí me encanta, ¿viste?
2: No es de mis parches. Nosotros, de hecho, acampábamos dentro de la misma finca. Sí. Muchos años atrás.
0: Pero también en las fincas, así usted acampe ahí mismo.
2: Muchos años atrás, que nosotros vivíamos en finquita con mis hermanas, mis primos, amigos. Pero no, porque no es lo mismo, porque usted sabía que estaba... adentro, o sea, como encerrado, pues, del peligro exterior. Sin embargo, uno le daba susto porque obviamente la noche, los árboles, las sombras que se empiezan a generar,
0: el río,
2: los sonidos de los pájaros. Fincas.
0: El solo.
2: No, eso no es nada. Eso es cuando ese sapo le da por empezar a las ranas, los grillos. Uy, no, cuando les da por empezar a hacer sus cánticos.
1: O que cerca a la finca pase de pronto una quebrada, un arroyito.
0: Eso, yo les voy a contar una anécdota sobre eso que me ocurrió, y me ocurrió en Pereira, o sea, en una ciudad dentro de la ciudad. Estaba yo con Arturo. No, Arturo vivía por donde yo vivía en Pereira.
1: Sí.
0: Y en ese barrio pasa una quebrada. Yo no sé cómo construyen un barrio allí con una quebrada en medio de un... O sea, una quebrada en medio de un barrio no va. La verdad pienso yo, porque pues eso es una...
2: O la quebrada pasaba por ahí y les dio por hacer el barrio.
0: Sí.
1: Yo y había puente, me imagino, para pasar.
0: Pues un puentecito, pues corticos, pequeños, pero pues pongas a pensar, una inundación, el afluente del río puede crecer y llevarse el barrio completo, ¿no?
1: Sí, claro, desbordarse.
0: El cuento es el río en el barrio. Ese cuento de que usted por la noche, que es que cerca de los ríos, que está que la Llorona y que toda esa vuelta, esa vaina, yo, la verdad, yo sí le creo. Esa vaina de que la Llorona está en los ríos, sí. Estaba cayendo un aguacero tremendo en... eso fue en Dos Quebradas, exactamente. En Risaralda estaba cayendo un aguacero tremendo. Pero un aguacero, que hágame el favor.
1: ¿Y que era de noche?
0: Estaba de noche. Ya todo el mundo se había acostado porque pues era tanto el aguacero que usted sabe que cuando llueve mucha gente lo primero que hace es encerrarse. Cuando empezó a hacerse más tarde y... Y empiezo yo como a escuchar esos lamentos. Yo aposta vivía en la parte de abajo de la casa, una casa de dos pisos. Yo estaba en la parte de abajo y arriba estaba durmiendo la otra gente. Yo estaba solo en el primer nivel, pero yo escuché patente.
1: ¿Y estaba muy cerca el río?
0: No, pues usted salía y por ahí unos 30 metros estaba el río. Pero de que usted en el río... Escuché la Llorona de esas vueltas, eso es real. Y empezó el aguacero, una lluvia tremenda, los rayos, y por allá del fondo, a mí se me escaramució todo. Dicen que cuando uno escucha eso, lo primero que tiene que hacer es quedarse quieto. No, yo me quedé como una paleta ahí quieto, esperando a que pasara, porque dicen que si usted reacciona, esa vaina se puede como entrar a donde usted está. Pero fue real y de verdad que eso se ocurre.
1: A mí me pasó, fue en el norte del valle, en Toro Valle del Cauca.
0: Toro que tiene también su historia.
1: Sí, y también obviamente pasa allí cerquita al estadio municipal, una quebrada. Sí. Esa quebrada crece durísimo, pero está retirada pues a la casa finca, sí. Retirada digamos unos 50 metros.
2: No mucho.
1: Y la casa finca, exacto, y la casa finca queda como en un altico, entonces no hay como peligro de pronto de creciente y demás.
0: Sí.
1: Resulta que a mí me gustaba pues obviamente salir de noche y toda la cuestión. Y una vez llegué, no, tipo 11, 11 y media de la noche.
0: Sí.
1: Y resulta que, bueno, yo me acosté y escuché unos caballos.
0: Sí.
1: Escuché unos caballos, por detrás de la casa. Entonces como que qué raro, caballos hasta ahora, y en la casa no habían caballos. A mí me dio obviamente miedo y toda la cuestión, y al día siguiente le conté a mi tía. Uh-huh. Y me dijo, yo también los he escuchado. Pero que es inexplicable, porque caballos no van a...
2: No hay por ahí.
1: A la finca. Y dos, que tienen que pasar por el río. O sea, que un caballo pase por el río y se devuelva nuevamente a la salida, imposible. Ahí quedó.
0: ¿Y usted escuchó
1: el tema de los
0: patente
1: caballos?
0: Sí, claro. Los cascos de los caballos pasando por detrás de su casa.
1: No, dos, tres caballos.
0: Y no veía escuché. Nada.
1: No, porque yo no salí, obviamente.
0: Ah, usted no salió.
1: Oscuro. Solamente los escuché yo, güey. Está raro.
0: Las fincas tienen sus cosas. Tenemos por acá audio. Hola, buenas noches. ¿Quién anda por acá en modo mix?
3: Mix, muy buena noche.
0: Buenas noches.
3: Mi nombre es Ángel Eduardo Cardona Meneses.
0: ¿Qué tal?
3: Soy ex seminarista.
0: Ah, ¿qué tal?
3: Un acontecimiento paranormal que me sucedió.
0: Sí.
3: Yo me retiré hace 3 años, manejo un taxi. Y cada que llegaba a casa sentía una presencia extraña.
0: Sí.
3: Una presencia extraña que me hablaba o sentía que me llamaba. Una voz muy familiar de una persona que vive lejos. Mi familia vive en Manizales, yo vivo aquí en Cali.
0: Sí.
3: Hasta que un día, investigando un poco, me di cuenta que era la presencia de un mimic. Un mimic, siendo una persona o un ser tan antiguo, presente en mi casa, pues era algo que me sorprendía, algo que me asustaba demasiado. Pero entonces les cuento esa historia, que sentí la presencia de un mimic.
1: Un Mimics.
0: Mimics. Venga, ¿y cómo? Qué bueno que nos contara qué clase de experiencias tuvo, lo asusta, mueve las cosas. No lo había escuchado.
2: Pero un Mimic, ¿qué fue lo que dijo que era un Mimic?
0: Mimic.
2: Yo nunca había escuchado eso.
0: Vamos a buscar y ya les contamos.
2: Me imagino que tiene que ser como tipo un duende.
0: Yo creo que es como un duende, sí.
2: No, mira,
0: si el oyente nos cuenta directamente sería muy bueno. Son las 9:29 minutos. Mucha gente anda por acá. Modo mix, algunos participando también. Por acá me piden el video, que en un momentico lo va a buscar, del video del personaje que ve tres alienígenas con las gafas. Esas gafas tienen un nombre, ¿no? A ver quién está por acá, ¿será que usted es el mismo?
4: Mix, muy buena noche.
0: Sí, es el mismo. Tengo por acá otro audio, acá. Hola, buenas noches.
5: Hola, Mix, buenas noches.
2: Ven, acá dice un
5: Mimic. La real, ahí me pasa.
2: Esperé, antes de darle play. Dice, en lo paranormal, un Mimic, dice, es una supuesta entidad que imita la apariencia, voz o comportamiento de una persona. O sea, es como un imitador.
0: Es como,
2: o sea, como estás viendo como un doble de uno.
1: O de pronto de otra persona.
2: También. Dice, imita la apariencia, voz, comportamiento de una persona, animal o incluso de alguien conocido. Para engañar a quienes lo perciben. En relatos de terror y experiencias paranormales se dice que podría, por ejemplo, adoptar la apariencia de una persona conocida tuya, imitar perfectamente la voz de alguien y llamarte por tu nombre, hacer sonidos familiares como golpes, pasos o la voz de un familiar, imitar animales o ruidos cotidianos, aparecer de forma extraña o comportarse casi como la persona que está imitando, que puede ser tú o puede ser otro. Importante, el concepto de Mimic pertenece principalmente al folclore moderno, historias de terror y relatos de internet. No existe una evidencia científica de que estas entidades sobrenaturales sean reales. Pero pues...
1: No quiero vivir en una casa con un Mimic. La verdad.
0: Hola.
2: Qué miedo.
5: Hola, Mix. Buenas noches.
0: Buenas noches.
5: La Llorona Real, ahí me pasó.
6: Buenas.
5: En Mondomo City. En Mondomo, perdón.
1: Cauca.
0: Mondomo.
5: Se escuchó lejos y luego cerca.
0: Ya te dije. Ah, ok, eso suena.
2: Pero no la viste.
0: No, pues que no nos dijo más.
2: Es que con la Llorona ni siquiera es que la vean, es que la escuchan.
0: Es escucharla y muchas veces no se cuenta que ¿dónde están mis hijos? No.
2: Lamento.
1: Solo lamento y el chillido.
0: Yo era muy horrible y entonces cuando usted siente eso, uy, yo recuerdo y a uno le pone la piel de gallina y dicen que lo principal que usted va a hacer allí es quedarse muy, muy quieto. O sea,
1: paralizado.
0: Ni siquiera con la. Ni
2: con
0: siquiera,
2: mucho miedo.
0: Ni no siquiera en la distancia, donde está usted, porque hay mucha distancia de donde usted está, pero ella como que puede sentir que usted está activo. Es que yo en el taxi me salen con esas cosas.
2: ¿Qué tal que tenga un Mimic ahí sentado? Ah, sentado al lado suyo. Uy,
0: bueno, no. A buscarme ya el video. Mire, por eso esa ciudad está construida. Se llama Dos Quebradas porque está construida encima aproximadamente 15 quebradas. Todas pasan por debajo de esa ciudad. En serio, yo siempre he escuchado el tema de lo de la Llorona y esa vuelta. Pero ese día, y ¿sabe qué fue lo más charro? Que mucha gente dirá, no, es que eso ocurre en una finca o en un lugar lejano. Era un barrio recién hecho, barrio muy nuevo. Pero yo digo que estaban, lo que alguna vez hablamos con Semi Caballero, de que uno, o que mucha gente, muchas veces la gente invade territorios donde no piden ni siquiera el permiso para...
2: Eso pasa.
0: Sí. Para construir, entonces al meterse allí...
2: las entidades o animales eso, o cosas que viven que allí, pues ahí, van a reclamar ese espacio.
0: Está activo. Estamos en modo mix por acá. Hola, buenas noches.
5: Hola, me dice ahí, qué pena para contarles bien, sí, que
1: ahora
0: pasa. Sí.
5: No puede. Tiene toda la razón, ¿no? Pero eso no es que dónde está mi hijo, nada de eso. Es un lamento muy potente,
0: sí,
5: que se escucha muy cerca. Y dicen que cuando está cerca es porque ella se encuentra lejos. Y ya cuando se escucha el lamento muy, muy lejos, quiere decir que está cerca. Y ni la vi, ni la quiero ver, ni la quiero
1: volver a escuchar.
0: Se escucha muy feo, en serio. Es una vaina que uno dice, por acá, hola, buenas noches, que nada por aquí.
4: Bueno, mi gente de mis y otra historia paranormal que tengo es que cuando era niña, tenía por ahí unos 13, 14 años, vivíamos en la finca.
0: Sí.
4: Y resulta que nosotros, pues era muy grande la finca y pues nosotros le teníamos mucho miedo.
0: Sí.
4: Porque se escuchaban cosas. Y resulta, acontece que nosotros una noche estábamos, una Semana Santa, estábamos durmiendo, mi papá, mi mamá, y estábamos nosotros, mis hermanos, éramos tres, somos tres.
0: Sí.
4: Y escuchamos una señora llorando. Y llore, y llore, y llore, y llore. Donde vivíamos había un poste afuera. Y ella era en ese poste, llore, llore, llore, llore. Entonces mi mamá y yo la escuchamos. Y yo le dije a mi papá, asomémonos a ver quién está llorando. Mi mamá le dijo, de pronto es una señora que le han pegado o algo. Y mi papá, no, duérmase, duérmase. Y nosotros, pero asomémonos, ayudémosla. Porque era un llanto desesperante, estresada, como desesperada. Y nosotros pues empeñados en que teníamos que pararnos y ella que mi papá que no. Cuando no la volvimos a escuchar, sí. Mi papá nos dijo, ustedes iban a escuchar la llorona, le iban a ayudar a la llorona. Y nosotros, ¿qué? Y dijo, sí, esa era la llorona la que estaba llorando. O sea, ¿cómo se le ocurre? Donde ustedes la vean, mejor dicho, nos morimos aquí todos. ¿Quién dormía esa noche?
0: No.
4: Nadie dormía. Y pues esa fue otro cuento también paranormal que me pasó desde niña.
1: La finca.
0: Uf. Hay gente que ha tenido varias actividades paranormales. No a todo mundo le pasa, Adrián. Como usted que casi no le pasa. Como a Xiaomi que le ha ocurrido, pero ella de pronto no cree mucho en el asunto, así lo haya visto.
2: No, yo casi no le doy.
0: Y hay gente que, digamos, si creemos más en eso, porque no solamente uno ha visto, sino que tiene un círculo de gente que le han ocurrido esa cantidad de cosas. Entonces uno dice, ah, bueno, esa vaina. Eso tiene que pasar, o sea, eso tiene que existir en este mundo tan grande y con tantos misterios y cosas extrañas. Veo ya anda por ahí conectada, un abrazo. Edison anda por aquí, tenemos otro audio. Hola.
6: Muy buena noche.
1: Buenas noches.
6: Soy Ángel. Las experiencias con los mimics sucedían,
0: sí,
6: o nos suceden muy a menudo.
0: Ajá.
6: Cuando nosotros escuchamos que nos llaman o escuchamos que nos interpreta una persona muy conocida, lo mismo me sucedía a mí. Un familiar que es pues lejano me llamaba cuando yo estaba en casa, solo. Cuando estaba entrando mi carro, mi taxi, sentía pues que esa persona me llamaba así coloquialmente, Ángel, ¿cómo está? Y volteaba yo a mirar y no había nadie. El mimix es un ser o un ente que se alimenta del miedo. Para controlar o para poder contraatacar al mimix es ignorar a aquel ser que está allí porque él se va a alimentar del miedo constante. Fue una pelea bastante dura, pero eso les cuento, mis. Les explico pues un poco.
2: Sí, más o menos como lo que estábamos explicando.
0: El mimix.
2: O sea, si es que entre más miedo le demuestres a ese tipo de cosas, pues obviamente más se va a alimentar la esquizofrenia.
0: También he visto videos de manes que se enfrentan y les gritan, no sé qué, acá.
2: O la gente que los ignora.
0: O los insulta, o los ignoran. O una señora que le tiró agua caliente a una entidad.
2: Hay gente que de hecho como que, ya empezaron los ruidos y uno,
0: Por acá me dicen.
2: Entonces ya, sí, no pasa nada y te volteas y ya.
0: Me dicen que este audio, a ver.
1: Buenas noches.
7: Hola, Miss Radio, buenas noches.
2: Buenas noches.
7: Mi nombre es Carolina.
0: Carolina.
7: Yo soy de la ciudad de Tuluá.
2: Tuluá.
7: Les voy a contar mi caso.
0: Claro.
7: Cuando yo estaba en Tuluá, que yo vivía con el papá de mis hijos, resulta que vivíamos en un barrio donde era por pasajes y había una vecina que estaba encantada de mi esposo. Pero ella pues se trató de hacer pues como amiga mía, pero pues yo no, nada que ver con amiga,
2: cero.
7: Entonces ella, empezamos a ver comportamientos extraños entre mi esposo, que pasó poquito tiempo cuando aparecía con chupetones en el cuello, en la espalda, el cuello se lo apretaban como cuando lo quieren ahorcar. Entonces entrábamos en discusión por eso, porque él me decía pues que no tenía nadie. y alguien nos dijo que eso era una bruja, que pusiéramos mucho cuidado. Y ya luego alguien nos dijo que le dijéramos que fuera por sal.
0: Sí.
7: Y yo no sé yo de dónde saqué fuerzas y le dije, mañana venís por sal. Y a las 6 de la mañana estaban tocando la puerta y era la vecina que estaba enamorada de él. Entonces pues la confrontamos, yo la confronté, él la confrontó y nos retiramos de ese barrio. Ahí les cuento pues mi historia.
2: Eso que pasa.
7: Las cosas paranormales existen.
0: Sí existen. Mire, ella tuvo la valentía de confrontarla. Sí me gustaría saber qué le dijiste. O sea...
2: No, es que lo que les dicen es mañana venga por sal, porque eso, eso nos pasó a nosotros hace muchos años en el pueblo también. Y lo raro de todo es que cuando sale, nosotros no fuimos las que gritamos, fue una tía. Y cuando ella sale y le grita, mañana venga por sal, que yo no sé qué. Lo extraño fue que al otro día llegó un pelado que era conocido de la familia, que iba muy seguido a la casa, qué que raro. Prácticamente vivía mucho tiempo allí. Y llegó es que a pedir sal
8: para
2: el mango.
8: Cambies.
2: A pedir sal para el mango. Entonces todos como que nos volteamos a mirar como que, o sea, ¿qué será este?
1: ¿Brujo?
2: Sí, claro, era muy extraño. Pues no sé, pero siempre que ella iba a quedarse con nosotros, porque a ella le encantaba ir a pasar vacaciones allá con las niñas, con las primitas, siempre pasaban cosas extrañas. Nosotros decíamos a veces, ¿será ella? ¿O será o qué? ¿Qué será que siempre como que aumenta la... el tema de la de los sonidos o de las brujas cuando ella venía? Pero pues, ella sí las enfrentaba, o bueno, salía y les gritaba hasta de qué mal
1: iba a fuego con la...
2: Sí, ella no tenía problema, pero lo raro es que una de esas veces llegó al otro día fue un pelado que era como prácticamente de la familia a pedir sal para los mangos.
0: Ese era.
1: Sí, está raro. Ese era,
2: pero muy extraño, ¿no? Mira. Oiga, saluditos para Juanes Aguirre, que hasta ahora está conectado con nosotros escuchando Mix Radio Cali. Dice, aquí escuchando los saluditos, saludos y abrazos para todos.
1: Un abrazo.
0: En momentos, vengo con un consejo de mi amigo Ospina, que dice que no podemos ser enemigos de una bruja. ¿Por qué? Ya se van a enterar.
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0: Ya son las 9:49 minutos en la noche. Nos queda un fragmento de El Martes de Misterio.
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0: Hey, por acá el oyente que nos contó la historia sobre que se soñó algo, que le han disparado y que luego al otro día vio el mismo suceso, como si lo hubiera vivido, pero en su sueño, y luego al otro día vio la realidad. Me dice, hey, Ofer, lo que pasa es que no alcancé a escuchar, dice, no alcancé a escuchar lo que dijo de mi historia. Es parcero, mire, yo por acá investigué y dice, soñar que te disparan en la cabeza se asocia principalmente con preocupaciones por situaciones que no sabes cómo enfrentar o eventos impactantes en tu vida. Este sueño indica que estás emocionalmente sobrecargado y que tienes dificultades para tomar decisiones. Esta es la parte como que la que yo creo que le ocurrió a usted, aunque también puede simbolizar que pronto harás frente a una situación de alto impacto que te dejará una gran enseñanza. Yo creo que ahí fue donde el hombre pudo ver lo que ocurrió con una persona, que las vivieron cerca a su casa, entonces él se soñó exactamente lo mismo.
2: O bueno, también puede llegar a ser como una especie de sueño premonitorio, pero no tenía que ver con él, sino de pronto también con alguien cercano ahí al lugar.
0: Lo raro es que el hombre decía que no, que es que él vio exactamente como lo que le pasó al pelado o lo que ocurrió ahí en su sueño. Entonces como que fue como una especie de déjà vu.
3: Pero que no le sucedió a él.
2: No, pero no le sucedió a él.
3: Sino a otra persona, exacto.

0: porque es que el déjà vu muchas veces, ¿qué pasa? Es cuando usted, yo me imagino que a más de uno le ha ocurrido que dice, ve, usted vio un movimiento raro, es que ni siquiera es como una escena grande, no, es un movimiento que cogió allá, ella movió aquí la cosa, ta, ta, y usted ve, ve este pedacito, yo me lo soñé.
1: O una situación, pasó por un lugar.
0: Sí.
1: O de pronto una persona le dijo.
0: ¿Pero les ha pasado, no?
1: Algo, sí, claro, el ya visto, el déjà vu.
0: El déjà vu, entonces dicen que muchas veces cuando eso ocurre.
2: Sí, pero lo que él vio fue con él mismo, no con la persona que murió. Fue la situación. Similar.
0: Algo así, sí, muy
1: súper extraño.
0: Muy extraño lo de.
2: De todas maneras, es importante orar, que se encomiende a Dios.
1: Y uno, también impactante.
2: Uno tiene que pedirle mucho a Dios, ¿sabe qué? Que sus ojos, que los ojos de uno no vean desgracia. O sea, por lo menos eso es algo que yo siempre le pido muchísimo a Dios. Por eso yo evito a toda costa videos fuertes o cuando pasa algún tipo de situación así, ay, que pasó tal cosa, tragedia allá. Como trato de evitar porque hay personas, no todas, pero como yo, que son altamente sensibles a ese tipo de situaciones y es muy difícil de ahí en adelante avanzar o conciliar el sueño o poder estar concentrada. Entonces yo le pido mucho a Dios como que no me permita ver situaciones de desgracia. Cuida mis ojos de ver desgracia.
0: Acá me dicen, está potente este martes de misterio, se sienten energías pesadas, estoy trabajando y voy hasta las 6 de la mañana, bendiciones.
2: Nos cuentan el jueves, ¿sabe por qué? Porque siempre que estamos de martes de misterio o jueves de misterio, ¿qué pasa? Que muchos de los que trabajan en Plataformix dicen, uy, no me pasó esto, uy, me pasó lo otro. O, por ejemplo, en días pasados que se nos filtraron unos sonidos súper extrañísimos mientras nosotros estábamos hablando. Entonces, yo dije, yo lo percibí, yo dije, será tan raro, o sea, que yo estoy escuchando cosas. No, y los oyentes también lo estaban escuchando. Pero no era nada acá interno, no era pues los sonidos que nosotros utilizábamos, no era un sonido extraño.
0: Escuchen lo que les hablé hace un rato de un señor que vio unos alienígenas con sus lentes. Son nuevos lentes, esos lentes son de ahora, hace poco que los, bueno, digamos unos años que los han venido utilizando.
3: Un historiador y profesor respetado, César Silva, grabó algo que parece estar fuera de este mundo. Puso en juego toda su carrera al revelar lo que capturó con la cámara oculta de sus lentes.
0: Tres alienígenas. Man es un científico, man, que lleva años.
4: Ese es mi dormitorio. Ahí en la izquierda está el ropero y ahí está la diagonal. Donde está la puerta con luz es donde yo estoy ahorita. Y ahí está entrando el trasero. Siempre vienen tres. Eso yo lo tomé con estos anteojos. Antes de caer desmayado.
3: Una evidencia real o una experiencia imposible de.
0: ¿Una experiencia real o imposible? ¿Usted qué opina? Esto es muy controversial porque ahí ponen en duda muchas cosas. Si usted ya vio alienígena, entonces, ay no, que la creación y toda esa vaina, entonces ya uno dice, ahí está el video. El man lo logró grabar con unas gafas que hoy en día mucha gente anda utilizando y comprando. Graba los tres alienígenas.
1: Y que la imagen es, se asemeja a la imagen que siempre hemos tenido de extraterrestres, de cabezón, sí, flaco.
0: Con sus ojos grandes.
1: Ojos grandes.
0: Y el video es un video de un celular, o sea, se nota que es un video.
2: Pues claro, porque esas gafas graban y todo queda como en una aplicación que está descargada en el teléfono.
0: Ahí está, el hombre, este video es reciente. Este señor, mire, es un científico. Dice que está exponiendo pues al mundo hasta su carrera, porque pues la gente va a decir, no, eso es mentira, no es que. Pero el video es muy real, ahí lo tengo. Si quieren lo comparto, ahí al 321-820-1015. Antes de irnos con ¿por qué no debe ser enemigo de una bruja? Señor Ospina, cuéntenos la cosa.
5: Nunca se hagan enemigos de una bruja, porque lo digo. Resulta que si usted se pone a meterse con una bruja a usted le puede dañar el hogar. Una bruja lo puede hacer aburrir de su casa y usted le toca irse literal, aburrido de ese lugar. ¿Por qué les digo esto? Resulta que cuando yo presté el servicio militar, había un muchacho que era muy burletero, un pelado, el pelado era de Segovia. Que no, que él sí, que el de donde él era, que allá sí era, que volaban, que acá, que allá. Pero que él no les tenía miedo, que porque él tenía una oración para tumbarlas y toda la cosa. Y yo vi que el muchacho era como muy fantocherito, entonces yo le dije, hermano, quédese callado, porque uno a la final uno no sabe, nunca escupa para arriba, porque la escupa le puede caer en la cara. El mundo espiritual se respeta. No diga cosas al viento porque los espíritus escuchan. Nomás le digo eso, el pelado era muerto en la risa. Él no creía, según él era el duro de duros, porque según él ya había tumbado muchas brujas en Segovia. Bueno, resulta que cierto día a nosotros nos tocó acampar en una zona muy alejada, una parte muy selvática. Y esa zona yo siempre les tengo mucho respeto, porque en esa zona siempre habitan muchos espíritus. Resulta de que de las cosas, de que esa noche a nosotros nos empezó a molestar precisamente una bruja. Se empezaba a burlarse, de cerro a cerro pasaba burlándose. Entonces a este pelado le pareció mucha gracia ponerse a lanzarle una oración a esa bruja. Yo le digo, hombre, quédate callado, hombre, no pongas a alterar a ese animal, porque literalmente es un animal, es un demonio carga a la bruja. Yo le dije, hombre, quédate callado, cerra esa boca, hermano. Que no, que es que espere, verá, que es que acá no se arrima y así que lo otro. Como tipo más o menos una de la madrugada, el muchacho, todos estábamos descansando, nomás estaban los centinelas. Escuchamos nosotros unos gritos en la cintela del muchacho. Oiga, le digo que nos levantamos todos, nosotros pensamos, no, aquí sé quién se metió. Y había una culebra con una cabeza, como les digo, como de perro. Pero era una culebra como muy rara, porque yo cuando la vi se me erizaron unos vellos de mis manos, se me erizaron. Y ese susto tan hijueputa y todo el mundo asustado. Claro, ¿quién iba? Nunca en la vida se ve, pues, a lo personal, yo nunca había visto un tipo de culebra de esas. Pero una culebra muy, muy gruesa, pero con la cabeza como la de un perro. Y esa culebra le tenía envuelta el pie al pelado, y el pelado era a los gritos. Cuando los muchachos fueron a coger machetes, los pelados, que para supuestamente a ver si la zafaba, ese animal él mismo se enroscó, como le digo, lo tenía agarrado el pie, y se enroscó, y se hizo la parte de atrás. Y yo les dije, muchachos, no, esto no es una simple culebra, porque todo el mundo estábamos sorprendidos, muchachos. Por eso yo les digo, el mundo espiritual es de respeto. Esa bruja se le metió a la cintela y tomó la forma como una especie de animal, como de culebra, pero ustedes vieran tan impresionante como la cabeza de un perro, literal. Les digo, muchachos, que esto más de asombro infundó fue miedo, porque ellos decían, ay, parce, ¿esto qué es, huevón? Esto no es normal. Y yo, no, es que eso no es una culebra. Entonces nosotros empezamos, yo les dije a los muchachos, traigan cruces, pongamos tres cruces y empecemos a hacer la oración de liberación a este pelado, porque esa bruja lo está absorbiendo.
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3: ¿Aló?
2: ¿Cómo es?

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1: Eso es, haciendo parte del combo madrugador desde tempranito, desde muy AM. A diario 24, o sea, eso quiere decir 24/7 en modo mix, escuchando Mix Radio 101.5, que más vea cómo amanecen. Buenos días, buenos días, buenos días, buenos días, buenos días, buenos días. 6 de la mañana, 12 minutos, marca el reloj para aquellos que se están alistando desde casa o quizás ya están terminando su rutina el día de hoy, ¿por qué no? Terminando de alistar las coquitas que va a llevar. ¿Usted hace parte del cartel de las cocas? Veo que este año fueron como mucho más conscientes de ese tipo. ¿Cómo dice eso? Como de rutina, por decir así, para no pecar con la comida en la calle. ¿Cuánto nos queda el cartel de la coca? Por ahí 2 mesecitos, hasta el 8 de diciembre más o menos. ¿Cómo amanecen? Pues, reporte, se ven, pueda, siga al 321-820-1015, que es nuestro Miss WhatsApp. Ahí es donde los leo, dónde andan, para dónde van, a qué levantaron tan temprano. Quiero primero saber eso, ¿a qué te levantaste tan temprano? En una nota de voz, hola Mix, yo me levanté temprano porque tengo que trabajar. O yo estoy despierto tan temprano porque terminé de trabajar. O estoy despierto temprano porque estoy entrenando. No es tan disciplinado que a esta hora, donde a vos te da para el entreno. Si vos no entrenas en la mañana, ya paila. ¿Listo? 321-820-1015. Los leo. ¿Quién dice hago parte del combo madrugador? Buenos días. Que tengamos un día demasiado productivo. Acuérdate, pues, primero que todo, dar gracias. Gracias, Chuchi, porque no se te olvidó despertarnos. Gracias, Chuchi, porque nos acabas de regalar un nuevo amanecer, un nuevo despertar, una nueva oportunidad de darle con todos los poderes. Y que todo lo que tengas planeado para hoy te va a salir muy, pero muy, muy, muy, muy, muy bien. En el nombre de Chuchi, ¿oís? En el nombre de Chuchi. 6 de la mañana, 14 minutos. 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Carly, buenos días, vamos a ver.
2: Muy buenos días, Mitch y todas las personas.
1: ¿Qué más, Carlitos?
2: Les deseo un maravilloso día.
1: Igualmente.
2: Apenas aquí llegando de trasnochar a dormir, siempre sintonizado con Mitch. Hermoso día para todos.
1: Vea, ahí le sonó el gallo para arrucharlo. Mi amor, que descanses, ¿viste? ¿Viste que a esta hora sí hay gente que apenas está llegando? Espero que te haya ido muy bien. Que descanses muy rico. Y que más tardecito la des toda. ¿Quién más? Hola, Mix.
3: Muy buenos días, Mix. Buenos días para todos. Bendiciones.
1: Amén.
3: Hago parte del combo madrugador para dejar a mi nena en el colegio.
1: Ay, hermosa. Que a tu nena la vaya muy bien y que a vos también. 6 de la mañana, 14 minutos. Yo vengo a seguirlos leyendo por ahora. Arcángel. Hey, bebé. ¿Me prefieres a mí? Buenos días. 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

0: esta canción les confieso que hace parte de mi playlist de canciones favoritas y de las de BL, por cierto. 6:25, se llama Top Diesel y hace parte de la programación musical de Mix Radio 101.5. Vea, por aquí me siguen respondiendo a que se levantan tan temprano, o sea, hacen parte del combo madrugador aquí a esta hora. Vanessa Martínez, ¿serás prima mía? Dice, buenos días, madrugando a trotar. ¿Quién más por aquí? Hola, Mix. Buenos días.
1: Buenos días, Mix. Hago parte del combo madrugador. Por aquí en Cabaza, Cabaza, entregando verdurita.
0: Hoy es día de mercado. ¿Hoy es día de mercado? ¿Sí? ¿Los miércoles? O sea, que encontremos la verdurita fresquita de hoy, ¿sí o qué? ¿Quién más?
2: Buenos días. Que hago parte del combo madrugador de Mix. Madrugando a desayunar.
0: A pegar la cucharita.
2: El día motivados para laborar. Un saludito, Mix, desde Palmira. Desde Palmira los escucho siempre.
0: Porque con la barriguita llena es donde todo está bien. Dice por aquí. Es que despierta porque les di a mis dos ex por llamarme a las 4 de la mañana. Uno a las 4 y el otro a las 5. Después de muchísimo. Oiga, un ex estar llamando hoy miércoles. ¿Cuál? Esa es nueva. ¿Cuál es esa?
3: Con los muy buenos días, Nick. Bendecido día para todos ustedes y para los oyentes.
0: Amén,
3: que
0: mi amor.
3: Dios me los bendiga a todos. Me los proteja de todo mal y peligro. Y por aquí, activo, tirando sintonía con ustedes, muchachos. Una recomendación, muchachos.
0: Cuéntala.
3: Seamos prudentes a la hora de conducir. Las motocicletas. Muchachos. Para un semáforo, paremos el semáforo, que son 40 segunditos que mi Diosito nos regala en la vida.
0: Es verdad.
3: Si hay un tranconcito, tomemos calma, tomémoslo como una pausa activa de que venimos manejando.
0: Se estira.
3: Y es que todos nos cuidamos y todos salimos adelante. Pero muchachos, miren las noticias, miren todos lados, tantos accidentes. Bendecido día para todos, muchachos.
0: ¿Ya viste? Seamos prudentes. Esa es la reflexión de esta hora. 6:28. Yo vengo con más mensajes. Por ahora, un clásico de esos que nos pertenecen. Buenos días.

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2: Espero que vos seas de los fieles que tiene nuestra aplicación ahí en el celular, ¿ok? Y es brevecito, Mix Radio, Mix Radio, Mix Radio en tu tienda de aplicaciones. Más mensajito, buenos días.
3: Buenos días, Mix, buenos días. Madrugando a nada, a escucharlo nomás, pues que no tengo nada más que hacer.
2: Me encanta eso. Es que no tengo nada más que hacer. ¿Qué más? Hola, Mix.
4: Buenos días, Karen Chatarra Martínez, ¿cómo amaneces?
2: Pero
4: a camellar, a dejarla al colegio y a la baranda.
2: ¿Vos madrugar a darme chatarra? ¿Ah? ¿Cuál es? A esta hora no.
5: Mis, acá en Sevilla Valle, mis, trabajar acá en la bomba, mis, con un compañerito, mis.
2: A camellar. ¿Quién más? Buenos días.
6: Buenos días, mis. Soy el como madrugador, desde las 3:30 de la mañana.
2: ¿Qué?
6: Rumba Popayo, Popayo.
2: Uy,
6: por ahora, sin novedad. Sí, no, vea,
2: no hay
6: todo tranquilito por ahora.
2: Vea, que usted va para Popayán, no hay cierre en la vía, no hay nada, todo tranquilito. Me encanta Popayán. Uy, comete un tamalito de pipián en mi nombre, por favor. Qué rico un tamalito de pipián. Carol también hace parte del combo madrugador. Buenos días. ¿Quién más por aquí? Hola, Mix.
7: Buenos días, Mix. Nada, camellar en las plataformas y escuchar Mix. Y escuchar el tosi capítulo y todo el resto de días más.
2: Me encanta, mi amor. Gracias por sintonizarnos y que te vaya muy, pero muy bien. O sea, que tengas hoy carreras hasta que usted diga, uy, venga, no me da para coger una más.
8: Buen día, mis bendiciones, bendiciones. Madrugando, llevando a mi chiquitín al jardín. Buen día para todos. ¿Viste? Y chatarra para Karen.
2: Ay, pero vos, tan temprano, trátame más que seria. Bajos papitos que se levantan a dejar a sus chiquitines al jardín, al colegio, me encanta. ¿Cómo así que está que llueve? ¿Dónde? Repórtame eso, ay no. 6:44 a.m, así avanza el reloj. Hoy es miércoles, ombliguito de semana. Del ombligo para abajo es donde la cosa se pone más sabrosa. Y aparte, cerrando mes. Hoy es el último día de septiembre. ¿Cuál es esa? Dios mío.

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1: Esa soy yo deseándote lo mejor del mundo mundial. Que te vaya muy, pero muy, muy, muy, muy, muy, muy bien el día de hoy. A darle pues con todos los poderes.
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1: Que todo lo que tengas en tu lista para hacer el día de hoy lo puedas chulear y diga, uff, gracias Dios porque me completé el día. Me completé el día, vea, saluditos. Dicen por aquí, saluditos a mis dos amores, por favor, a Santiago y a Martín, que vamos para el colegio. Santiago y Martín, que les vaya muy bien, portejen bien, ¿no? Se comen toda la lonchera, hacen todas las tareas, ya en casa la profesora, y le cuentan todo a su mamá cuando salgan, cuando lleguen a la casita, ¿listo? Que les vaya muy bien. Melisa, reportando sintonía desde una vereda en Piéndamo. ¿Quién? Vea, en Piéndamo anda lloviendo, dice, esperando a que escampe para salir a trabajar. Abríguese bien, amiga. ¿Dónde? ¿Dónde está lloviendo?
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1: Dios mío. ¿Quién más por aquí? 321-820-1015. Carol dice, buenos días.
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1: Nathan no se quiso parar para el col. Ay, no, ¿era que está enfermito, amiga? Bueno, hay días que no, ojalá así mismo no pudiera decir cuando no quiere ir a trabajar. Ay, no. Que aproveche el momento, la verdad. Yo de mamá los dejaría. Porque cuando usted está trabajando, se no puede decir, ay, no, hoy no quiero ir. Y ya, y no va. Ay, Dios mío. 6:57 de la mañana. Avanza el reloj. Ey, buenos días. Buenos días. Buenos días.

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1: A las 7 de la mañana, 12 minutos. Primero que todo, ¿cómo amaneces? Pues que apenas llegas a la sintonía. Aquí somos así de saludables. Te deseamos siempre lo mejor del mundo mundial. Que te vaya muy, pero muy bien. Ya tomó el primer cafecito. ¿Qué tomó usted? Un cafecito, una aromática. Me siento como cuando uno lo llega y lo atienden bien, ¿no? ¿Qué va a tomar? Cafecito, agua, aromática, gaseosita. Uy, hay gente que desayune con... que a esta le meta la gaseosa. ¿Será? Bueno, de todo hay. Lo que hay a esta hora de la mañana es son las tres más del deporte con nuestra Paulita. Paulita Sea, que a esta hora de la mañana se conecta con nosotros para darnos toda la información deportiva. Paulita, buenos días.
2: Ey, ¿qué dice la people? Karencita, buenos días. ¿Qué más? ¿Cómo amaneció?
1: Lo más de bien, gracias a Dios, belleza. ¿Y vos? Contámelo todo.
3: Me alegra mucho. Hoy también estamos comandando a las mujeres activas, como siempre, amado Mix Radio. Y hoy les traigo las tres más del deporte para Mix Radio Cali con Paulita Sea. Primero, ayer fue el gran debut en el fútbol profesional colombiano de Juan Guillermo Cuadrado. Que la verdad, o sea, siendo 100% realistas, yo no pensé que la hinchada de Independiente Medellín lo fuera a recibir como de esa manera, es decir, como de esa mala manera. Hasta le hicieron un tifo, mejor dicho, de todo le dijeron a Cuadrado. Y esto fue porque en algún momento de su carrera futbolística, él dijo que le gustaría tener su debut en el Independiente Medellín. Lastimosamente, o no sé si decirlo afortunadamente para él o su carrera, o para su carrera, su debut pues no se lo dieron, o más bien no se lo ofrecieron para hacerlo en Medellín, sino que lo hizo con Millonarios. Partido que finalizó 2-2. Punto importante que tuvo el Millonarios. No sé si se lo vieron, pero por cierto, con ese resultado Millonarios quedó en la posición número 3 con 21 puntos. Segundo, estos últimos días se ha movido muchísimo el tema de los directores técnicos de diferentes equipos. Salió Hernán Darío Herrera del Once Caldas, Sebastián Oliveros salió del Deportes Tolima y ahora ya hay nuevo director técnico para el Deportes Tolima, que es Luis Fernando Suárez, técnico mundialista que asumió la dirección del conjunto pijao para afrontar los próximos compromisos de este semestre, que por cierto, este técnico Luis Fernando Suárez regresa a Deportes Tolima porque pues también él ya lo había dirigido en el año 2002. Tercero, hablemos de un poquito de la actualidad del Deportivo Cali y el América de Cali. Próximo partido para la fecha número 13, viernes 2 de octubre a las 7:45 de la noche, Deportivo Cali contra Alianza, y por el lado de América de Cali contra Llaneros en condición de visitantes el domingo 4 de octubre a las 8:15 de la noche. La verdad, a mí me emociona mucho que ambos equipos del Valle del Cauca pues estén en las primeras posiciones.
1: A mí también.
3: Y ojalá que esto siga pasando, así que sigan sumando puntos. Es más, vea, les voy a contar, América de Cali con 24 puntos y en la posición número 1 y en la posición número 2, Deportivo Cali con 21 puntos. Así que nada más lindo que ver a los dos equipos de la ciudad
1: liderando
3: en instancias finales, así que esperemos que sigan sumando. Soy Paulita Sea y les acompaño obviamente con las tres más del deporte para Mix Radio Cali.
1: Gracias, Paulita, por toda tu información. Venga, ahí sí me gusta eso. Que sean los dos equipos vallecaucanos quienes estén liderando esa tabla de posiciones. 7:16, estas fueron las tres más del deporte. Buenos días.
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0: 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Y acuérdate del comando ganador. Si te llegamos a llamar, yo estoy en modo Mix, escuchando Mix Radio 101.5.
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0: Ey, Fido, Fido, vamos a darle suave.
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1: Ya son las 7 de la mañana, 45 minutos. Así avanza el reloj. Hoy, último día de septiembre. Ay, Dios mío. Ahora sí ya nos empezó a corretear el año. ¿Qué? Ya nos empezó a corretear el año, vea. Por lo menos, amor, vea, usted que tiene tanto ganado, feliz día. Porque hoy 30 de septiembre se conmemora el Día del Ganadero Colombiano. Pa' vos que tenés ese corral lleno, feliz día. Feliz día para todas chatarras. Para el Día del Ganadero Colombiano. También que se conmemora el día de hoy. Vamos a ver. Día Internacional del Podcast. Día Internacional de la Traducción. Y con hoy completamos exactamente 273 días del 2026. Ay, Dios mío. Con hoy completamos exactamente 273 días de este 2026. Eso es lo que llevamos ya recorrido con el día de hoy. Ay, Dios mío.
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1: ¿Cuál es esa, por Dios? ¿Y sabes qué? Con eso empieza aún más este conteo.
0: A la cuenta regresiva para la Feria de Cali.
1: Exactamente, faltan 87 días nos restan de la Feria de Cali. ¿Cómo la ves vos ahí? Y para que se acabe el año, en total 92. O sea, el correteo es serio, 92 días para que se acabe el año. Tenés 92 días para completar esas metas del 2026, ¿listo? 7 de la mañana, 47 minutos, ya en un ratito venimos con el Toxicapítulo del día. Se unen más al combo madrugador de la mañana en Mix Radio 101.5. Quédate pues en modo Mix. Decile ahí.

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1: Juego Salto. Siempre nos encanta ir al pasado e ir por los clásicos de Mix Radio. ¿Cómo están? Buenos días, buenos días, buenos días, buenos días, buenos días. Un abrazo para toda la gente que está ahí conectada con Mix Radio. A partir de este momento los vamos a estar acompañando, mi gente. Espero que tengan un excelente miércoles. Un miércoles sabrosito.
2: Y una despedida de mes, ¿no?
1: Sí, ya, chao, septiembre. Llega el mes de las brujitas.
2: Oye,
1: Karen,
2: ¿qué
1: llegó tu momento?
2: Llegó mi mes.
1: Ah, pero si te dicen así, tienes que sentirse orgullosa porque eres una brujita bella.
2: Hermosa.
1: Obviamente.
2: A mí no me ofende, amor.
1: No, linda.
2: ¿Cómo amaneciste?
1: Melito.
2: Me encanta
1: sí,
2: eso.
1: Vengo hoy...
2: No ¿con sé, ganas de despedirme o qué?
1: Con la adrenalina activa. Me encanta.
2: ¿Cuántos cafés se tomó?
1: Me tomé 1.5. Me levanté muy temprano y yo dije, necesito mi cafecito de la mañana.
2: Uy, pero
1: un cafecito.
2: Riquito, riquito.
1: Así mismo cuando me lo estaba tomando, esa canción me retumbaba la cabeza.
2: ¿En tu mente solo así?
1: Sí, sí, sí. Ya estamos en vivo por TikTok, mi gente. Entren
2: de una. Tienes que hacer la historia.
1: Mix Radio Cali. No, esa canción no me da. Pero sí, deberíamos hacer historias con esa canción que anda muy fuerte por estos días. Tendencia en todas las historias de las mamás. En todas las historias de las tías.
2: De las tías.
1: ¿Karen ya la puso?
2: No, la verdad no la he puesto.
1: Te falta. Tienes que entrar en la tendencia.
2: ¿De tía?
1: Pues ella es tía, ¿no? Tiene
2: sí.
1: Un poco de sobrinas, tiene un poco de... ¿De qué?
2: De... Sí, de poco de sobrina. De sobrinas y sobrinos.
1: Y ahijados.
2: Y ahijado.
1: Bueno, así que vamos a pasarla muy bien, mi gente. Actívense con nosotros, ya estamos en vivo por TikTok. Entren ahí, Mix Radio Cali. También estamos en vivo por todo lado a través de mixradio.co. En minutitos. Esta vez iba a ser un poquito más larga la espera. En 4 minutos.
2: ¿4? Pero el número es bueno.
1: Porque eso en 4
2: minutos. Porque es ombliguito de semana, del ombligo para la cosa se pone más sabrosa.
1: Así que arrancamos románticos.
2: Ay,
1: ¿sabe que yo,
2: despechados.
1: ¿Sabe que yo soy uno de los más fanáticos de ese tipo de reggaetón?
2: Me encanta.
1: Usted me ve así todo gánster, pero yo tengo puro corazoncito
2: es
1: de pollo. Sí.

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1: Bueno. 8:09.
2: Papá,
1: estamos ready para arrancar el toxicapítulo de hoy de Mix Radio. Ay, solo para Ruby Gallego, para Albeiro, para todos los que van entrando a nuestro live.
3: ¿Primo tuyo?
1: No sé, debe ser familia. Un abrazo para toda la gente que está ahí entrando a nuestro live. Mix Radio Cali, mi gente, todos los que están ahí, por favor, ayúdenos a compartir el live, dele tapcito a la pantalla, tap. Y queremos que ya TikTok nos empiece a recomendar porque nos tenía muy restringidos, ¿sí o no, Karencita?
3: Ah, es que TikTok también.
1: Es muy sensible.
3: Cansón a veces.
1: Imagínense que están haciendo unas adecuaciones. No sé si escuchan.
3: Ajá.
1: No somos nosotros. Son las personas que están haciendo las adecuaciones que tienen un pequeño ruido. Escuchen. Tará. ¿Escuchan? Están boleando.
3: Martillo
1: a lo que mandes. Bueno.
3: Lo más cerca que sería que martillen.
1: 8:10. Aquí arrancó el toxicapítulo de Mix Radio. ¿Estamos ready o no estamos ready?
3: Prestemos atención a la historia de hoy, por favor, los que... Bueno, lleguemos más.
1: Sí.
3: Que 76.
1: Que lleguemos a los 100, pues.
3: Sí.
1: Mi gente, los que están ahí, por favor, necesitamos que ustedes, los que están ahí en TikTok, den mucho tap a la pantalla.
3: Tiremos rostro.
1: Si tienen Quiéreme, activen el Quiéreme y compartan el live a 5 amigos.
3: Pedro dice, vea.
1: ¿Qué dice Pedrito?
3: Es que Gallego, parcero, buenos días.
1: ¿Cómo fue?
3: Karen, buenos días. Si haces en rayitas, ¿cómo era?
1: En bolita
3: de pepitas.
1: Gracias, Lau. Hola, Lau. Hola a todos los que van llegando. Venga.
3: Ahí te envíe mi aporte.
1: Gracias.
3: Aprovechen y envíen su aporte de una vez.
1: Camacho, Lizeth, ¿ves? ¿Será tu prima?
3: ¿Mi prima?
1: Ajá.
3: ¿Cuál prima?
1: Escuchen. Parece la licuadora, pero no es.
3: Que nos estuvieran haciendo un juguito, pero no.
1: Un juguito, pero no es.
3: Uy, un milito, qué rico, me antojé de milo. Listo, ya llegamos a los 100.
1: 102. 106, vamos a darle tap a la pantalla.
3: Soltemos esa historia.
1: Listo, mi gente, aquí está la historia del día de hoy del toxicapítulo de Mix Radio.
4: Mix, buenos días. Estas cosas yo creo que solo me pasan a mí y al Chao, porque ¿a quién más? Pues soy muy arrepentido. Llevo un año de casado. El cual hemos sido muy felices. Pero hace 6 meses estamos buscando bebé. Estamos buscando bebé con mi esposa. No se nos ha dado. Entonces ya estamos por optar que hacernos exámenes, si es que alguno de los dos no funciona o qué. Pero hace un mes tuve una noche de copa, ¿me entendés? Con unos parceros salimos después de trabajar, conocimos unas nenas.
3: Ay, no.
4: Y pues trago va, trago viene.
3: Ajá.
4: Pasaron cosas. Y resulta que la nena con la que yo estuve me dijo que está en embarazo.
3: Uy, no.
4: Que tenía un retraso, que se hizo una prueba y salió positivo. Pues obviamente yo estoy en la duda a ver si es mío o no, pues porque... Si entrego a mí en esa misma noche, pues quién sabe con cuánto más lo hará. Una parte positiva es que si llega a ser mío, pues yo entonces no tendría el problema para quedar en embarazo.
3: No, pues.
4: Pues para embarazar entonces.
3: Te felicito.
4: Pero, pues es una ilusión que yo tenía con mi esposa. La verdad, no sé qué voy a hacer, no sé qué hacer, no sé cómo. O sea, no sé cómo abordar esto. No quiero hacerle daño a ella, no la quiero perder tampoco. Entonces, Mix, ¿qué hago?
1: No, mano.
3: Uy, no.
1: No, difícil.
3: Uy, no,
1: situación.
3: La propia chat. Uy, no.
1: Hoy no tengo cómo defenderte, mis socios.
3: Uy, que dieron ayer cacota.
1: Uy, esas palabras que.
3: Ayer dijeron así. Uy, no. ¿Cómo te atreves a preguntar que no la querés perder?
1: No, pana.
3: Y tal vez es que, ay, la parte positiva es que yo ahí sirvo. Ay, te felicito, que te va a dar un monumento.
1: Pues sí.
3: Sí, qué gallego.
1: Descubrió que sí servía.
3: Uy, no. Quiero creer que no dijiste eso de verdad. ¿Lo dijiste de verdad? Uy, no.
1: No lo dije de verdad. Lo dije de mentiritas.
3: Bueno. No ni lo vas a defender, Gallego.
1: No quiero chatarra hoy. Mejor ni opino, la verdad.
3: Uy, no.
1: Ruby, gracias por los regalitos. Todos los que van llegando por allá a TikTok, opinen, queremos leerlos. Lizeth García dice lo siguiente. No, pobre la esposa, queriendo tener un bebé y que la engañen y por allá al parecer sí. Lady dice, gásese, man.
3: Uy, no, para
1: Héctor
3: nada.
1: Plaza dice, mucho gono. Daniela dice, mil veces chatarra para esos hombres así. Amiga, yo no soy así, ¿ok?
3: Hoy no pueden los hombres estarlo defendiendo.
1: Uy, no, gas. Chatarra para Gallego y ese man, pues. O sea, ¿y por qué para mí? ¿Yo acaso fui y la metí?
3: Pero dice, ¿estuviste de acuerdo con esa parte?
1: Porque vos dijiste, por lo menos sí sirvió. Yo, pues sí.
3: Él mismo dijo ahí, es que no, es que por lo menos descubrí que sí sirve. Bueno, pues sea un monumento. No, ¿te entregó un galardón o qué?
1: Dice, vamos a leer comentarios de TikTok. Ya voy para el WhatsApp, mi gente. Vayan grabando su nota de voz, 321-820-1015. Dice, ¿por qué no te quedaste solo? O sea, ¿por qué haces daño? ¡Gas!
3: Es que no, es que tú una aventurita. Angie, ay.
1: Karen está ebria y ese man es un HP basura. Ve, ¿por qué estás ebria?
3: Yo no sé.
1: ¿Te los tomaste ayer o qué? ¿Te vieron por ahí? No sé. Dice, manda carita llorando. Claudia dice, no la quiere perder. La perdió desde el momento que se fue con la que conoció. María Camila dice, descarado.
3: Chata. Y te atreves a preguntar que no sabes qué hacer.
1: Le hiciste,
3: ¿qué querés?
1: Cris dice, lo hiciste todo mal, papi, qué tristeza. Ruby dice, chatarra. Joseph, ¿sabes qué dice? Chatarra para Gallego. Yo acabo fui el de la historia, pana, respete.
3: Porque lo iba a empezar a defender, pero aclara si dice, uy, no, mejor no quiero chatarra. Pero bueno, en el fondo lo quiere defender.
0: Buenos días, quiero pasando sintonía desde temprano. No, pues yo opino lo siguiente. Primero, el mando.
3: Que vaya el país.
0: Pasa baje de copas. Segundo, porque pues uno borracho pasó de copas. Ya uno pierde el control, mejor dicho. La calentura va subiendo.
3: Y sin protección, no.
0: Cierto. Lo otro, no, pues, que haga la prueba de N, si es verdad. Si es verdad, pues, papi, responda.
1: Responde, mi papá.
0: Y si no, pues, siga con su mujer. Estoy en modo mes escuchando mi 101.5, la que comanda y manda, ve.
3: Uy, venga, chatarra para este man en TikTok.
1: ¿Qué dice?
3: Uy, no. Anderson dice que está bien lanzar una canita al aire, pero no preñar. Ay, no.
1: Uy, no.
3: Uy, no.
1: Chausa dice, Gallego, reíte como ayer estaba reída Karen con el parcero del tóxico, más así. Lo que ustedes digan, yo voy a hacer, mi gente. Dice por acá, Tatiana, buen día, amigos. Me llamo Atania.
3: Uy, no, chatarra para Jorge.
1: Y estoy pasando por aquí, a ver si me permiten contar mi situación. Claro que sí. Pueden mandar una nota de voz que no exceda los 2 minutos. Y cuando termines la nota de voz contando la historia resumida, nos escribe Toxi Capítulo. ¿Listo? ¿Qué dice la tía? Vamos a ver, la tía 1 sí me cae, en la tía 2 me da como cringe.
2: Buenos días, Karen, buenos días, Gallego. Uy, ¿cuál es esa? Uy, no, ¿qué es eso? Pobre la esposa, uy, no. Eso sí duele, uy, no, se hace mucha chatarra. No,
3: el papá de la chatarra.
2: Desgraciado, perro canequero. Dios mío, uy, no, mejor dicho, una chatarra, sinceramente. No hay nada que hacer porque es una triple chatarra. ¿Cómo se puede hacer otra cosa con los amigos y hacer eso? Uy, no, que estén bien. Habla la tía, los quiero mucho.
3: Digo, la tía también está ofendida. Ofendida.
1: Saludame a mi booking en Chile, DJ Kenzo. Dice que saludame a mí. A mi amor Karen.
3: Hola, Kenzo. Buenos días.
1: Que si quiere ir para Chile.
3: El man tiene diciendo, pero nunca compra los tickets.
1: No, pero ese no es.
3: Ah, ok.
1: Es DJ.
3: Es que...
5: No, pero venga, venga. Todos tenemos derecho a segunda oportunidad. No.
3: Ahí no, pero es...
5: Con usted, Karen, chatarra.
3: En esta situación, no. O sea, no. Es que en esa situación no, porque era algo que tenía ella, la esposa, la ilusión de ser mamá. ¿Y el otro ir a embarazar a otra?
1: Por acá.
3: No.
1: Un tal Austin me está diciendo, coloca mi audio, morrongo. ¿Morrongo yo? ¿O quién es el morrongo?
6: No, y si es así, ¿cuántas veces más lo habrá hecho? O sea, ¿con cuántas viejas de la calle más habrá estado? No.
3: Imagínate, sin protección. atrevido es que es.
7: No, pues súper embarrado el man, porque pues teniendo pareja y está en la calle, le hizo, echó la canita al aire, pero bueno, cerciórese la pilita, tóquele el bracito, pregúntele, ahí esté borracho lo que sea, o si no, use su preservativo, pero nada, no va a responder.
3: Parta de ahí, que lo hizo sin protección.
1: Sí, hay mala.
3: Re mala.
1: Mala esa.
3: No, por donde mire, re mala.
8: Ahí le toca al partero que juegue vivo. Que ¿qué? Llegue. El hombre ya sabe que el hombre está melo. Que vaya y se le haga un examen a la pelada y le digamos, ¿sabe qué? Como usted no puede, yo alquilar un vientre. Ahí ya va saliendo por derecha.
3: Uy, no.
8: Ahí tocó cara el vivo mío. Un saludito ahí para la banda de los amigos. Siempre
3: uy,
8: activos.
3: No, siempre
8: activos.
1: Uy, ese man, ¿qué?
3: Uy, no.
1: Ese man se tiró un history.
3: Uy, no.
1: Yo este man lo contrato por una serie para Netflix. Tremenda historia. Y la verdad, yo se lo creo.
3: Uy, no.
1: ¿Vos le creerías?
3: Uy, no.
9: Hola, mi.
3: Los hombres.
9: No, lo que es ese man es un inservible, es una pil. Hey. No voy a decir el resto. Pero no, o sea, ¿cómo así que no la va a perder? Si la vieja le dice que es de él, pues... ¿Cómo así? Entonces ahora está dudando cuando él fue en la coscórrea que le falló al matrimonio, le falló a su esposa y ahora tiene el descaro de dudar de otra mujer. No se ha atrevido.
3: Una atrevida, una chatarra.
1: Ve, le damos
3: comentario. Es que ni para reciclar de servis.
1: Comentario en TikTok está muy activo. Héctor Plaza dice, Navarro le quedó pequeño para los quilates de chatarra. Ni ganas de defenderlo dan. Siete... Figueroa dice chatarra para esos hombres. Por eso hombres no es gente ni familia de uno. Marley dice,
3: uno queriendo creer en ellos.
1: Mejor dicho,
3: y aparecen estos.
1: Que me dé el divorcio. Ya, rechatarra para el perro más canequero que hay. Melissa Guerrero dice, hombre no es gente. Todos esos comentarios que estoy leyendo son los de TikTok. Jack Filmmaker dice, ese último me dio una idea para un cortometraje. Amigos, si va a ser un cortometraje, tienes que darnos los créditos que la historia la escuchaste aquí en Mix Radio en la ciudad de Cali.
3: Y Anderson dice que, Karen, lo que los ojos no ven, no se siente chatarra, pavo. Vos sabés parte del gremio de las chatarras que ni para reciclaje sirve.
1: No me estás tratando mal a los oyentes.
3: ¿Y entonces cómo los trato?
10: Papi, buenos días. Hoy es ombliguito. De semana.
1: Sí, señor.
10: Activo como siempre con Mix. La única, la mejor de Cali del mundo, papi.
1: Ya lo dijo.
10: Saludos, morrongo gallego.
1: Ah.
10: Saludos, mi amorcito divino, cosita rica bien hecha de Karen.
3: Hola, mi amor.
10: Papi, pues venga, le digo una cosa. Primero que todo, usted es el papá de los morrongos.
3: El papá de gallego, sí.
10: Esposa, papi, uno no va a otro lado. Usted es lo que no es el
1: ya
10: perdido.
1: Ya sé a quién bloquear aquí para no volver a mandarlo a notar.
10: Número dos. O sea, ¿cómo te vas a meter con una persona que vos no conoces, papi? O sea, si vos tenés una esposa, marica, y firmaste el papel y ante Dios y ante el padre dijiste, no, venga, esta mujer la va a respetar, papi. Entonces eso fue nomás, bla, bla, bla, puro tilín, tilín y nada de paleta, mi socio. Y tercero, para finalizar, papi, ¿sabes qué? Chatarra para usted, chatarra para gallego.
1: Ah.
10: Apague y vaya, papi, que usted ya la cagó. Y esa mujer,
1: John,
10: no creo que le perdone eso.
1: Ha sido bloqueado.
10: Saludos, mis bendiciones.
1: Espere. Yo no he sido bloqueado. Yo controlo las notas.
3: Porque los andan bloqueando.
9: Me la cagó y bien
3: cagada.
9: No solo la engañó, sino que aparentemente preñó a otra vieja. ¿Qué le toca hacer? Hablar con la mujer, explicarle la situación, diciendo lo mismo, trago viene, me terminé acostando con otra vieja y aparentemente la preñé. Estoy pendiente de pedir la prueba de ADN para que ella sepa desde ya y no se termine dando cuenta unos meses más adelante que va a ser mucho más duro.
1: Ay, esas son situaciones de la vida real que nos despertamos todos los días. Yo por esta historia me he vuelto desconfiado, Karen.
3: Ay, el que viene a defender todas las chatarras. Hoy sí vos desconfiado.
1: Desconfiadísimo.
3: Atrevido.
9: Buenos días, Mix. Primeramente, chatarra para gallego.
3: Re,
9: chatarra
3: toda.
9: Para gente y chatarra para todos los hombres. Vale. Uy, no, yo no lo puedo creer.
3: La que me
1: dé chatarra le va a decir esto.
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1: Sigue, amiga.
9: Vea, ¿sabes qué? Mi consejo no es para vos, sino para tu esposa. Quítale todo y déjalo sin nada. Y divorciate. Y déjale todo a ella. Ya, así de sencillo. ¿Vos? Uy, no. No.
1: Ya saben, ¿no? La mujer que me tira de chatarra, ya sé cómo le va a contestar. ¿Sabes cómo le va a contestar?
11: Ya no tengo enemigos.
3: Oye, porque no son atrevidos.
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1: Ya sabes.
3: Deja de ser atrevido.
1: Notas de voz.
3: Uy, no, tírenle toda la chatarra del mundo hoy a Gallego.
12: Uy, no, ese man, severamente la propia loca. Dice, imagina que le van a pegar alguna enfermedad sin conocer
1: ahí sí,
12: a Emma.
1: Ahí sí, nada, mala, ahí, mala.
12: O sea, que lo hizo sin protección. Mala. Y la preñó.
13: María Camila dice:
12: imagina que le van a pegar alguna enfermedad o algo. Y pegársela a la pobre esposa, no estando en la casa. La propia caca.
1: 8:24.
3: La propia cacota.
1: Ve.
3: Porque es que chatarra para Karen, cualquiera se puede equivocar. Ay, pero no de esa manera.
1: Una nota,
3: no,
1: manera. Una canción, ya venimos.
3: Muy
1: con
3: ofendida
1: más.
3: Ofendida estoy. Venga, no, yo ni quiero el resumen.
1: Vayan al TikTok que vamos a seguir hablando. Por ahí. Vayan al TikTok. Mientras suena esta canción, vamos a estar hablando con la gente en TikTok. Mix Radio Cali. Ahí estamos, ready.

0: 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Vamos a hacerle un pequeño resumen para los que apenas se conectan. Ok, para los que apenas se conectan, estamos hablando de una historia que le pasó a un pana, una historia de la vida real. Así que
1: es que esta rabia me va a hacer el resumen, ¿oís?
0: No, resumirle a la gente que apenas está llegando.
1: Vea, la situación es esta. Un man nos dice que él lleva un año de casado, ¿cierto?
0: Sí.
1: Que con su esposa hace más o menos 6 meses están en la búsqueda de un bebé.
0: Sí, sí, sí.
1: Pero que en esos 6 meses, nada que se les ha dado, ¿cierto?
0: Nada de nada.
1: Nada de nada. Entonces, que ya estaban empezando a hablar como que, ¿será que nos hacemos exámenes, nos ponemos en un tratamiento a ver cuál de los dos es el que de pronto está teniendo fallitas y para poder bueno.
0: Sí.
1: Que hasta ahí todo bien, normal en una pareja.
0: Sí, sí.
1: Pero
0: sí,
1: que hace como un mes tuvo una salida de amigos.
0: Una salida loca.
1: Que una salida loca, que una salida de trago pan, trago bien, se pasó de copas. Y en esa pasadita de copas, pues conocieron a unas amigas.
0: Uh-huh.
1: Y en esas conocidas amigas terminaron en trim.
0: O sea, ya tú sabes.
1: Le fue infiel a la esposa.
0: En el delicioso.
1: Hasta ahí uno diría, bueno, normal, ¿sí o qué? No es normal, pero pues uno diría, bueno, normal, la cagó ya. Pero que la nena con la que pasaron cosas ya apareció a decirle, estoy en embarazo. ¿Qué vamos a hacer?
0: ¿Qué hacemos, mi gente?
1: Pero entonces él dice, lo positivo de esto es que si ese bebé de verdad es mío,
0: sí cuaja,
1: me acabo de dar cuenta que sí sirvo. O sea, aclara el man y halaga porque dice, bueno, si es así, entonces un fresquito porque sí sirvo. Ay, no, pues te doy un premio. Y pues lo otro es que él dice que no quiere perder a su familia, que él no quiere perder a su esposa, que no sabe qué hacer en esta situación, que necesita ayuda, que necesita un consejo.
0: Ve, hay una solución que por ahí leí. Y puede aplicarle el pana. Dígale, ¿sabe qué, mi amor? Agarremos corotos y vámonos del país a iniciar una nueva vida.
1: ¿Y vas a dejar a la otra embalada con un hijo?
0: No, pues le responde a distancia.
1: Uy, no.
0: ¿Qué opinan ustedes? 321-820-1015.
1: No. Gallego.
0: ¿Qué dice la gente? Tengo miedo de escuchar notas.
1: Yo sabía que le iba a tirarse una gallegada.
0: Tengo miedo de recibir notas de voz, pero vamos a darle con toda.
2: Hola, mis buenos días. Mi opinión es que el muchacho se haga los exámenes antes de alborotar el avispero. ¿Quién quita que sí sea?
0: ¿Viste?
2: Estéril.
0: ¿Viste? ¿Viste? ¿Viste? Una mujer sensata que le gusta ir a la fija. Una misma mujer le dijo, papi, pues antes de alborotar el avispero, hágase su prueba de paternidad. ¿Qué tal que ese hijo no sea?
1: Eso sí es bueno.
0: Claro. Aplauso para ella, por favor. ¿Cómo te llamas tú? Sofi. Saludos para Sofi. Gracias por tu...
1: La plata del tratamiento que no quería verse con la esposa, le va a tocar gastarse la neja prueba de ADN a ver qué.
0: Pues yo descarto. Buenas.
3: Uy, no. Usted, madre muchacha, tarra.
1: ¿Vio?
3: Gallego, portate de serio, no.
1: ¿Vio, Mana, Gallego?
3: Mi consejo es... Que se mantenga las gemelas bien puestas, así como hizo, para engañar a la esposa. Y si la ama de verdad, que le sea sincero y le diga lo que pasó.
0: Dime
3: ya
0: qué
3: queda decisión
0: pasó.
3: Libre la esposa si lo perdona, pero si sabe que lo perdona y sigue con él, va a ser madrastra. Ya, si no, pues normalito,
0: no
3: cada uno por su lado.
0: Así. Si el amor se acabó, dímelo de frente, estoy aquí.
1: Ya llegó. Porque se está
4: saliendo. Buen día, Mix, para opinar sobre el toxicapítulo.
0: Opina, papi.
4: No, pues ahí la que tira la mala es ella, pues porque ella es la que no puede tener hijos. Entonces, pues,
1: ay,
4: que
1: no.
4: La mande a hacerse un examen, pues porque ahí sí la de la falla es ella, ¿no?
1: Uy, yo no pensé que pudiera haber alguien peor que Gallego.
0: Melissa Guerrero dice miércoles.
1: ¿Por qué lo vas a tapar?
0: Miércoles de chatarra para Gallego.
1: ¿Por qué vas a tapar ese que acaba de hablar ahí?
0: Gallego chatarra. Ve, Melissa, soltame.
1: Gallego. ¿Por qué estás tapando al que acaba de hablar ahí?
0: No, son opiniones, tranquila.
1: Uy, no.
0: Buenas.
5: Hola, Mitch, buen día. Vea, póngale pues cuidado.
0: Dígalo.
5: Que diga la verdad, que la verdad lo hará libre, número uno. Y número dos, no podemos coger a crucificarlo porque eso...
6: ¿Viste?
5: Vea, el azote del culo es la lengua, así que mucho ojo con...
1: No, al contrario.
0: Crítica. Sí.
1: Pero ojo con esas respuestas que por ahora nos pueden estar bloqueando.
0: Tengo miedo con notas de voz.
6: Buenos días, Miss. Por acá reportando sintonía.
1: Hola, bella.
6: Pues mi humilde opinión es que primeramente el man le pida perdón a Dios. Le pida perdón a Dios por lo que hizo. Segundo, que hable con la esposa, que por primera vez sea sincero y le diga lo que está pasando. Y pues que pida una prueba de ADN, pero particular, porque si la solicita por bienestar familiar, a bienestar familiar no le conviene dejar ningún niño sin papá, entonces le va a salir sí o sí positiva. Pero pues que la pida particular y se asesore.
0: Gracias por tu opinión, amiga. 321-820-1015. Declaraciones fuertes.
7: Yo creo que hallar a la moza oficial, porque uno así por así no anda estando con alguien sin protección.
0: Es verdad, eso es cierto, amigo. Tienes toda la razón.
8: Y es que ocurre algo lo peor. O sea, si el man no hubiera dejado a la vieja preñada, pues no se hubiera dado cuenta, ni le hubiera dicho nada a la mujer, ni tendría este dilema. O sea, que lo repite y lo repite y lo repite. Y está ahí, está con otra. No, también.
0: Mi gente, ahí en el TikTok, dele tapcito a la pantalla. Comparte el live si te gusta la historia, te gusta Mix Radio de la ciudad de Cali. Te saludamos. Toda la gente que está también a través de Kick. Y la gente que nos ve y nos escucha a través de mixradio.co.
9: No, amor, ¿cómo va a salir con esa imbécil? Es que al fin nombre, porque todos son así. Ay, ¿qué le puedo decir a la muchacha? Y menos de un año de casado. Uy, no, es que de verdad, chatarra para ese man. Uy, no.
1: Yo creo que ni el aniversario lo ha celebrado.
0: Yo creo. Buenas.
10: Buenos días, Mix. ¿Cómo amanecieron todos? Mi chatarro gallego, ¿cómo amaneciste?
0: Yo, mami,
10: y mi carencita bella, hermosa.
0: O sea, la quiero.
10: Espero que sea muy bien.
1: A la bella.
10: Definitivamente, qué tristeza de hombre. Qué desperdicio de hombre. O sea, tener su esposa, tener su hogar y tener que ir a buscar por fuera otra para ir a peñar. O sea, la verdad no entiendo. En vez de apoyar, en vez de estar ahí, buscar la manera de poder tener su hijo con su esposa. Hay muchos métodos de poder quedar embarazada para que venga esta otra chatarra y, mejor dicho, por no decir toda la palabra, hacer una cosa de estas. Mejor dicho, no merece el perdón ni esa mujer. Mejor dicho, yo no sé si es que no lo parió una mujer, parece que no lo fuera parió una mujer. Chatarra, chatarra, chatarra, chatarra, chatarra, chatarra, mil veces chatarra.
0: Nunca había escuchado tanta chatarra en una nota de voz como en esta. ¿Qué dicen ahí por TikTok? 321-820-101.
1: Y todos en conjunto chatarra a la misma persona.
0: Que el man se haga pasar por el padrino del chino, dice Andrei.
11: Uy, socio, ¿sabe qué? No hay cómo defenderlo. La verdad, primero dígale a ella. Segundo, uy, aparte de serle infiel, pase cómo lo va a meter sin protección. Uy, no, trátame de serio, respetarte y respetarla a ella también.
0: Sí, sí, sí, ahí mala. ¿Qué dice por aquí? Gallego, andas de un desordencito y un corrinchito porque me están regañando.
1: Porque en el fondo es que aprobas al man.
0: Malo expresarse.
12: Yo escuchando a mí en modo mix, eso lo perdona porque eso es lo que le gusta a la diabla de hoy.
1: Ahí.
12: Que los hombres la traten así, que le monten los cachitos y que la traten mal, eso es lo que le están gustando a la mujer hoy en día.
1: No quiero pelear con más hombres hoy.
0: Buenas.
13: Buenos días, Andy. Mi mujer de opinión es que ese tipo es un pelotudo. Pelotudo la palabra, porque la primera vieja que viene le dice que está embarazada y de una crenda. Que se asesore bien, que allí se haga una prueba, que se haga una prueba de ADN. Que mire si es verdad que está embarazado, le quieren sacar dinero, que no sea tan pendejo.
1: Ahora es una víctima. Ay, pobrecito, qué pecado, es una víctima.
0: Podría ser.
1: Pero no le quita que fue infiel.
14: Buenos días. Galleguito, mi hermanito. Karencita, mi amor, ¿qué más, pues?
1: Hola, mi amor.
14: Uf, Karencita, hoy tenés una vibra tan linda que de que te escuché me hizo la piel.
0: Ay.
14: Para opinar.
0: Yo no siento eso.
14: No, se marca la puta cagada, parce. Vea, no es para hablar muy duro, pero a un parcero muy cercano.
15: De defenderlo.
14: Se marca le pagó lo mismo.
15: Figueroa dice chatarra.
14: El vamos
15: mentiroso, hombres, Diego.
16: Por eso, hombre, no dejé.
15: Pero no, el hombre siguió y pues le dio la cara a la vieja y obviamente eso es lo mejor que puede hacer.
16: Ya, rechatarra.
15: Pero no, ojalá Diego esté escuchando este texto.
0: ¿Cómo la quemará así? No me quemes a Diego, por favor.
1: Pero ¿por qué la repetís?
0: No me quemes a Diego.
17: No, este mano un poco, hombre, ¿cómo le pone a hacer eso a la esposa? Positivo por una veneria. Hijo, tóquesela. Y asuma las consecuencias. O se las pise y pregunte de quién son.
0: Ay, pana, últimas reacciones ya para ir cerrando esta historia, la verdad.
18: Hola, mis buenos días. No, el man ya la embarró. Si medianamente quiere hacer las cosas bien, tiene que contarle a la esposa lo que pasó.
1: Dime que...
18: Y ahí vaya lo que caiga, lo que tenga que caigar, se le embarra a este parcero. Si no quieres perder a tu esposa, de todas maneras el error ya la
1: cometiste. Ya está hecho.
18: De ahí para allá, lo que intenta hacer en pro de ocultar o en pro de mentir o engañar.
1: Es peor.
18: De ser un papá irresponsable con el bebé que viene, cada cosa que hagas en ese sentido va a ser peor.
0: Definitivo. No, es difícil. Es muy difícil. La situación, uf, no quisiera estar en los zapatos del pana.
19: Hola, Mix. Realmente no sé qué me indigna más, si la situación del man o escuchar los consejos de aquellas personas que son vacías en su cabeza y en su corazón. O sea, ¿cómo es posible que haya tanto consejo de persona que es como insensible, como, uy, no, de verdad que hay hombres que son, uy, no, terrible, la verdad? Y mi consejo para el man, pues realmente, amigo, la cagaste. Y todo tiene una consecuencia. En este momento tenés que asumir las cosas, ponerle frente a esto. Esto te fue una lección. El trago viene con mentiras, con mujeres, con vicios, con traición, etcétera. El trago nunca va a ser bueno.
0: Yo estoy con ella.
19: A menos de que vos te tomes una copa. Ay, bueno, sí, ya, no más, chao. Pero pues al parecer no te supiste controlar. Y aparte que le fuiste infiel a tu esposa, pues preñaste a la vieja, o sea. Yo digo una cosa, si la preñaste, pues marica, más peor aún. Si no, pues marica, realmente te toca que afrontar la situación y yo no creo que tu esposa acepte y te quiera siendo papá de otro hijo cuando ella anhelaba que vos
1: sí, es que
19: ese, hijo de ella.
1: Es que esa es la situación, o sea, si es algo que ella estaba anhelando y estaba buscando.
0: La verdad.
1: Para que vos le vayas a decir, ves, embaracé a otra, uff.
0: La verdad, me retracto con todo lo que dije hoy, estoy con ella. Ella me cambió la forma de pensar.
1: Ay, chico.
0: Valoren eso. Ya no va a pelear con ninguna. Ya cada vez que me tiren chatarra, ya no va a tirar este
1: audio. Voy a grabar ese pedacito. Gallego, pero no estás hablando algo bonito.
0: No, que cada vez que las personas me tiraban algo feito, ya no les voy a tirar ese audio. O sea que la nota de voz de mi amiga
1: te movió el corazón.
0: Me movió el corazón y la verdad, pana, usted estuvo mal. No puedo estar con usted hoy. Chatarra para usted, socio. Y las que me tiraron chatarra, besitos. 8 de la mañana, 40 minutos.
1: Andate del país, más bien.
0: Una reflexión.
1: Busca refugio.
0: ¿Quieres dejar una reflexión el día de hoy?
1: No, además no me merece ni una reflexión.
0: Ok, está bien.
1: O sea, el simple hecho que haya estado con otra persona ya.
0: Mi gente.
1: Basura, es que sos. Es una cacota.

0: Fraguido. Chico Astuto dice: un temita, te extraño extreme, buena bachata esa. Por acá Raúl dice mero pirat. Lau dice: saludos desde Popayán. Sergio Rojas dice: está desde Tuluá Valle, activo con Mix Radio. Mi gente en Panamá, Jamundí, desde Tarragona, España, tío. Joder.
1: Venga, llegó. ¿Sabes qué celebra hoy?
0: ¿Qué celebra hoy?
1: ¿Cómo tenés el corral? ¿Con ganado o sin ganado?
0: El corral está vacío.
1: Vacío. Uy, los corrales están nariscos por esta temporada.
0: Sí, sí, sí, porque no he permitido que entre nada.
1: Para aquellos que tienen el corral lleno, hoy es el día del ganadero colombiano.
0: ¿Ah, sí? O sea que los que tienen más de uno o una, podríamos celebrarle su día y también a las mujeres.
1: Para, ¿no?, que tenga tres y que tenga el corral lleno. Aquel, todo aquel que tiene el corral lleno.
0: Sí. Uf.
1: ¿Qué es eso? Feliz día.
0: Feliz día a todos los que tienen
1: del ganadero colombiano
0: su ganadito por ahí suelto. Ok, ok, ok. Un abrazo para todos los que están por ahí en cada emisión, esos días. Es que el día del ganadero.
1: En serio, pues ahí me apareció que es el día del ganadero colombiano.
0: Ve, imagínate, no sé si te diste cuenta de una noticia que está rodando por todas las redes sociales y está viral.
1: ¿Cuál?
0: Imagínate vos ir en un vuelo. Ajá. ¿Sí o qué? Irte de vacaciones. Y resulta que pasa tremendo drama en ese vuelo. Pasa algo que no te esperas. Que vas, por ejemplo, no sé, ahorita que estás, ¿a cuánto de salir de vacaciones?
1: Un mes.
0: A un mes, ¿cierto?
1: El primero de noviembre.
0: Y vos vayas tranquilita para tu playita, para tu destino, cuando empiezas a escuchar un caos en la cabina de pilotos.
1: ¿Dentro?
0: Dentro de la cabina de pilotos. Pues hubo un caos y entre los pilotos encendieron.
1: ¿Qué?
0: Se encendieron. Se encendieron.
1: Uy, no, venga, que enciendan las azafatas, al que sea, pero los pilotos.
0: Se encendieron.
1: Uy, no.
0: Les voy a contar la historia.
1: ¿Por qué? ¿Cuál fue el bonche?
0: Drama en pleno vuelo. Un avión de Fly Dubai que cubría la ruta Dubai Tel Aviv o Tel Aviv fue desviado tras un altercado entre dos miembros de la tripulación.
1: ¿Para llegar al punto de ser desviado?
0: Según medios israelíes, un piloto habría, ¿cómo digo esa palabra aquí en TikTok?, agredido con arma blanca al otro piloto.
1: Uf.
0: La aeronave realizó cambios bruscos de trayectoria y terminó desviándose hasta otro destino. Por ahora se informó que los pasajeros están bien y no se reportan afectados. Las autoridades investigan qué ocurrió dentro del avión y si el ataque tuvo alguna relación con un intento de tomar el control de la aeronave. Eso pasó hace pocas horas.
1: Parta de algo. ¿Cómo hizo para ingresar esa arma blanca?
0: No sé, el tema
1: si
0: de...
1: Si no lo raquetean hasta...
0: El tema de controles, sí, sí, sí, exacto. Así,
1: y eso aplica para todo el mundo.
0: No, si a vos como usuario de la aerolínea o un vuelo, ¿cierto? Te hacen control. Para estos manes el control es superior.
1: Es triple. Hasta sí. Comprueba de alcoholemia y todo les hacen.
0: Bueno, eso pasó.
1: Les raquetean la maleta full hasta mando poder.
0: El mundo está muy loco, ¿sí o qué? Está muy...
1: Uy, no.
0: Muy, pero muy loco. 58.
1: El piloto que es quien lleva tu vida ahí arriba.
0: Bueno, eso pasó bien lejos, por allá por Dubai. Así le cuento. 8:58, un abrazo para
1: ya
0: todos.
1: Ya no quiero ir a Dubai. ¿No? Se cancelan las vacaciones a Dubai.
0: Está
1: no.
0: Bien. ¿Te vas a quedar en Colombia?
1: Sí, más bien.
0: Está bien.
2: Oye,

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1: Ahora son las 9:10 a.m. 9:10 a.m. ¿Cómo vamos?
2: ¿Saluditos? Aterrizando.
1: Sí, ya estamos ready.
2: Pasamos por Offer y llegamos.
3: Me recogieron, gracias.
1: Se van uniendo todos los elementos porque aquí llegan tus comentaristas
4: de confianza.
1: Con toda la información deportiva de primera mano. Tengo noticias, mi gente. Arranquemos de una vez con todo, por favor.
3: A ver, ¿qué pasó?
1: ¿Cómo les parece? ¿Usted sabe quién es Gianni Infantino?
3: Gianni Infantino,
2: el de la FIFA.
1: Papi.
3: ¿Papi le dicen?
2: Es que no podemos decir esa palabra porque TikTok.
3: Todavía eso no era solamente por el mundial.
2: No, pero siempre la palabra.
1: Es el presidente
2: de la FAFI.
3: De Amul, porque tampoco podía decir
1: de la FAFI.
3: Ajá.
1: Exaltó el tercer lugar de Colombia en el Mundial Sub-20 femenino.
3: Eso, las
1: hizo,
3: chicas.
1: Es un orgullo. Dice el presidente de la FAFI. Dice que el tercer lugar de la selección Colombia Sub-20 femenina en el mundial de la categoría Sub-20 en Polonia el pasado fin de semana dejó y sigue resonando. Esta vez el presidente Gianni Infantino, quien se explayó. ¿Sabes qué es explayarse? O sea, se extendió en elogios, ajá, exacto, por la presentación del elenco nacional. Por primera vez en la historia, la selección Colombia Sub-20 conquista el tercer lugar de un mundial femenino, en un hecho que quedará grabado por todos los aficionados del país, obviamente en la mente, y bueno, pues se hizo un buen trabajo y seguramente en futuras oportunidades vamos a coronar la posición número uno y ser los campeones. Yo sé que sí, por parte de las mujeres, lo siento más cerca, ¿sabes?
3: Hay que decir algo muy importante y es que Colombia, todos sabíamos que Corea del Norte era muy difícil.
1: Definitivamente.
3: Era complicado, entonces bueno.
1: Y España, pues, lugar, también era bien complicado.
3: España también complicado, pero bueno, ahí está, un tercer lugar bien merecido y mire, galardoneado por el mismo
1: Gianni
3: Infantino de la FOFI. Oiga,
1: dígalo.
3: Lo que sí hay es un caos tremendo en Portugal, ¿no?
1: ¿Qué pasó?
2: ¿Qué pasó?
3: La situación de Portugal con Cristiano Ronaldo, que pasó en cuestión de días de una decisión deportiva a convertirse en el principal problema del comienzo de la era de Jorge Jesús, el capitán portugués, no disputó un solo minuto en la victoria 2-1 contra Noruega por la Liga de Naciones. Mostró su frustración tras el partido y el episodio escaló hasta provocar un viaje de urgencia de Pedro Proenca, presidente de la Federación Portuguesa de Fútbol, Copenhague, para reunirse con el delantero y seleccionador, mejor dicho. Cristiano no quiso estar en ese partido y la gente estaba como que
1: enojada.
2: Y la gente lo está esperando.
3: ¿Qué pasó? Claro, ¿qué
1: claro,
3: pasó?
1: Es su máxima estrella.
3: Entonces hay algo.
2: Porque papi, vea, usted no se ha retirado.
3: Usted
2: sigue siendo nuestro.
3: Otro que armó como medio alboroto un poquito fue Cuadrado, que ya estaba con Millonarios.
2: Ajá.
3: Donde mucha gente pues también lo recibió, pero otra gente estaba tirándole mucho fake por un lado.
2: Sí, es que, claro, es que el man había dicho como que si él se retiraba, quería hacerlo, era en Medellín, algo así fue que había entendido. Pero, pues, le salió fue con Millonarios.
1: O sea, allá en Millonarios le pagaron lo que él pedía.
2: Sí.
1: Sí, definitivo.
2: Medellín no, y pues la gente le empezó a duchar que sí, que vos habías prometido que con nosotros, no sé qué tal.
3: Vea, Millonarios termina su gira por Medellín con otro empate que pudo haber sido una victoria si sus defensores no hubieran parpadeado en el área. Tal como pasó con el Atlético Nacional, una desatención defensiva le terminó costando 2 puntos al equipo de Alberto Gamero, que se muestra muy confiable. Por su lado, Medellín tuvo que empatar 2 veces el marcador y al final apareció contento con el empate que lo deja en la parte alta de la tabla. ¿Cómo está la tabla de posiciones para...?
1: Tengo la tabla de posiciones después del partido de ayer. Te voy a decir del 10 al 1, ¿ok?
2: ¿Un movimiento?
1: 11 Caldas.
3: A ver.
1: Está en la posición número 10 con 12 puntos. Llaneros está en la posición número 9 con 14 puntos. 8 en el 8 está Deportes Tolima,
3: sí,
1: con 18 puntos. Independiente Santa Fe, número 7 en la tabla con 19 puntos. El Atlético Nacional de James Rodríguez está
3: posición?
1: En la posición número 6 con 19 puntos. Ahí le sigue el equipo pues rival de casa, que es el Independiente Medellín, que está en la posición número 5 con 20 puntos. El Atlético Bucaramanga está en la posición número 4 con 20 puntos. Ahí sube Millonarios en la posición número 3 con 21 puntos. Y liderando la tabla se encuentra el Deportivo Cali en la posición número 2 y el América está arriba.
2: Me encanta,
1: arriba.
2: El Valle del Cauca arriba.
3: Están arriba
2: los dos. ¿Cuántos puntos?
3: Uno, dos.
1: El América de Cali tiene 24, siendo líder, y Deportivo Cali 22. Están pegaditos.
2: Están pegaditos y me encanta eso. Además, ¿qué piensan ustedes de que estemos liderando los dos equipos la tabla de posiciones?
1: Me encanta eso.
2: ¿Qué dicen los oyentes? Quiero escucharlos. 321-820-1015. O sea, en eso ahí tenemos que estar de acuerdo.
3: Estaba muy comentado ese asunto de que estén uno,
2: claro,
3: dos.
2: Claro.
3: Entonces sí, es muy bueno que los oyentes, tanto hinchas del América como el Cali, nos digan qué opinan sobre esa posición, que está bien interesante.
1: Manden nota de voz,
2: el
1: pues.
2: Valle del Cauca liderando. Vea, hablando de los equipos locales, esta vez con el femenino, el Deportivo Cali ya conoció cuáles serán sus rivales en la Libertadores femenina, ya en la fase de grupos. Se va a enfrentar contra Libertad de Paraguay, contra Nacional de Uruguay y contra Universidad de Chile. Esto arrancará el próximo 16 de octubre, donde el Deportivo Cali lidera pues Colombia con la Copa Libertadores.
1: Me encanta eso.
3: Mientras llegan las opiniones de los oyentes, les cuento que el Manchester City fue declarado culpable de infringir las normas financieras de la Premier League durante 9 temporadas. El caso, que involucra más de 900 millones de libras en ingresos inflados y cortes reducidos, podría derivar en una sanción deportiva, una multa económica e incluso el descenso.
1: ¿Qué
3: ya hicieron trampilla?
1: No,
3: ahora
1: oyentes,
3: sí.
1: Tengo una nota de voz que hice por acá.
0: Buenos días, mis.
3: Hola, buenos días.
0: Jaria Martínez, líder solo hay uno, que es el América, desde la primera fecha. El otro equipito de Palmira es el segundo.
2: Amor, es que ahí no estamos diciendo quién está de primero, quién está de segundo, que están liderando los dos equipos del Valle.
3: ¿Qué opina?
1: Ya en TikTok dice, hace frío en la cima. Y manda un día.
2: Eso y te gusta leer,
1: estoy,
2: ¿no? Eso y te gusta leer.
1: 321-820-1015, ¿qué les parece que
2: cosas positivas?
1: El América y el, claro, Deportivo Cali están haciendo 1-2 en la tabla. Cuéntenos ahí nota de voz. Mientras, te voy a... ¿Usted se acuerda de Bolillo Gómez, no?
3: Sí, ajá, claro.
1: Que fue técnico de la Selección Colombia, el man muy polémico también porque estuvo enredado en un asunto con una mujer.
3: Sí, sí,
1: ¿se acuerda?
3: Sí, que la cascó, sí.
1: Eso dice. Dice que explotó tras la goleada de Guatemala. ¿Sabes qué dijo? Es más fácil echar a uno que a 22. Ahí dice el técnico colombiano Hernán Darío Gómez. No guardó silencio tras la contundente derrota del Salvador 6-0 ante Guatemala. Es la segunda fecha de la Liga de Naciones de la CONCACAF. Y pues con su habitual franqueza, el entrenador antioqueño habló abiertamente sobre su continuidad y lanzó una reflexión. Este man es de los que lanza reflexión así como yo.
2: Ajá.
1: Que resonó en todo el continente. Dijo lo siguiente: es más fácil echar a uno que a 22.
3: Oiga, y hablando de otro técnico del fútbol, ¿se acuerdan del técnico?
2: Puro movimiento de técnico, por técnico. Eso sí.
3: No, pero esta sí es...
1: Me preocupa.
3: Este es indignante. ¿Se acuerdan del técnico del profe Montoya?
1: Claro, claro.
3: Del Once Caldas. La tabacalera US de España, tío, usó presuntamente la foto del profesor.
2: Ay, eso vi.
3: En su momento más grave, cuando estaba muy enfermo, para advertir sobre la invalidez provocada por el cigarrillo. Tabaco. Una falta pues de respeto absoluta a la verdad y su memoria, sabiendo perfectamente que fue, pues sabemos todos qué fue lo que realmente le ocurrió al profesor y no fue por el cigarrillo.
2: O sea, mismo cogieron una foto así, ¿quién
3: sí,
2: era
3: sí,
2: ese?
3: Sí, una foto pero re mal.
1: Qué fuerte.
3: Yo creo que estaba en el peor, momento cuando le tomaron esa imagen y ahora la están utilizando una tabacalera en España.
1: Ocho. O mejor, 9:20. Tengo opiniones, pero tengo miedo.
3: Oyentes,
1: igual
3: oyentes.
1: Voy a...
2: Suéltela.
1: Voy a tirarlas. Buenas, hello.
5: Buenos días, Gallego, Ofer, Karencita. ¿Cómo están? Aquí con el caleñito,
3: caleño.
5: Un orgullo, siento yo, y yo creo que todos los caleños y los americanos, porque realmente hace como 6 años, no peleábamos nada aquí, en el Valle del Cauca. Yo me siento muy contento, de verdad, así sean... los rivales de patio, de ciudad, pero la verdad es maravilloso.
2: Aplausos.
5: Que estemos ahí, muy bien. Primero y segundo. Eso que eso les va a quedar sino hasta el clásico, porque ahí los coge muy.
2: Ay, pero amigo.
3: Ahora arrancó todo suavecito.
1: Un abrazo caleñito a la buena.
6: Gallego, deben estar tan sumidos que este Nacional le faltan dos partidos. Yo, puntos de ventaja cada uno.
2: Amigo.
1: Vea, yo he visto, yo he visto, hay mucho movimiento. Yo sé que el Atlético Nacional tiene hinchas en todo el país.
2: Mucho.
1: Pero en Cali.
2: Muchísimo.
1: O sea, no solamente los paisas que viven en Cali. Yo he visto caleños hinchas del Nacional.
2: Ah, no, yo no sé, he visto.
1: Yo sí, sí, sí.
7: Buenas. Uy, ese frío en la cima. No, pues están lejísimos, pues. Están ahí cojeando y papi.
3: Ay, ay, ay.
7: Uno y dos. El Valle está presente. Epa. Veníamos de
3: Valle,
7: de
3: eso.
7: No, bien por eso. Pero nunca falta el bobito que. Ay, frío en la cima. No, pues cuidado, le
1: da. Tráteme serio a Diana. Tráteme serio a Diana. Que ella fue la que hizo el comentario y que respetar a las mujeres, ¿ok? Un abrazo para todos los que están por ahí. Dice, por acá, dice Cristian, lo más cercano. No, eso no lo voy a decir. Gracias, amigos, por las opiniones. Ahí está, pues.
3: Oiga, le tengo el deporte barato para irnos.
1: Exacto, pero la gente está de acuerdo. Mire, sí. La gran mayoría de oyentes y hinchas del América del Cali están de acuerdo que estemos ahí liderando la tabla del 1-2.
3: Me gustó el comentario del que dijo.
1: ¿El
3: es el Valle, no? Que es Valle lo el que estamos representando. No son dos equipos, sino que es el Valle que está punteando 1-2.
2: Esa
3: es
2: la pregunta.
3: Y hace rato no se veía ese.
2: No, que cuál de los dos y así.
3: No. Valle.
1: Deporte barato para cerrar.
3: Barato.
1: A ver.
2: Todo barato.
3: Esta canción
1: me gusta.
3: ¿Verdad? Todo barato. Se vende.
1: Así, así. ¿No has escuchado la canción? Una salsa offer.
3: Tienes que ponerla.
1: Ahora lo ponemos.
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3: ¿Es una salsa choque o qué?
1: No.
3: Salsa sabrosa. Oiga, mientras va buscando ahí, le va a decir entonces dos deportes baratos. Calistenia. No, este es barato. Entrenamiento con peso corporal. Ejercicios como flexiones, dominadas, fondos y sentadillas se puede hacer en casa, en parques públicos que cuenten con barras, módulos de gimnasio al aire libre.
1: O sea, eso
3: que
1: me gusta.
3: Eso no es breve. Se levanta y haga calistenia. No le cuesta nada.
1: Esta es la canción.

0: Esa es la canción. Eso va a ser el himno de los deportes todo baratos.
1: Barato, todo barato.
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0: 923.
1: No está barato.
0: Con esa canción. Con esa canción nos fuimos.
3: Vamos en promo los tres.
0: Nos fuimos.
3: A las 9 de la mañana, 23 minutos. 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

0: las 9 de la mañana, 34 minutos. Invitación para que nos veas también por mixradio.co. Vayan a nuestra página oficial, mixradio.co. Ahí nos pueden escuchar, nos pueden ver. Hay 4 salas. 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Entren ya a mixradio.co. Se van a la sala de Cali, que podemos sorprenderte los más activos que estén por ahí.
1: Uno nunca imagina cuál es el día de suerte.
0: Uno nunca se imagina que tenemos invitaciones para fin de año que se vienen conciertos. Lo más duro va a estar aquí con Mix.
1: Aquí es donde empieza lo sabroso.
0: 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Se van a nuestra sala de Cali. Ahí nos van a ver, nos van a escuchar y estén muy activos por ahí.
2: ¿Será que esos oyentes que andan por ahí en TikTok se llevarán boleta para Ryan Castro?
0: ¿Quién quita?
1: Para en cualquier Nicky momento, Jan. Invitaciones.
0: En cualquier momento sorprendemos. Bueno, Karen, nos trajimos una invitada el día de hoy.
1: Tenemos, hablando de invitaciones, tenemos una iniciativa muy chévere y es sobre una feria que se viene para la Universidad ICESI.
0: Sí.
1: Pero es Sara quien nos va a contar de qué se trata todo este movimiento. Sara, buenos días, bienvenida a Mix.
3: Buenos días. Bueno, muchísimas gracias por el espacio. Y efectivamente, pues hoy queremos hacerle la invitación a los oyentes a un evento que lo que va a contar un poco es qué es lo que permite que una marca trascienda, qué es la trayectoria desde que nos generamos la idea, de que pensamos en esas marcas que tenemos desde nuestra infancia.
1: O sea, por decir, esto le va a servir mucho a quien quiera emprender.
3: Efectivamente.
1: Que tengas emprendimiento en la mente, que usted diga, venga, me está rondando como esta idea, pero no sé cómo empezarla a ejecutar. En eso es lo que ustedes nos van a ayudar.
3: En eso. Vamos a tener diferentes charlas en donde desde la construcción de una idea hasta cómo logra una marca trascender en el tiempo. Entonces la gente puede ir anotando sus tips para generar pues una marca que de verdad trascienda en el tiempo.
1: ¿Y cómo es esto? ¿Puede ir cualquier persona?
3: Es abierto el público. Lo vamos a estar ejecutando en el Auditorio Manuelita de la Universidad ICESI el 22 de octubre, desde las 9 de la mañana. Las personas pueden ir. Y bueno, también va a ser chévere porque vamos a estar reactivando la economía de Cali, pues que se vio afectada debido a las circunstancias del 10 de agosto. Y adicional, tenemos una iniciativa que todas las utilidades de este evento pues van a estar donadas a una fundación.
0: Si una persona que no estudia ahí quiere pasar,
3: puede
0: ingresar.
1: ¿Y se tiene que registrar en algún lado o simplemente es llegar y ya?
3: Sí, en nuestro perfil de Instagram vamos a estar poniendo el link de inscripción para que la gente pues pueda anotar su nombre y nosotros lo contemos y lo esperemos. Como
1: ¿cuál es la página de Instagram?
3: @eudi con 2 i raya al piso y 6. Ahí van a encontrar
1: arroba
3: @eudi
1: eudi
3: con doble i raya al piso y 6.
0: Ahí
1: encuentran el link y todo.
0: Ahí en TikTok, Aleja puso puso cómo pueden encontrar.
1: Ok, para que guarden ese arroba y pues ahí puedan tener toda la información. Entonces, ¿nos recuerdas? El 22 de octubre desde las 9 de la mañana
3: van a poder estar ahí. Y también las personas que tengan emprendimientos, empresas que fueron afectadas, pues pueden contar con nosotros, que la verdad la idea es apoyar también.
0: Pueden contactarlos a ustedes.
3: Pueden contactarnos.
0: Y van a tener un espacio.
3: Sí, la idea es como negociar tanto como ellos como nosotros podamos ganar. Uh-huh. Y que pues de verdad podamos apoyar a las empresas que fueran afectadas.
1: ¿Algún número de contacto para que se puedan comunicar? ¿O solamente por las redes sociales?
0: Por las redes.
1: Por las redes, redes. Te repitamos el arroba, porfa.
3: @eudi con 2 i, raya al piso y Ceci.
1: Todo aquel que tenga su emprendimiento o que se haya visto afectado por estos días, pues esta es la oportunidad de tener muchísimas ideas para volver a levantarnos y que ese emprendimiento sea escuchado, sea visto y sea remunerado también.
0: Venga, ¿y ya tiene muchos emprendimientos ya ready?
3: Sí, ya tenemos bastantes emprendimientos.
0: ¿Como cuáles? Por ejemplo, cosas de gastronomía.
2: Ay, sí, ya hablaron de comida.
0: No, postrecitos. Es que en un emprendimiento a veces en esas ferias uno encuentra con
1: Muy ricas, muy exóticas.
0: Bacanos, que uno dice, uno termina, yo voy a ir a solamente mirar y terminando comprando de todo.
1: De todo.
3: No, yo creo que cualquiera que haya ido a una feria ni sé si va a saber que vos vas a encontrar comidas, a las chicas vas a encontrar maquillaje, ropa.
0: No lleven a Karen, muchas, por favor. Que Karen se lleva todo el maquillaje.
1: Todo el maquillaje.
0: La deja a las niñas sin maquillaje.
3: Sí, definitivamente es un espacio súper chévere. Además de que vamos a tener dinámicas, rifas y demás. Y pues bueno, también el conocimiento. Entonces, pues
1: es lo más importante, que se lleven mucho conocimiento para que sepan cómo desenvolverse con ese emprendimiento que de pronto tienen en su cabeza. Sara, muchas gracias por la invitación.
3: Dale, a ustedes, y bueno, los esperamos el 22 de octubre en la universidad.
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1: Ajá. 12 discípulos. Educando a la competencia.

0: si de pronto te va a coger la tarde, en este momento que te acabo de decir la hora, te va a salvar de llegar tarde a la cita médica, de llegar tarde quizás a una entrevista de trabajo. Mala esa, ¿no?
1: No llegué tarde
2: antes. A la entrevista.
1: Uy, no.
0: Una entrevista a las 10 y ya son las 9:50 y estás
2: a media.
0: No, aún como a 5 kilómetros. Te va a tocar, te va a tocar hacer algo diferente.
1: Enviar otra hoja de vida a otro lado.
0: Aplicar para otro lado. Vea, mi gente, entren ya a nuestro canal de Kick Mix Radio Cali o entre a la página mixradio.co. 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Se van a la sala que dice Cali, ahí nos encuentran nosotros, nos ve y nos escucha. Y quién quita que los que estén por ahí conectados podríamos estar invitándolos a los mejores eventos de fin de año. Ya el otro mes tenemos al cantante del gueto. Para noviembre, el Nicky Nicky Jam. Se viene concierto en diciembre.
1: Así que
0: estén activos por ahí porque los más intensos a través de nuestro canal de Kick.
1: Si su apellido aparece aquí,
0: también podría estar siendo invitados especiales por Mix Radio. Vea, Offer.
1: Sí.
0: Karen y oyentes, ¿usted se encontró?
1: Yo me encontré. Top 200, yo creo que tienen que ser muchos más apellidos. Top 260 de los apellidos más reconocidos o frecuentes en Colombia. ¿Cuál es el tuyo?
2: Como los más repetidos.
0: O sea, los más comunes.
1: Los más populares.
0: Ajá. O sea, los más suaves.
1: O sea, usted en la calle se va a encontrar.
2: Pero gallego, bajar cañas a manera.
1: Usted en la calle se va a encontrar muchos con ese apellido.
0: Nada como ser exclusivo.
1: Como una familia grande son, más o menos.
0: O sea, vea, usted llega y. Ciertos apellidos muy comunes.
1: ¿Será que tu apellido está en esta lista?
0: Cuéntenos, oyentes, ¿qué apellido es usted? Y vamos a ver qué tan suave es.
1: Vamos a ver.
2: Arranquemos con el de Offer. O sea, para mí ese apellido no es muy común.
0: No, ese apellido.
2: Yo solo he escuchado a Marco Antonio Solís
0: y a Offer Solís.
2: El
0: hombre feliz.
1: No, acá hay muchos Solís. En Cali hay varios Solís. Un saludo para todas las familias Solís en Cali, porque. Sí, en serio, porque vienen. Hay unos que vienen de Guapi. Cauca, también en Guapi Cauca hay familia Solís.
2: Ahí en ese ranking aparece.
1: El Rey Solís también, pero acá no están
2: no están
1: como. Acá no aparece como
2: si
1: tan
2: común. Si lo ponen en el ranking, no.
0: Vea, por ejemplo, ahí en TikTok están diciendo Galindo.
1: Galindo, busquemos a ver si Galindo está. Busquemos a ver si Galindo. Porque en un rato les voy a decir cuáles son los más populares.
2: Tengo una, los 10, el top.
0: Tengo una amiga que se llama Mónica.
2: Galle.
1: Yo encontré el Galindo, sí.
2: El quería
1: ese chiste viejo, ¿no?
0: De los 80s.
1: No, ese chiste.
2: ¿No, Raymond?
0: No, esperen el otro.
1: Yo sí encontré a Galindo aquí.
0: ¿Sí está?
2: ¿Dónde?
0: ¿Está en la posición?
1: 128.
0: O sea que no es tan común.
1: No es tan común, pero está ahí. De 260 está 128 Galindo.
2: Bueno, hagamos un top 5.
0: Ok.
1: ¿De los más populares?
2: Sí, del 5 al 1 ahí.
1: Ya mismo.
2: El número 5, ¿quién está?
0: Pero escuchemos a los oyentes, que es que ellos quieren saber.
1: A ver, díganme.
0: Están.
3: Hola, Miss. Mi apellido es Arrechea, pues.
1: Ay, no, ese Arrechea, mano.
2: No creo que esté.
0: No, ese Arrechea, papi, no creo que esté. Exclusivo.
1: Usted está en la lista con. Vamos armando una lista de los no muy conocidos.
0: O sea, los exclusivos.
1: Ay.
2: O sea, manito, es exclusivo, manito.
0: Manito, usted es exclusivo.
1: A ver, ¿hay otro por ahí?
0: Gamboa, dicen.
1: Gamboa sí tiene que estar. Ese Gamboa es conocido. Gamboa. Guerra. Camargo.
0: No diga que.
1: Ay, no, en serio, ni el apellido.
0: Diga Guar.
1: Guar.
0: Yo creo que Rosy en Perú es Rosy Guerra, pero ya lo puso internacional y se llama Rosy Guar.
1: Rosy, oiga, ¿verdad, no?
0: ¿Viste tremendo análisis que acaba de hacer?
1: No, ese no está así tampoco conocido. Esos son un poco desconocidos. Gamboa, ¿no?
2: Por lo menos ahí, del 5 al 1. En el 5, ¿quién está?
1: Número 5.
0: Número 5, apellidos.
1: Apellidos que se encuentran por todos lados.
0: Por todos lados. O sea, los más suaves.
1: López.
0: Sí, para, tengo muchos amigos sí, López.
1: López. ¿Conoces varios López?
2: Sí, muchísimos.
1: Yo conozco muchos Carlos López.
2: ¿Así? ¿Completo?
0: Yo conozco Antonio López.
1: Antonio López, bueno.
0: Conozco a un amigo que es DJ de los duros de Uga, Víctor López, pero su nombre artístico

0: Los García, sí. De hecho, hasta en los comerciales.
1: Salud para los García.
0: Jorge García.
1: Sí.
0: Luis García.
1: Ajá.
0: Andrés García. García. Era un...
2: Manuel García.
3: Rey de los Santos, general de la policía.
1: Ah, ok, bueno, bien. Número dos.
0: Número dos.
2: ¿Quién viene ahí?
1: Martínez. Uno encuentra Martínez
2: por todo lado.
1: Son una familia grande. ¿Dónde vendrán los Martínez? Martínez.
2: Verdad, yo nunca he investigado.
0: Martínez es muy suave, muy comercial, muy popular. Te la encuentras por
2: del
0: cualquier
2: pueblo y
0: para
2: el pueblo.
0: Y haciendo un análisis, sí. Tenemos una muestra.
1: Venga.
2: A la muestra un botón.
0: Un botoncito.
1: Y el número uno nos debe estar escuchando en este momento.
0: ¿Quién?
1: Rodríguez.
0: Y que llame Juan.
2: Muy suave.
0: Y que llame Juan.
1: Número uno.
2: Vení, Gallego no aparece.
1: Gallego sí está.
0: De los apellidos exclusivos, aparezco por allá
1: ahora
0: en la cola.
1: Me di a la tarea de buscarlo y aparece en el 114, Gallego.
0: Suave, por allá.
1: Del top 260.
2: Pero apareces. O sea que vos muy suave,
1: sí, también.
2: Sí, también
1: es conocido,
2: suave.
1: Gallego.
0: Dicen por acá, apellidos ahí en TikTok, manden por ahí usted su apellido. Los Martínez.
1: Enao.
0: Es que los Martínez llenan el Palma Seca. Solo con los Martínez de Cádiz.
2: Falta de solo mi casa.
0: Sí. La familia de Tula suya. Los Martínez de por allá, él es el cafetero.
1: Vea, me dice que Enao, por acá estoy buscando Enao, que a mí también me parece que es como muy reconocido. No lo veo en la primera lista.
0: ¿Cómo así?
1: Enao, en el puesto 81, sí. Lo encontré.
0: No, para ahí. Un poco de gente opinando que.
1: García.
0: Lozano.
2: Pero García ya no lo hemos dicho.
0: Sí, García.
1: García está en el número 3.
0: Lozano.
1: Uy, Lozano. Tengo una gran amiga conocidísima. Lili Lozano, un abrazo.
0: Ah, yo la conozco a ella.
1: Lili.
0: Ya trabajó en la radio en Armenia.
1: Sí, Lili, un abrazo para Lili Lozano. Lozano. No, este no me aparece en la primera lista. Segunda lista tampoco. Acá de pronto. Loaiza. Para los Loaiza ya los encontré.
0: ¿Qué número son los Loaiza?
1: Los Loaiza son 169. En la lista del top 260, ¿no?
0: Ajá.
1: Lozano no lo encuentro acá muy popular.
0: Bueno.
1: Bueno, bien.
0: ¿Ustedes quieren que Offer les diga su apellido en este momento? Lo vamos a hacer por interno, por TikTok. Entren de una. Mix Radio Cali, dejen ahí su comentario. ¿Qué apellido es usted? ¿Sí o qué?
1: Sí.
0: De una vez. Para todos
1: más
0: ustedes,
1: fácil.

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2: 10 de la mañana, 2 minutos en Mix Radio.
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1: Ahora son las 10 de la mañana, 11 minutos, 10, 11. ¿Cómo están? Buenos días, buenos días. Recuerden que estamos en vivo por Kick, también nuestro canal de Kick. Nos encuentra como Mix Radio Cali o a través de mixradio.co. Cuando ingresen, van a la pestañita de Cali y ¡pum! Aparecemos nosotros, mi gente, con toda la buena energía, toda la buena vibra.
2: Quisiera yo haberle dado el apellido a todos, pero...
1: Pero ahí Offer se quedó como 15 minutos.
2: Sería el padre sonaba, de todos.
1: Mientras sonaba toda la música y los comerciales, Offer se quedó ahí despejando los apellidos ahí por interno, por TikTok. Hola,
2: muy
1: Xiaomi.
2: Bien, muy bien.
3: Hello.
1: ¿Cómo vas?
3: Bien, gracias a Dios.
1: ¿Qué tal tu trayecto?
3: Excelente, mucho movimiento.
1: ¿Amaneciste con las vibes que tu biorritmo que te marcó el día de hoy?
3: Siempre estoy bien.
1: 100%.
3: Lo que pasa es que hay gente que le daña a uno el ánimo y la energía, pero yo siempre estoy bien, gracias a Dios.
1: Eso es verdad. Bueno, me encanta que estés bien.
3: Pero bien.
1: Bueno, si quieren ver la carita de sueño de Xiaomi, entre ya a Mix Radio Cali en TikTok y también en nuestra página mixradio.co.
3: Vea que dónde encuentran la página. Supongo que
1: ya Offer se la va a mandar ahí por
3: página, la página de nosotros,
1: de los apellidos de los apellidos que estamos diciendo antes de que tú llegaras. Bueno, mi gente,
3: sí, ya escuché un pedazo.
1: Hoy en 10 a las 10 tengo algo interesante.
2: Cuente a ver qué pasó.
1: 10 cosas que hacemos todos 5 minutos antes de salir de la casa.
3: Hacer chichi.
1: Vamos a ver si está en este listado. 10 cosas que hacemos todos nosotros 5 minutos antes de salir de la casa. Y confirmen ahí en TikTok, por el WhatsApp, si están en lo cierto o no. Número 10.
2: Número 10.
1: Buscar las llaves.
2: Uy, eso es... ¿Sabe qué?
1: Yo me he demorado mucho tiempo encontrando mis llaves.
2: ¿Usted recuerda hace muchos años, no sé si eras un chivolo?
1: Hace muchos años, pata.
2: Que existía una vaina que usted le ponía las llaves que usted silbaba.
1: No.
2: Y eso, y esa vaina pitaba donde estaba la llave.
1: Que la saquen ahora otra vez sería un hit.
2: Creo que hay ese nuevo dispositivo.
1: Pues yo sé que por un dispositivo Apple, por AirTag,
2: sí,
1: que usted le pone ahí como el cosito ahí, como una pegatina, y usted se da cuenta por su teléfono dónde está. Pero ese que usted dice, el de
2: muchos
1: ruido,
2: años,
1: está bueno.
2: No sé si oyentes de la vieja guardia hace mucho tiempo se acuerdan de un dispositivo que usted le ponía las llaves y usted silbaba y eso pitaba.
1: Me gusta.
2: Y usted encontraba las llaves.
1: Está chévere. Hay que buscarlo por esas páginas Chinese. A ver si lo encontramos y
2: si
1: lo traemos.
2: Sí, sí, sí.
1: 10-14. Número
2: 9.
1: 9. Revisar el celular por última vez. Porque seguramente usted va a poner a manejar.
2: Ah, bueno, si va en carro.
1: A conducir. No, hay que ser responsables en la vía. Sí, ¿o qué? Porque yo he visto manes en moto y en carro, pana, con el teléfono. Y eso no está bien. Eres un peligro al volante.
2: Yo no sé cómo hacen para ir.
3: Se debería multarlos así como
2: andando
3: en otras partes
2: y chateando.
3: Del mundo.
1: Pero yo he visto a los panas que son repartidores de domicilio. Ellos tienen su soporte, es su herramienta de trabajo, es su soporte.
3: Pero también, o sea, sí, algunos tienen su soporte, pero otros no.
1: No,
3: hay otros
1: visto
3: que van
1: con
3: manejando
1: la mano.
3: Así, con la mano mirando, peligroso para ellos y para otros.
1: Yo lo he visto, vea, hablando con el teléfono en la mano, en la moto. Hablando por teléfono con sus manos libres y manejando. Uy,
2: mal, peligrosísimo. Usted se imagina, o sea, la gente no alcanza a dimensionar a la velocidad que va uno y el descontrol con una sola mano, donde usted lo coja hueco con una sola mano, usted sale, mejor dicho, volando.
1: O que le atraviese un perro.
2: Cuando usted esté en el semáforo y sienta que el carro adelante no está adelantando, es porque cuando usted pasa por el lado está el man pegado del celular.
1: No lo hagan, por favor. Estamos hablando de 10 cosas que hacemos todos 5 minutos antes de salir de casa y está la de Xiaomi. Está
3: sí,
1: la posición
3: sí está,
1: número 8.
3: ¿Sí?
1: Ir al baño por última vez. ¿Hacer no, del 1 o del 2?
3: Pero yo no sé, hay gente que es especialista en eso. O sea, en el que van a salir les da ganas de ir al baño.
1: Yo soy eso.
3: No sé, yo siempre pasa, aplica para paseos, familiares.
1: Yo soy de los que descargo antes,
3: ¿sí?
1: Del 1 y del 2.
2: Yo sí voy a viajar. Lo hago porque un bus es muy
1: hard. O, por ejemplo, antes de entrar a ver una película, tengo que entrar al baño.
3: ¿Por qué?
1: Cuando voy a manejar mucho tiempo, por ejemplo, si me voy de una ciudad a otra, yo conduciendo también.
2: Sí, claro, ahí sí.
3: Pero no lo tenían que haber hecho ya desde la mañana, cuando uno entra normal, hace
1: No, pero es como el mood. del cuerpo.
3: Pero el cuerpo debe estar acostumbrado a eso. Eso lo enseñaron a uno del colegio.
2: Es como cuando Derian almuerza al mediodía.
3: Y Derian.
2: Él tiene que ir a las 12, sí, 12 no, y algo.
1: Vale, está
3: si,
1: bien.
3: Si no, se empieza como a desvanecer.
2: Es que ese es el problema, que empieza como a sentirse, como a ponerse pálido.
1: Yo eso lo veo algo positivo.
2: Empieza a extrañar la coca de la casa, que ay, la coquita, el...
1: Bueno.
3: No, ya está acostumbrado, ya está acostumbrado. Cuando él está acostumbrado, ya el cuerpo le pide.
1: Número 7. Mirarnos al espejo. Y de repente descubrimos que un pelo ahí en la ceja más largo, o el pelo de la nariz.
2: Uy, moco ventanero.
1: O de pronto la camisa tiene una mancha de café que usted ni siquiera dio cuenta y lo está tomando el café.
2: Tómate
1: café. Tómate café.
3: Algo no cuadra.
1: Hay que mirarse al espejo antes de salir. Sí, ok. Número 6.
2: Número 6.
1: Cambiarnos de ropa porque sencillamente no nos gustó el outfit que nos pusimos.
3: Pero porque justo cuando ya tienen que salir.
1: 5 minutos antes, no, eso pasa. Que el pantalón está roto.
2: No, pero se aplica para el espejazo. Antes de.
3: Es el problema mirarse antes de salir.
1: Número 5, sí, mejor no me miren. Mírese ya en el espejo del ascensor si se viene una unidad o ya.
3: Peor, le toca devolverse por el ascensor otra vez.
1: Número 5, de 10 cosas que siempre hacemos 5 minutos antes de salir. Perfumazo.
2: Ah, sí, eso no puede faltar, no lo siento.
1: Unos gatillazos de perfume, pra, pra, pra, pra, pra, pra. Pero que no les vaya a pasar lo que me pasó una vez a mí.
2: ¿Qué se echó?
3: ¿Alcohol?
1: No.
2: ¿El fabuloso?
1: No, no, no. Imagínese que hace añitos estaba el boom de las lociones árabes, ¿sí o qué? Ah,
2: sí.
1: Entonces yo me compré una. Pero así invasiva, dejas que duran 3 días en la ropa. ¿Qué dejas? Sí. Por ejemplo, si te invitan
3: dulces,
1: a tu casa. Sí,
3: dulces.
1: Dulce, dulce. Entonces yo en ese tiempo estaba entrenando juicioso, pues haciendo el club de las 5 de la mañana, hace como 2 añitos o 3 años.
2: Sí, sí, sí.
1: Club de las 5 de la mañana. Parce, yo me levanté a las 5. No, 4:30. Y a las 5 estaba en el ascensor. Cuando yo llegué y me tiré 3 gatillazos de esa árabe. ¡Pra, pra, pra, pra, pra! Pana, me metí.
3: Se mareó.
1: Me metí al ascensor. No, espere, verás. Iba entrando una vecina. ¡Buf! Que uno dice, uff, qué linda.
2: Ajá.
1: Cuando cierra la puerta del ascensor, cuando yo veo a la vecina, que tapa la nariz, como si yo huele a...
2: Como si se hubiera echado el spray.
1: Como si oliera caca.
2: No, no, literal. No. A usted le pasó como cuando se echan ese splash...
3: De coco vainilla.
2: De coco vainilla a las 3 de la tarde en pleno sol.
3: Mañana muy temprano.
2: Muy temprano en la mañana.
1: Yo ahí entendí que hay perfume y fragancias para diferente tipo
2: eso,
1: y horario.
2: Por eso... El peladito este que anda viral en las redes sociales, hablando de las lociones, de cuál se pone en el día, cuál se pone en la mañana, cuál se pone por la noche.
1: No, yo soy depende de las vibes, de las vibras. Que si yo me siento tri, me tiro pra, pra, pra. La una que tengo que deja una estela como de 3 metros y no me importa y los mareo. Pero el perfume sí está.
3: A mí en lo personal me gustan las lociones dulces. Porque siento que como que...
1: Sí, porque no eres dulce.
3: No, perdura más.
1: Entonces, tú lo sabes.
3: Perdura más el olor en el tiempo y más cuando uno sale todo el día de su casa.
1: Número 4.
3: Gallego le gusta. Lo va a ignorar porque él quiere llamar la atención.
1: 10 cosas entonces, que dejemos. Hacemos 5 minutos antes de salir de casa. Número 4.
2: ¿Cuál es?
1: Revisar si dejamos algo prendido en la estufa.
2: Uy, no, eso es importante.
1: Sí, claro.
2: Eso es importante. Una vez me pasó... Tuve que volverme de donde
1: ¿Dejaste
2: estaba.
1: ¿Dejaste el gas encendido?
2: Había dejado algo en la olla. Ahí puesto. Uy, yo, uy. Tuve que volver inmediatamente. No, claro, eso sí, échenle ojo a todo eso. Cierren todo.
1: Número 3.
2: 3.
1: Sacar la basura.
2: No, eso es por la noche.
1: Sí, bueno, sacas por la noche y yo en la mañana.
3: Depende de los días.
2: Depende
3: porque
2: de los
3: hay
2: días.
3: Unos días que sale y otros no, días que no.
1: No, pero usted tiene chut.
3: Ah, pues sí, sí. No, y lo tengo al lado.
1: No, usted tiene que sacarla.
2: Por mi casa pasa la basura todos los días.
3: No, pero la basura orgánica sí hay que sacarla.
1: Por ejemplo, si hiciste pollito y sacaste el cuerito y todo eso, hay que sacarlo diario.
3: De una vez.
1: O mucha gente
3: o
1: la,
3: congelarlos.
1: Mucha gente, exacto. Mucha gente la congela y el día de sacar toda la basura, pues va eso ahí.
2: Los huesos falta también. Que llega, uy, qué hambre.
1: Número 2. De 10 cosas que hacemos 5 minutos antes de salir de casa. Si tiene mascota, despedirse de la mascota.
3: Obvio, es importantísimo. Si uno no se despide de la mascota, no se va
1: por
3: tranquilo.
1: Favor, Ronnie, me cuida la casa. Si se mete una persona extraña, ya
3: escóndase.
1: Sabes qué hacer. Ya sabes qué hacer.
3: Ronnie, toca darle un besito en la frente todos los días. Porque si no, no se queda tranquilo.
1: No queda tranquilo, queda relajado.
3: Ahí ya él se duerme.
1: Vigilando.
3: Sí.
1: Y la número uno.
2: Número uno.
1: Buscar algo que no necesitamos. 5 minutos antes de salir, ¿dónde está el cargador?
2: Uno siente, amigo.
1: ¿Dónde está el cargador? ¿Dónde está la plata? La billetera muchas veces no la
2: qué
1: encuentras.
2: Qué pena, pero hay que decir lo que uno siente cuando le quedó algo.
3: No, pero uno no sabe, se me quedó algo, pero no sé qué.
2: Por eso, pero usted siente en su alma.
1: Sí, no, es verdad lo que
2: usted siente en su alma.
1: O usted está en su vehículo,
2: pues,
1: usted,
2: pucha, dejé
1: usted llega
2: algo.
1: A Offer y se monta en su moto y usted
2: no,
1: se
2: yo sé.
1: Empana.
2: Algo dejé.
3: Algo, me algo quedó. La paciencia.
2: Y seguro que llega uno al sitio y preciso le faltaba.
1: A mí me pucha. Pasa, ¿sabe con qué? Con los audífonos.
2: Se me quedó.
1: Y yo, ay, los audífonos, pana. Me va a tocar que cogerlos de él.
2: Los otros
1: de la oficina, y me van a dar gallina.
3: No, que luego, ay, son de la oficina.
1: Pregunta para los oyentes de Mix Radio, ahí en TikTok, la gente que está en la radio, los que están en el WhatsApp. ¿Qué es lo último que haces antes de cerrar la puerta de tu casa? Offer.
2: Por ahí leí un comentario.
3: Echarle la bendición.
2: Yo antes de, no, yo siempre me encomiendo, obviamente, todos los días antes de salir, pero sí. Si hay unos que es muy claro que es despedirse de la mascotica. Así sea, chao, y revisar que todo quede bien cerrado.
1: ¿Qué hay en los oyentes? Cuéntenos ahí, 321-820-1015. A ver, que nos cuenten ahí en el TikTok. Que nos cuenten también a través de nuestras. Pero
3: que le den tap tap a la pantalla.
1: Sí, que está muy suave, ¿no?
3: Sí, nos han movido. ¿Qué quieren que nos bloqueen?
1: ¿Quieren no volvernos a ver?
3: Denle tap tap a la pantalla.
1: Mi gente que está ahí en Kick, en nuestra página mixradio.co, recuerden.
3: ¿Qué quieren? ¿Que peleemos con Gallego? ¿Eso es lo que quieren?
1: Eso es lo que quieren, eso es lo que te da rating. Pues no.
3: Ahí sí suben los seguidores.
2: Buscar la plata.
1: Buscar la plata, sí.
3: A veces pasa.
1: Usted no encuentra el billetico de 100 que tanto tenía encaletado para el final de la quincena.
3: Que a mí me pasa mucho que yo me tengo la mala costumbre de cualquier billetico meterlo aquí en, como entre la pretina.
1: Xiomara en este
3: de
1: día me escribió.
3: Sí, yo Gallego, se me quedaron 20 mil pesitos allá.
1: Y yo, mami, no quedó nada.
3: Sí los encontré, pero era que yo había entrado al baño.
2: Gallego, es que ¿dónde está?
3: No, es que ese día había gente de afuera.
1: Alguien me va a invitar el alguito.
2: Oiga, no, deberíamos.
3: Venía comiendo de 12 helados de la tienda.
2: Aprovechando ese dato que da Xiomara de que se le perdió la plata.
3: Si necesitamos pelea.
2: Deberíamos preguntarle al oyente. ¿Cuál es la mayor cantidad de plata que ha botado?
1: Uy, yo voté una vez.
3: Boba para eso.
1: Una vez voté 150 lucas.
2: Yo también, en un terminal.
1: ¿Veis esto? Porque son así.
2: Ese momento sentí tanta tristeza.
1: Buenas.
3: Pero también he encontrado plata que no contaba.
4: Aquí es Santi. Bueno, yo reviso 3 veces la chapa, a ver si cerré las 2 chapas o no. Y cuando llego y parqueo el carro, me devuelvo a ver y le doy con el controlcito que el hombre de 17
2: sí,
4: veces.
2: Sí, sí.
4: Y
3: amor, eso es ansiedad. Eso es ansiedad. A mí me pasa. Sí, no sé por qué la costumbre uno de volverse y como que hacerle la puerta así.
1: Pero es mejor la seguridad. Yo prefiero hacer eso y así sea ansioso.
3: Porque no completa el dicho.
1: Porque son amigos míos. Porque son mis amigos.
2: Ah, usted fue el del chistecito.
5: Sí, como cosa rara. Desde que salgo a las carreras me toca buscar las llaves porque las tengo perdidas y resultan pegadas a la puerta. Cerrar la llave del gas porque me da terror que me quede abierta.
1: Sí, sí, sí.
5: Y cuando ya voy saliendo, recoger los moñitos de mis perrijos que a última hora les da por hacer su necesidad.
1: Deja las minas por ahí.
2: Que de más no se vaya.
1: Deja las minas, no, vea.
3: Luego queda oliendo eso todo el día.
1: Edwin, la triple carne, dice: yo boté la plata de las compras del negocio.
2: Uy.
1: No.
3: Yo a veces he llegado al parqueadero, estoy encendiendo la moto y, ay, no traje el casco.
2: Yo una vez.
6: No, yo cuando salgo de la casa, lo primero que me devuelvo es a mirar el gas, la llave del gas.
2: Uy,
6: y
2: sí.
6: La llave del agua. Fue, pucha, no hay nada peor que usted.
2: Peligroso.
6: En la calle y usted quedar con la incertidumbre. Yo sí cerré.
2: Peligroso, sí.
6: La llave del agua.
2: No, un incendio.
6: Cerré la llave del
2: gas. Apaguen las veladoras.
6: Más de una vez me ha hecho devolver.
3: No dejen
6: entonces,
3: veladoras.
6: Siempre verificar eso para evitar los beriberes. Muy buenos días.
1: Venga, buenos días.
3: Beriberi.
1: Venga, no, o sea, otra cosa que.
3: Veladora no dejen encendidas.
1: Exacto.
3: Jamás.
1: Y sabe qué, no laven, dejen lavando, irse.
3: Tampoco.
1: Venga, ¿sabe qué me pasó?
2: ¿Qué?
3: Se le
2: aparte que le perdieron las medias en el.
1: Me inundó la casa.
2: Ay.
1: Yo llegué de un evento.
2: No.
1: 3 de la mañana. Y el bebé ahí boleando trapeadora. Y yo llegué como en medio prendo.
3: Eso es el karma por comportarse mal con la.
2: Puso musiquita, vale, por lo menos.
1: Como 4:30 terminé. Mamado, güey. Todo eso con jabón por ahí.
3: La plancha, no dejen la plancha conectada. No. Los que tienen plancha, porque por ejemplo, yo no sé qué es una plancha desde hace años.
1: Se nota.
3: Mire, pura camisita así como las de Gallego de Chain. Epa. Así iguales, normal, no hay
1: yo
3: que planchar.
1: Yo compro promoción.
3: Ah, no, están de Chain.
1: Por 20. Las por 20 que sale todas las camisas negras.
2: Esas hay que comprar es al por mayor.
7: Buenos días, mis,
2: Dímelo. Buenos días.
7: Yo cuando ya salgo de la casa, uy, no, se me olvida. Cuando ya estoy montado en el carro, se me olvida el tarro del agua.
2: Ay, ese no puede faltar.
7: A buscar el tarro del agua.
1: A mí me quedó también.
2: Claro, porque ellos recorren muchos lugares de la ciudad, no se bajan de su carro. Tienen que tener su tarrito de agua ahí a la mano.
1: Bueno, ahí está, pues.
2: Antes de que se le caliente.
1: Cosas que uno hace 5 minutos antes de salir de la casa, normal.

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0: exclusivo de la movilidad en la ciudad de Santiago de Cali. ¿Qué pasó, Ofer?
1: Oiga, resulta que debido pues a diferentes daños ocurridos por el terremoto del 10 de agosto, hay cambios viales en la sur de Cali.
0: Ok.
1: O en el sur de Cali.
0: En la zona sur.
1: La zona sur. La alcaldía habilitó nuevos desvíos y sentidos viales en sectores afectados por el terremoto para facilitar el paso de residentes, clientes y comerciantes. En la carrera 47 con calle Novena habrá doble sentido hacia el occidente. También se habilitó circulación en contraflujo en la avenida Roosevelt, cerca de la carrera 39. ¡Ojo! La velocidad máxima es de 20 kilómetros por hora y está prohibido parquear en esos tramos. Los cambios regirán inicialmente entre 4 y 6 meses. Okay. O sea que ya esas calles
0: van a quedar así por
1: van a cambiar,
0: tiempo.
1: Así como cambiaron los nombres de algunos barrios. Vienen haciendo unos cambios en esta temporada.
0: El tema de la movilidad, claro, toda la zona donde tuvo afectaciones por el tema del terremoto, pues la gente ya empieza como o la gente de tránsito empieza como a despejar por dónde sí, por dónde no y toda la vuelta. Gracias, Ofer, por la información. Venga, tengo por acá algo interesante para contarles.
2: Yo tengo un facto también que puede desencadenar en una conversación.
0: Listo, pero aquí tengo 5 verdades. Esta creo que nos puede salir a Ofer y a mí.
2: Hágale.
0: Sobre los hombres, 5 verdades sobre los hombres que tratan sus cumpleaños como un día normal.
1: Sí, sin tanta cosa.
0: La verdad yo soy así.
2: ¿Pero los cumpleaños de yo ustedes también. O los cumpleaños de sus
0: no,
2: novias?
0: Nosotros, ah, okay. Los nuestros. O sea, nuestros cumpleaños, yo la verdad, también, tranquilito.
1: Suave.
0: Suave, y si usted está soltero, pues peor.
1: No, pues peor.
0: 5, solían enfrentarse solos a la vida. Desde la infancia, sí. Nadie les daba muchos momentos especiales, así que aprendieron a no esperar nada.
1: Sí, sí, sí. Les llega a poner como un momento donde
0: música melancólica. Estoy solito.
2: Estoy tantito.
0: Número 4.
2: Momento triste.
0: Son naturalmente de bajo mantenimiento. ¿Cómo así?
2: Ah, de bajo recursos, pensé que sí.
0: Regalos, fiestas, ruido, nunca han sido realmente lo suyo. O sea, todo eso que le mencioné, regalos, fiestas, ruido, nunca han sido realmente lo suyo. La paz es lo que siente como una verdadera celebración. ¿Somos hombres de paz, Ofer?
1: No, pero la musiquita a mí se me falta. Un cumpleaños, yo escucho musiquita. ¿Sí? Se parcha uno mismo y se hace su...
0: No, yo soy tranqui. La verdad, yo solamente música cuando estoy aquí o estoy en un show de DJ. Yo en mi casa trato de estar como que...
1: Casi no pone musiquita.
0: No, suave.
1: No, yo sí.
0: En los lives, que me vuelvo loco.
1: Ah, bueno, ahí sí.
0: Número 3.
1: Número 3.
0: Dan a los demás.
2: Es el alter ego en los live.
0: Dan a los demás más de lo que reciben. ¡Sí somos!
1: Sí.
0: Son la persona fuerte.
1: Damos y a veces no.
2: A veces les dan también.
1: A veces recibimos.
0: No, lo que, no me gusta que me den mucho.
1: A veces no recibimos. Uno no debe estar esperando a que.
0: ¿A Ofer le gusta que le den?
1: No.
0: Regalos, detalles, sorpresas.
1: No, sonó si
2: como un culebrero.
1: Si de pronto le nace a una persona, le unos detalles, bien, pero que esté uno ahí esperando, no.
2: A mí me gusta celebrarle los cumpleaños a la gente, pero a mí, o sea, decir que yo como que, voy a organizar el mío y no sé qué, casi no. No sé.
0: Ay, pero hay gente que
2: me gusta ver como a la gente feliz celebrando su cumple, pero yo casi no celebro el mío.
1: Que Gallego disque suave y ese bombo que dio, que hizo por el cumpleaños de él. Ah, estás quedando como un rabo.
2: ¿Vio? Un rábano.
0: Malo identificarse con este tema, pues.
1: A ver, ¿qué vamos?
0: Número 2.
1: Número 2.
0: Han aprendido cómo hacerse felices a sí mismos.
2: Obvio, ellos se tocan, o sea, se hacen felices
0: como psiquiátrica
2: a sí
0: loca. Qué rica. No, una comida tranquilición.
2: Tranquilisquiquique.
0: Uy, no.
2: Ustedes se hacen felices a sí mismos.
0: Han aprendido cómo hacerse felices a sí mismos.
1: Obvio.
0: Escuche muy bien, no he terminado. Una comida tranquila.
1: Sí.
0: Una oración. Un momento a solas. Eso es suficiente. Están acostumbrados a crear su propia felicidad.
2: ¡Es mentira!
1: Yo creo que uno cuando cumple años, lo primero que hace es agradecer por más años de vida.
0: Y número 1, miden la vida por el progreso, no por las fechas. Para ellos, otro año no se trata de un pastel, sino que si han crecido, mejorado o han logrado algo.
2: Pero el progreso también tienen que entender que no solamente es llegar a tener cosas materiales, o sea, el progreso
0: incluso
2: puede llegar a ser de que usted todavía esté vivo aquí en este momento. Está porque bien. Con tanta vaina que pasa en el mundo.
0: Ahí está, pues, cinco verdades.
2: Milagro
0: pues,
2: estar
0: sobre los hombres
2: vivos.
0: Que tratan su cumpleaños como un día normal.
2: Hablando de hombres, hay un facto que un man sale en redes.
0: ¿Qué dijo?
2: Tirando un facto, y yo quiero que ustedes, tanto hombres como mujeres, los que están aquí presentes, que son tres hombres y yo, mujer, y los que están hasta ahora escuchándonos desde diferentes partes del mundo, opinen si están de acuerdo o no con lo que este joven,
0: a ver, tírenle,
2: que se hace llamar Twenty, está diciendo. Entonces vamos a darle play.
3: Hombres son amigos de las mujeres que les gustan. En cambio, las mujeres son amigas de los hombres que no les gustan. ¿Ah? Tiro un facto y me voy. Los hombres son amigos de las mujeres que les gustan. En cambio, las mujeres son amigas de los hombres que no les gustan.
2: Entonces, ¿quiere decir que los hombres no son amigos de uno de manera sincera?
0: No, eso es mentira. Es mentira. O sea, ¿quién es él?
4: Es mentira.
2: No sé, es un hombre que un encontré X. En redes. Yo dije, ¿cómo así?
0: No, yo siento que es mentira. Siento que, o sea, se vive su vida.
2: Sus amigas.
0: ¿Qué pasa con mi amiga?
2: Todo el montón de amigas que usted tiene, no le gusta ninguna.
0: Me parecen guapas, pero no me gustan. Una cosa es
2: mírame
0: parecer,
2: a los ojos.
0: Una cosa es parecer guapas.
2: ¿Por qué pones el computador entre nosotros?
0: No, siempre estaba ahí.
2: No, pero Offer lo corre.
0: Ah, no, yo.
2: Usted
0: yo
2: solamente
0: evitarte.
2: Se deja ver media cara.
0: Quiero evitarte. No precisamente. Me parecen guapas, sí, inteligentes.
2: Nunca se ha metido con una amiga.
0: Cero.
2: Pongamos la cara de Gallego ahí enfrente, por favor. Primerísimo, primer plano. Gallego.
1: Eso de enamorarse de las amigas es decepcionante. Entonces, eso.
0: ¿Lo dice Offer? ¿Por sí. ¿Quién te pasó?
1: Sí.
2: Ay, cuéntanos. No, pero qué pena, un amigo enamorado de uno.
0: Cuéntanos, o sea, la historia.
1: No, ¿cómo así? No, es algo que digo.
0: Quiero verla, quiero escucharla.
1: Es algo que digo, es algo
0: los
1: que
0: los oyentes quieren saber.
1: Es algo
0: tu
1: que
0: historia.
1: Digo. No, si vamos a hablar de eso, yo no he sido muy de buenas en ese cuento del.
0: Es mentira.
1: Del amor y todas esas vainas.
0: Usted. Cuéntanos la historia de.
1: Yo nací para ser el mozo.
2: Yo, a mí nunca me ha gustado un amigo. O sea, si yo a usted ya lo marqué como amigo, o sea, será mi amigo de por vida.
0: No.
2: Sí, yo nunca.
0: No.
2: Las dos parejas que he tenido no fueron amigos míos, o sea, fuimos amigos ya en el transcurso de ir conociéndonos, pero de que, ay, éramos amigos 10 años y luego un día nos enamoramos, nos miramos y no.
0: ¿Puede pasar?
2: No, a mí no me ha pasado y no creo que me pase.
0: No, caray, dice DJ Eric. ¿Sabes qué me mandó a decir DJ Eric?
2: Eric es mi amigo. Si es DJ Eric, es mi amigo.
0: ¿Qué dicen los oyentes por acá acerca de ese facto?
2: Dice Tamara, eso es mentira. A mi amigo le puede gustar cualquier vieja menos yo. Dice, y yo soy su amiga porque ese man resuelve, lo quiero mucho. Cuando lo llamo tan, o sea, le colabora en todo, pero no le gusta.
5: Y pues, sobre las cinco verdades, pues yo sí, más o menos, sí, así es.
0: Ah, bueno,
5: uno busca
0: opinando.
5: Su propio espacio, su propia felicidad, su entorno, pues. Bueno, que Dios lo bendiga.
0: Amén, un abrazo. Amén, ¿qué dice para acá, Adolfo?
6: Hey, Mix, es que no es enamorarse de las amigas, pero yo siempre pienso que uno tener una mejor amiga es como tener una gallina de mascota.
2: Ay, pero yo mis gallinas no me las comí.
0: Es mentira.
2: Yo les ponía nombre.
0: Dice, ese facto es verdad, dice Montaño, pero si sí hay amigas de verdad, pero buf, porque son de la infancia. Yo con mis amigas hasta uno habla cosas detalladas.
2: Pero si tu amiga se te insinúa, te llega hincha así, llevada de la perra,
0: no, la
2: en
0: cuesto,
2: bola.
0: La cuesto dormir y me voy para el cuarto enseguida.
2: Te quiero, yo siempre te he querido, me ha ido mal con los hombres.
0: No, porque de pronto
2: no
0: yo...
2: No pasa nada.
0: No pasa nada. Mm. Yo me alejo encerrada en el cuarto y me voy
2: para
0: la...
2: Pero míreme cuando le hablo para poder...
0: No le estoy hablando a la cámara.
2: No, pero míreme a mí, yo le estoy preguntando a usted.
0: Yo la encierro al cuarto. Entra al cuarto, pone el volumen al radio. No, yo la encierro en el cuarto. Digo, mami, ¿sabes qué? Duerma, yo voy para el sofá cama.
4: Es mentira.
0: A ver, ¿cómo
2: acá
0: es mentira?
2: Acá dice Sacha, es que insinúatele y después vienes y me cuentas. A la pelada que está diciendo que el amigo...
0: ¿Te ha pasado?
2: No.
0: ¿Sacha?
2: Ah, bueno, Sacha no sé, pero acá dice...
0: Sacha tiene nombre de...
2: ¿De
0: Sacha,
2: quién?
0: Venga.
2: Uy.
1: A ver, Gallego.
2: Uy. No se meta con las hachas.
0: ¿Hay alguna Sacha que nos está escuchando? No, ¿sabes qué? Es que en mi casa había una perrita lo más de linda que llamaba Sacha. ¿Sacha? En serio.
2: Yo he tenido muchos amigos a lo largo de mi vida. De hecho, creo que he tenido más amigos hombres que amigas. Pero sí las tengo también, son muy pocas, pero sí las tengo. Y la verdad, con ninguno de mis amigos he llegado ni a sentir ni atracción, ni ay, que te amo, ni pues te amo como amigo, pero de ahí en adelante a que nos mezclemos tú y yo, no.
0: Es que dice por acá Escobar, el que perdona es Dios. O sea que este man sí se podría meter con una amiga. Que nos digan en nota de voz, 321-820-1015. A ver. Buenas. Uy,
7: no, pero sí, yo quería música desde que se levanta y ya no quiero cantar. Una comida tranquila.
0: No entendí, pana.
2: No, casi no se entendió.
0: Buenas.
8: No, eso es pura paja, puro cuento.
0: ¿Por qué?
8: Yo tengo mis amigas y son mis amigas.
0: ¿Viste?
8: Más bien me molesta cuando uno le dice a los amigos, no, pero es que es una amiga. Ay, pero esos amigos que son sí, gusanes, sí, sí. Comen todo. No.
0: Uy, sí.
8: O las son las socias, las parceras, que están en momentos buenos y malos.
2: Mira, por acá Mike dice, yo le gusto a todos mis amigos. Qué pereza, nunca he tenido un amigo sincero.
0: Ah, está muy bella, ¿o qué?
2: Pero es que ni siquiera es eso, pero sí da mamera como de que uno no pueda llegar a pensar o a creer de que sí puedes tener una amistad sincera.
0: Sí,
2: porque siempre tienen que estar, ay no, esos dos se comen los dulces.
0: Por ejemplo, si Mayer amigos. Dice, yo me metería con Offer. Siendo su amiga, se metería con usted. O sea, ella no respetaría el tiempo.
2: No, respeta los códigos.
1: Una pequeña fantasía tiene, ¿sí? Entonces sí, quiere meterse.
0: No, pues, ¿lo puedes hacer real?
5: No, eso es mentira, a la amiga se le da.
0: Eso están diciendo por ahí. Diana dice, ahora salieron santos los amigos. La verdad, sí. Yo respeto los códigos.
2: Sí, más cuando los amigos también tienen su novia y todo eso, es mejor respetar.
0: Dice Carol, con los amigos nada que ver. Solo amigos y ya. Y cuando los hombres lo tienen claro, todo es bien. El grupo de amigos, todo que ver, no hay peleas, ni chismes, ni bochinches, dice Carol. Bien.
2: Yo tengo amigos y ellos me dicen, o sea, obviamente me dicen como que, ay, eres bonita, ta, pero pues de allá que les guste, creo que no podríamos nunca tener una relación porque somos demasiado parecidos, terminamos agarrándonos de los pelos en cualquier momento, ¿no?
9: No, yo tengo una amiga que nosotros en su momento nos dimos. Después de ahí seguíamos siendo amigos y ella me presentaba más amiguitas y nunca se dañó la amistad, siempre tuvo la amistad firme.
0: Amigas que le pone el alma, vea, tuvieron un cuento, un romance y después ella terminó presentándole amigas y ya. Dicen que yo por ahí he visto muchos tistos,
1: solamente se acordaron de
0: muchos
1: eso.
0: Tistos y muchos reels.
1: Sí,
0: donde dice es que hay que afianzar la amistad.
2: No.
0: Por eso es de broma.
2: Además, obvio. De que también sabe qué pasa, que cuando usted quiere mucho a alguien y esa persona se convierte en su pareja, usted y su pareja terminan y el día de mañana se dejan de hablar.
0: Además que
2: pero sus amigos siempre van a ser sus amigos. Eso es como la amistad de Alejandro Sanz y Shakira. Ellos se ven, evidentemente, que se aman, que se quieren, que hay algo ahí chévere, pero donde ellos hubiesen sido pareja, estarían como en este momento Shakira y Piqué, que no se voltean ni a mirar.
0: Ellos se ven y se besan.
2: No creo.
0: Ve, además, si usted, su mejor amiga es la confidente, que sabe todo.
2: Ella no lo va a ver nunca como algo serio.
0: La mía sabe todo. Todo es todo.
2: Vanessa.
0: Saludos para Vane, que está trabajando, está enfermita.
2: Ay,
0: ella sabe cosas.
2: Venga, entonces, usted le cuenta todo.
0: Todo.
2: No, tampoco así.
0: Detalle.
2: Pues es amiga, pero no.
0: Pero, por ejemplo.
2: Cosas privadas.
0: El día de mañana que pasara esa situación, que se metiera uno con la mejor amiga, ya le vas a ver los secretos.
2: Mire, Diana,
0: las andanzas, se le vas a ver los trucos.
2: Diana dice, por eso mi esposo no puede tener amigas.
0: Uy, mala esa. Pero en algún momento fue.
2: No, falta, porque no falta la que de verdad se mezcle, el que de verdad se mezcle con la mejor amiga.
0: Mala esa, porque en un momento fui ese esposo.
1: Yo opino que si usted quiere a alguien mucho, mucho, mucho, no se case ni se enrede con la persona. Porque lo que dice Xiaomi,
2: se pierde la.
1: A la final ya sí. Se pierden la amistad, ya no. O sea, si se quieren tanto y son tan buenos amigos, se juntaron, una peleita, una red, usted se va a salir odiando al final.
2: Sí, con la pareja usted la deja, usted por completo puede alejar de esa persona, nunca se vuelven a ver.
0: Yo con mi amiga.
2: En cambio, con un amigo, una amiga, no.
0: Tenemos código. Yo, si el día de mañana llegamos a pelear ninguno puede revelar nuestros secretos.
2: Pero yo creo que eso no es necesario. Uno no tiene por qué salir a contar la vida de los demás.
0: Hay gente que se ofende.
1: Que lo hace, sí.
2: Si ustedes se alejan, dejan de ser amigos, chao. O sea,
0: hay gente que raya tanto
2: tu vida.
0: Que termina revelando cosas que de pronto su amigo o su amiga le contó.
10: No, manito, yo a mis amigas las respeto. Y aunque me lo presten, yo no dejo de ser su amigo. Ella siempre va más
11: a diario. 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
2: 11 de la mañana en Mix Radio.
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0: como de irnos para la playa. ¿No les parece?
1: Esta canción fue muy famosa, sonó muchísimo durante su temporada de estreno.
0: Sí, sí, sí, fue muy dura. Del rey Don Omar. De hecho, él cuando sacó Danza Kuduro, sacó esta y Hasta que salga el sol, que eran ritmos totalmente iguales.
1: Sí, sí, sí, sí.
0: Se fue por
1: hasta
0: esa esquina.
1: Que salga el sol. Me acuerdo de esa canción.
0: Bueno, aquí estamos, 11 de la mañana, 12 minutos, nos pasamos la hora mágica.
1: Ay, 11, 11.
0: No, ya paila.
1: No, ya paila.
2: Se la pasaron ustedes porque yo sí la hice mentalmente.
0: Gracias, Alexa Torres, por el quiéreme. Está por ahí en TikTok, mi gente en TikTok, saludos.
1: Está por ahí también desde España, Diego. Ah, no, Dago Tatú, un abrazo para Dago que anda conectado desde España, tío. Solo para todos los colombianos en Europa, en otros lugares del mundo, en Chile, Ecuador, Perú,
0: Panamá, México.
1: Panamá, la gente en Estados Unidos que también nos escuchan bastante, bacanísimo que estén por acá sintonizados.
0: Nos escuchan en Francia también, en París.
1: Bonjour, monsieur. Bonjour, yo sé decir bonjour y croissant.
0: Yo sé decir, Don Guille, un ponchú.
2: A mí me gustaban más los croissants de aquí.
0: Sí, tiene más flow.
2: Sí, no sé, como que son más ricos.
0: Está bien. Bueno.
2: Pero Ofer, quiero ir a comerme uno allá en Paris.
1: Vamos a refrescar la memoria. Vamos a refrescar la memoria de frases.
2: Es que las pausas inactivas, ¿qué pasó?
0: Hoy no tuvimos, mañana sí.
1: Tuvimos, mañana
2: sí. No, es que tenemos la mano tiesa ya aquí, no hemos podido estirarnos.
0: Hoy no tuvimos, mañana sí.
1: Hoy no, mañana sí. Hoy no fío, mañana sí. Frases de mamá que nunca se olvidan. Mamá me lo dijo un día.
0: ¿Mamá te lo decía?
1: Sí. Y arranco con esta.
0: A ver.
1: Te voy a dar una razón para que llores de verdad.
0: Uf.
1: Arranca uno a chillar como... Ah, ¿quiere que le pegue de verdad?
0: ¿Quiere que lo suene?
1: Otra.
0: A ver.
1: Entre que yo no le voy a hacer nada.
2: Que no le voy a pegar.
1: Entre que yo no le voy a pegar. Entre.
0: O por ejemplo.
1: Va a pegar.
0: O por ejemplo.
1: Entre.
0: Donde encuentre. Donde lo mandan a buscar un artículo. Donde lo encuentre, Rubén Andrés, te voy a dar eso con toda.
1: Que eso está allá encima del coso.
0: Encima de sí, allá. Ahí. Señalan con la boca y uno marica buscando por todos lados.
2: Y no lo encuentran. Y va uno y sí lo encuentra.
0: Es que venga que no es para eso, dice Manuel, sí. Venga que no le va a cascar, papi, que... ¡Trin, trin, trin, trin! Por inserio, o por inseria.
1: Esta típica, claro. Entonces, si sus amigos van y se tiran de un morro, ¿usted también va y se tira?
0: Sí. Nos vamos y nos tiramos. Vea, dice por acá, en Suiza, Santi anda presente, escuchándonos.
2: Ay, tan chévere, yo quiero ir.
0: Ganó, está bueno. Ir a comer queso suizo.
1: Queso suizo.
2: Invítenos.
1: Queso.
2: A Suiza.
1: Estas siempre pasan.
0: ¿Cuál?
1: Espérate que llegue tu papá. Uy. Uno no tenía vida.
0: Por acá un oyente dice.
1: Uno no, que el papá que lo pongan a trabajar hasta el otro día.
0: Por acá, venga que no le va a pegar.
2: La casa hay sopa.
0: Uy, qué rico, una sopita.
2: No, a mí no me gusta la sopa.
0: ¿No te gusta la sopita de lentejas?
2: No.
0: ¿La sopita mexicana no te gusta? ¿De tomate?
2: Ninguna sopa.
0: Uy, no, se le faltó sopa y correa en su niñez.
2: No, ¿por qué? Por eso es que usted ve que tomaba la sopita.
0: Obvio, hay que estar bien alentadito.
1: Un papá dijo, voy a comprar cigarrillos y vuelvo.
0: Y no volvió. Por acá dice, mi mamá me decía, no vas a embarazar a cualquiera.
2: Y Gallego se lo tomó a pecho.
0: ¿A embarazar?
2: Sí, no embarazaba a nadie.
0: ¿Tú qué vas a saber?
2: Ay, ¿será que aparecerá un hijo grande ya?
0: Si
2: así como un amigo que conocí.
0: Sí, le apareció a amigos que después de tener su vida realizada.
2: A los 15 años.
0: A los
2: mira, uno
0: como con 40 y trin. O
1: ¿le parece un hijo?
0: Me parece nunca sabe.
2: ¿Tú crees que existe la posibilidad de que te aparezca una hija o hijo perdido?
0: Quizás sí, quizás no.
1: En este momento lo están viendo por el... Mira, él es tu papá.
0: Ah, de las hamburguesas. Ah, yo por ahí tengo una foto.
1: Mira,
2: pero
1: no,
2: pero un hijo real.
0: Ya
2: no,
0: le hicimos
2: parecido.
0: La prueba de ADN.
1: Mamá, pero es cierto, él es. Sí, míralo, con la gorrita y sus gafas. Él es tu papá.
0: Dice por acá Juan, cuando llegue a la casa, arregla.
1: Uy, esa
0: yo
1: era...
0: terminaba así.
1: Vamos, esa era
2: yo
1: típico.
2: Yo me sé una.
0: ¿Qué?
2: El que con lobos anda, aullar aprende. La mamá siempre es que, ay, cuando tenían una mala amistad o un amigo que no caía bien en la casa, el que con lobos anda, huyar aprende. O sea, que porque usted andaba con fulanito o fulanita, probablemente usted aprendiera las cosas malas que ese personaje hacía.
0: Es que ojo me sale con el domingo 7. ¿Cuál es esa?
2: Ay, dizque como Flavio.
0: Ah, el domingo.
2: ¡Charles! Ah, es DJ Charles Cortés, dizque como a Flavio.
0: Lo quemó. Lo que muestra que terminó leyendo.
2: No, pues ya que la gente no sabe quién es Flavio.
0: Es por acá.
1: Ese.
0: Vea, cuando uno sabía que le iban a dar, le daban. ¿Qué? Se colocaba como. Ah, ok. Que cuando uno sabía que le iban a cascar, uno ponía como 10 sudaderas para que el dolor no fuera tan intenso.
1: Pero no lo pillaban.
2: No lo metían mojado, no lo metían al baño así, correa mojada.
0: No, nunca, no, eso ya es abuso. Eso debería pagar cárcel la mamá que haga eso.
1: Hace años hay unos castigos muy bravos.
0: Sí.
1: Ahora ya se han ido eliminando, pero hace años, uy, que correa, que la pringamosa, que...
2: No, pero ¿cómo le van a pegar con una pringamosa?
1: Hace
2: eso
1: años.
2: Pica. No, eso le queda a uno picando
1: hace
2: todo.
1: Hace muchos años. Amigo, ¿a ti te pegaron con pringamosa?
0: Uy, a más de uno, ¿no?
1: Pero es que no era que le encendieran a pela, era simplemente que con la pringamosa solo que le la tocara.
2: Ah, por eso le empezó a picar.
1: Ya le empieza usted a picar, es sino que le hagan así.
2: ¿Será ¿Qué? Por eso que ustedes ahora todos tienen moza? Pringamosa, o sea, quedaron pringados.
1: O pringaron a la moza, uy.
0: ¿Qué es moza?
2: Ay, el inocente.
0: ¿Qué es moza? Yo conozco la canción.
2: Inocente de ti.
0: Yo conozco la canción de moza. Moza, así no se me mata. Esa sí, yo el resto no sé qué.
1: Esta frase es típica.
0: Dígalo usted.
1: Desde que usted viva bajo mi techo, aquí se hace lo que yo le diga.
0: Eso es cierto.
1: Si no, busca para dónde irse.
0: Dice por ahí Emanuel, cuando el río suena es porque piedras trae.
1: Ay, ay, ay.
0: Frases de mamá que son icónicas que jamás van a olvidar. Cuenten ahí en el WhatsApp 321-820-1015 y en el TikTok. Que estamos ahí en vivo, Mix Radio Cali.
2: Puede variar dependiendo de las regiones también, ¿no? De las zonas donde te criaron, donde vivías.
1: ¿Por qué?
2: Sí, no, pues obviamente los dichos.
1: ¿En el eje cafetero
2: no,
1: son
2: no
1: unos?
2: No es algo genérico, sí.
1: En Cúcuta son otros, en Cali son otros dichos.
0: Dice, uy no, a Tato le tenía la rabia.
1: ¿Por qué?
0: Dice Tato.
1: ¿Qué le dieron?
0: Es que mi mamá mojaba la pringamosa para que me diera más.
1: Uy. No, Tato, usted se
0: Tato, papi, hizo? ¿Usted qué hizo? Pana,
1: no, bien, Tato.
0: Eso era tremendo. Dice, no corra, que es peor.
1: Uy, pero de la dices a uno.
0: No, la mamá tiene.
2: ¡No corra, que es peor!
0: O sea, ya son campeonas en lanzada internacional de chancla a distancia.
1: Uy, sí he visto.
2: Si usted se cae. Dice, si usted se cae y llora, yo le doy por no hacer caso.
1: Uy,
2: sí.
0: Algunas frases de mamis. Ah, pero las queremos mucho.
1: Ya hoy en día ha cambiado mucho eso.
0: No, ahorita.
1: Ya hoy en día ya no le dicen, ¿qué pasa, papi?
2: Es que a mí me pegaban con rejo mojado.
1: Ya hoy en día se bajan al nivel del niño y dicen, ¿qué pasa, mi tesoro?
0: Dice por acá.
2: No, ¿qué pasa, mi tesoro?
0: Natalia.
2: Por lo menos a mi hermana, la menor.
1: No, pues que es diferente.
2: A mí, cuando no se quiere dejar peinar, yo la mechoneo. No, pero entonces mi mamá se enoja.
1: Mi mamá está escuchando el Instituto Colombiano de
0: Bienestar Familiar. Ya saben, tenemos un caso de maltrato.
1: A ver, Gallego, deje estar
2: el lambucio de Gallego ya empezó a hacer la.
0: ¿Cómo me dijo usted?
3: Yo no tengo enemigos, lo que yo tengo son fans. Las lindas me adoran, las feas me detestan.
0: Ya.
1: Las feas lo detestan.
2: Pero yo soy la única linda que no lo quiere, ni poquito. Entonces, prosigamos. Ahora, la mamá que, por ejemplo, en su época era dura con uno, bueno, conmigo no tanto, pero con mis otras dos hermanas, ¿sabes?
1: Qué pecado.
2: Ahora con las más chiquitas.
1: Se quitaron con las otras dos.
2: Sí, con las más chiquitas ya son dulces. Es como los papás que fueron duros con usted, pero con los nietos son un algodón de azúcar.
1: La mamá que lo hacía comer a uno a la carne. Y ahora con el niño. No me moleste el niño, que no me lo moleste, que déjelo comer despacio. Que
2: vea, Mayer dice, ese le pegaban a uno, vaya que uno le toque a los nietos. Ah, es verdad.
0: Dice, la plata no me llega en un sobre por debajo de la puerta.
2: ¿Le cree que yo cago plata?
0: Cuéntenos ahí en el 321-820-1015. Caos dice, ¿sabes?
1: ¿Cree que yo cago plata?
0: ¿Qué dicen los oyentes de Mix Radio? A esta hora en el WhatsApp. Buenas, hello. ¿Cómo están? Buenos días.
4: Muchachos, ¿bien o no?
1: ¿Bien o qué?
4: Xiomara, mamacita.
2: Hello.
4: ¿Cómo estás?
2: Bien, ¿y tú?
4: Yo, Fer Galleguito, un abrazo.
1: Ser, un abrazo. ¿Cómo va?
4: Más que mi mamá, uy, de mi abuela. La extraño muchísimo. Pero, uy, mi abuela le decía a uno, dime con quién andas y te diré quién eres.
2: A mí me lo han dicho cuando me ven con gallego. Y, dime con quién andas.
4: Los castigos eran bravos, los castigos. Mi abuela
1: hasta hace años eran.
4: La plancha le cascaba a uno.
1: Los castigos de hace años eran bravos.
4: Que era Martín Moreno, quítalo mano y
1: ponelo. Ponelo bueno, sí, señor.
4: Es que siempre. Decía uno, mijo, la letra con sangre entra.
0: Es verdad, es verdad. Esa es la letra
2: con sangre.
0: Nunca.
1: ¿Usted le entró?
0: Nunca.
1: ¿Usted le gusta esta semana que entra?
2: No, lo dijo mal.
1: Dije mal.
0: No, no, no.
1: ¿Te gusta más esta semana o la que entra?
2: Ay, ya lo dijo mal.
0: Ya lo dijo mal, no. Mucho menor.
1: Mi madre me dañó el chiste ahí.
2: Lo dañó usted.
1: No,
0: hubiera dejado a Gallego. Yo chistes de los 80,
1: más. Hubiera dejado que Gallego cayera.
2: Es que siempre pelean cuando está Offer.
0: Offer es la manzana de la discordia aquí.
5: No, Offer se queda así. ¿Cómo amanecen? Vea, la más típica era, en la casa hay sopa. Uy, pucha.
1: Uy, sí.
5: Y lo dejaban a uno con las ganitas de comerse.
0: Perrito.
5: Que fuera que se antojara.
1: Es como hace años, bueno, los años van pasando, hoy en día ya hay más permisividad, hay más oportunidades de consumir muchas cosas que uno hace años no comía, porque es que hace mucho tiempo usted para comer una hamburguesa era un problema. Usted le decía, no, hamburguesa. Aparte que eran exclusivas y caras, hace años, hablé de hace mucho tiempo.
2: Entonces, no, pero todavía son caras.
1: De ahí salió lo de.
2: Ahora son
1: hamburguesa
2: más caras.
1: No, que en la casa hay sopa. No, ahora son caras porque hay una.
6: Mamá una vez me algo que hice.
0: ¿Qué hizo?
6: Me bañó y mientras me bañaba me dio turismo.
0: Se lo merecías.
6: Me quedan de mora de pelear ustedes dos, ¿no? Ustedes dos, vea, me cortó una, pues, si ustedes dos no van a terminar juntos, pues.
2: Le tocará cortársela, yo,
0: pa. Uy, no.
2: Mor va a quedar sin una.
0: Vea, te vamos a contestar entre ella y yo.
7: No creo.
0: Y te contestamos así.
7: Es mentira.
1: Es mentira.
0: Uy, no,
2: se va bueno. A quedar, te va a quedar. Él dijo que se cortaba una qué.
0: Una cagüe.
2: Bagüe. Bagüe.
0: Una gabüe.
2: Bagüe.
0: Una bagüe, pues.
2: Vea, dice, en vez de ponerle María Ramos, le pusimos la cagamos.
0: Sí. Buenas.
8: Dice, hola, Miss. Confirmo. Mi hermana, cuando le iban a pegar, como ella no se iba a coger, mi mamá tenía que mandarla a comprar algo. Por ejemplo. Va a comprar un tomate. Y apenas ella venía a coger la pata, la cogía de la mano y tenga.
0: Uy, no,
8: tenga.
0: Eso era con estrategia, man. Eso era con estrategia. ¡Es mentira! ¿Qué dice por acá los oyentes? Uy, no, pana, la verdad. ¿Qué dice
2: no,
0: María?
2: No, oyente, no es
9: más. Regáleme 5,000. 10,000 es lo que le voy a dar. Que no le voy a pegar.
1: Sí, sí, sí.
9: En la casa arreglamos.
1: Muy bien.
9: Uno termina temblando como maraca.
2: Usted.
9: El bájese de ahí que si se cae le caigo encima.
0: Oiga eso.
9: Él no me contesta, le volteo el mascadero para atrás.
0: Varias.
2: ¿Será que ella ya es mamá o ella no, era muy cansona?
0: No, tiene todas las anteriores, yo creo que las hizo.
2: Vea, saludos a mi amiga Nata Franco que acaba de llegar ahí a reportar sintonía.
0: Saludos.
10: Mi mamá me decía, mañana te voy a entregar boletines. Si te
1: dio
10: una materia, se olvida que soy su mamá.
1: Ay.
10: El otro día me decía, venga para acá. Yo le decía, disculpe señora, ¿quién es usted? Tú me ganaba mi correazo.
2: Vea, ponerle cuidado. ¿Ustedes han visto o han escuchado el audio viral que está en TikTok? Que es como una llamada que dice, ma. Ay, no me digas,
0: ah,
2: se
0: sí,
2: le quedó
0: sí,
2: la
0: sí, igual. Sí, sí,
1: puta cartelera.
0: Y es de Cali, ¿no?
1: Ah, ¿se fue aquí?
0: Sí, sí, sí.
2: Dice que, y el audio es muy viral y es muy bacano porque muestra una foto de estos éramos antes y estos somos ahora. Entonces, como que el audio muestra la infancia y sale una foto actualizada ya del man recibiendo su título profesional o cosas así.
0: Pero
2: entonces,
0: sí
2: bacano.
0: Fue de la vida real.
2: Sí, no, pues la gente lo adoptó. Yo no sé, me imagino, porque la verdad es que sí, a muchos nos pasó que llamábamos, uy, se me quedó tal cosa. Primero le mentaban a uno, pues.
1: Yo creo que Gallego no le pasó. ¿Gallego usted hizo cartulina o se la hicieron?
2: Yo me imagino la abuelita Gallego llevándole todas las cosas.
1: Todas las cosas.
2: Gallego, no.

0: involucrando ya que con Karol G, que no sé qué, que...
1: Ah, eso es puro marketing.
0: Full meme por ahí.
1: Full.
0: Y un meme por ahí de Anuel, El Fercho y Bruno Mars viendo a
1: Karol
0: G agarrada de la mano con Drake.
1: Bueno, vea, por ahí me encontré algo. No sé si ustedes confirman esto. Una mujer casada desde hace 28 años dice que toda pareja debería tener o conocer la regla de los $100.
0: ¿Cuál es esa?
1: Escucha muy bien lo que dice esta señora. Mi esposo y yo dejamos de comprarnos regalos de aniversario hace 5 años. En lugar de eso, cada año, cada uno recibe $100 y una sola regla. Gasta ese dinero haciendo más fácil la vida cotidiana del otro. Pensé que era una idea tonta cuando él la sugirió, hasta que vi lo que me compró el primer año. Él cambió el cargador del celular al lado de mi cama porque el mío solo funcionaba cuando yo doblaba el cable. Compró el champú que siempre olvidaba. Puso una pequeña papelera al lado de mi tocador. Y cambió las tijeras de cocina, de las que hace... Yo ya me había cajado unas 400 veces, o sea, le cambió las tijeras. Nada romántico, pero me encantó absolutamente todo. Al año siguiente, ¿qué pasó? Yo también empecé a prestar atención. Su taza de café favorita, pues tenía una... El manguito estaba roto, ¿sabes? Picadita.
0: Sí.
1: El cargador del coche casi no funcionaba. Siempre buscaba las llaves antes de salir. Así que cambié la taza, compré el cargador y puse una pequeña bandeja de madera al lado de la puerta de la entrada. Se quedó mirándolo un rato. Fue entonces cuando entendí por qué nuestra extraña tradición de aniversario funcionaba. Las flores dicen, pensé en ti hoy. Las joyas dicen, quise darte un regalo bonito. Pero reemplazar algo con lo que tu pareja ha estado lidiando en silencio durante meses, ha estado prestando atención a todos tus días comunes. Me parece súper bueno, válido esta reflexión.
0: Uno creería, le voy a decir una vaina que suena charro, pero uno creería que cuando a uno le dan regalos como de aseo personal, como un buen champú, unas cremas, una loción, una... Uno dirá, no, ese regalo, pero en realidad a uno le sirve mucho.
2: Ay, a mí me gusta porque además son de pronto marcas con las que uno ya trabaja.
0: Usted como rabieta que le den un champú o
1: no, para nada, eso es útil.
0: Eso sirve
2: muchísimo.
0: A mí
2: me gusta todo lo que sea con cosas de belleza, champú, cremitas.
1: Que me den 5 pares de gillos o de medias.
0: Medias.
1: Sí, 5 gillos o medias. Claro, se lo resuelva uno.
0: Yo pienso que en el caso que está hablando Gallego es eso. O sea,
1: ser detallista.
0: Con las cosas básicas y primordiales que uno necesita, ¿sí me entiende? Ay, no, veo que el hombre últimamente se le dañó la patica de las gafas.
1: Exacto, pues
0: fue y le compró unas nuevas.
1: Le reemplazó las gafas.
0: Le reemplazó las gafas.
1: Le vio ese cargador ya
0: vuelado.
1: Sí, ya deshilachado. Pero bueno, está.
0: Fue y le compró uno de Tony Jerry, se lo puso.
2: Ay, yo tengo uno de Tony Jerry.
1: Le compró uno de un pixito, de un marranito.
0: Marranito.
1: Rosadito.
0: Exacto.
1: Me gusta.
0: De pronto ella. Este puede ser estético, no sé si de pronto se molestarán.
1: ¿Qué?
0: Pues le regaló una limpieza
1: facial.
0: Ah, bueno, facial.
1: Exacto, un día.
0: Porque la necesitaba, pero ya no estaba haciendo absolutamente nada por hacer eso.
2: Yo he regalado limpiezas faciales.
1: ¿Sí?
2: Sí, a mí me chévere. Gusta. O sea,
1: un buen detalle,
0: Es un buen detalle.
2: Pues es de cuidado personal también para la otra persona o para uno.
0: Mucha
2: para
0: gente uno. Estaría esperando, no, que es que regáleme un electrodoméstico,
1: regáleme una moto.
0: Tecnología, una moto. No, pero cuando usted suple los
1: detalles pequeños que uno valora eso, como que mira, ella pensó que mi tacita de café estaba rota y me la reemplazó. Uy, parce, eso llena de emoción. Los detalles chiquitos y no son costosos, la verdad.
0: Me ahí gustó. Está.
1: Esa reflexión, sí, para que vea, para que tengan usted una relación larga y duradera como la de esta persona.
0: Pero hablando de reflexión.
2: La pueden pedir, la reflexión la pueden pedir a través del 321-820-1015. Si tú crees que necesitas hoy una palabra bonita o quieres compartirle un mensaje de apoyo a alguien, a esa amiga, a ese amigo especial, a la familia, en el grupo de la familia lo pueden compartir. Pueden pedir su reflexión a través del 321-820-1015 enviando la palabra reflexión.
0: Reflexión.
2: Con X. Reflexión.
1: Así de fácil. Venga, estamos desbloqueando clásicos. Antes de irnos.

0: Escuchen esta canción, te voy a desbloquear un recuerdo. Vamos a ver si ustedes la conocen, sí o no. Esta. Vea, ¿ustedes sabían que Lina Tavares tenía un dúo antes de ser famoso, muy, muy, muy famoso?
1: No.
0: Se llamaban Dylan y Lenny.
1: Ah, yo sí las había escuchado.
0: Dylan y Lenny.
1: Y ahí salió Lenny Tavares.
0: Lenny Tavares.
1: Vea, pues, ¿qué canción es esta?
0: Nadie te va a amar como yo.
2: Ay, yo había escuchado ese tema, claro.
0: Es un clásico. Si escuchas un clásico, por supuesto, tienes ahí a Mix Radio.

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0: hace años.
1: Y al cabo en el teléfono, yo,
0: ¿sí?
2: Sí, a mí sí me tocó.
3: Se decía, yo me estoy haciendo esto.
2: No, no es.
4: Uy,
2: nada.
4: No.
3: Te quiero.
0: Quiero escuchar el roce del teléfono.
4: Ay,
0: escuchar.
4: No, guaca, la
2: escuchar cómo suena.
0: Quiero escuchar cómo suena.
2: ¿Cómo suena?
0: Suena como. Ya viene para adelante y para atrás.
2: Se cayó, es dañino.
0: No, oiga, Ofer, es que yo sí. Y mostró todos los ejemplos.
2: Vea. Yo no dije nada, usted los dijo todos.
0: No. En minutitos llega para adelante y para atrás. Y hace pocas horas se dio a conocer la noticia de que el bebé del futbolista Gustavo Puerta nació en Guadalajara de Buga, aquí en el Valle, ¿ves?
2: Ah, es Bayuno.
0: Aquí en el Valle,
2: ¿ves? Ahí.
0: Ese niño no le va a faltar la chuleta de Don Carlos del Río.
2: Ay, hay que ir allá a comer la chuleta.
0: Esa chuleta ahí es histórica. Los que son fanáticos de pasar por Buga los días de los 14 de cada mes, es la misa de sanación, ¿no? Donde sacan,
2: sí,
0: sacan la misa hacia la plazoleta.
2: La celebran desde ahí.
0: Desde ahí una carpa gigantesca, mucha gente de todo Colombia. Y todos los 14 son la misa de sanación. Y generalmente que baja a misa, va y se
4: come chuleta.
0: Su chuletón.
2: Queda ahí, cerca de la basílica.
0: Sí, muy cerca.
4: Es que todo es cerquita ahí, todo es cerquita.
0: Y remata con postrecito, arroz de leche.
2: Siga, siga aquí.
4: Quiero un arroz de leche así con quesito.
2: Son unas casas muy bonitas que hay en Buga.
0: En Buga, Buga sabroso.
2: Unas casas inmensas, grandísimas.
0: Voy a estar por allá el otro mes.
4: Amén, hermano.
2: Para ustedes que conocen al DJ Andrés Gallego,
0: voy a estar por allá. Bueno,
4: vaya, no, para que lo va a ir a la misa de sanación para que sane tu alma, tu espíritu, tu cuerpo, todo. O te vas a casar, Gallego, vas a ir a apartar la iglesia.
0: Sí, claro, vas a parar, va a hacer el curso.
2: Separe la iglesia, porque si se demora en tomar las decisiones, le va a pasar lo del Ken humano.
0: ¿Qué le pasó al Ken humano?
2: Ya es Ken humana.
4: Ay, ¿cómo así?
2: Se cambió a mujer.
0: ¿Se cambió de sexo?
4: No te creo.
2: Sí.
0: Ah, bueno, suele suceder.
2: Suele pasar, ¿te imaginas? Gallego.
0: No, no, no, adelante, me va a casar.
4: No, Gallego no, Gallego de qué, no, o sea, ni porque se haga 38,000 cirugías.
2: ¿Qué?
4: No va a quedar como que.
2: He visto unos manes que han quedado, uy, no, no, quedan aterrados como.
0: Ustedes me están tirando mucho, ¿saben
4: no,
0: qué hablamos?
4: No, queda como. Como Wendy, la de la casa de los famosos de pronto.
2: Pero qué locura.
0: Antes de irme.
5: Ya no tengo enemigos, lo que yo tengo son fans. La linda me adora.
0: La fea me detesta, pero me tiran tanto.
4: Por favor, me tiran tanto, mi gente.
0: Gane
2: las boletas para ir a ver.

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2: 11:58 en Mix Radio.
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0: Hello, hello, mi gente bonita, ¿cómo están? Buenas tardes, ya 12, 11 minutos. Saluditos para todos los que vienen desde la mañana, los que están ahí conectados desde muy temprano a través del en vivo, los que apenas van llegando, bienvenidos. Bienvenidos, bienvenidos, Andrés Gómez, Natalie, por ahí anda Paola, Van Agustín, el Santi, Lina, a ver, Jonathan, Mariluz, Némesis, Felipe Toro, Steven Arango, Cevita, Girley, a todos bienvenidos. Esto es Palante y para atrás. Yo, mi caballero, por aquí acompañándolos como siempre con toda la buena energía, toda la buena vibra. Vamos a disfrutar estas dos horas llenas de muchos clásicos y música nueva que ustedes previamente han pedido. Así que es una programación preparada con muchísimo, pero muchísimo amor. Para que la den toda, toda, todísima mientras almuerzan, mientras se relajan, mientras se quitan un rato los zapatos, mientras algunos van a la casa, porque también los que les dan como dos horas y viven cerca, aprovechan, van a la casa. Así que bienvenidos a Palante y para atrás.
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para adelante y para atrás, 12:31 minutos, ya están almorzando. Ya pidieron ese domicilio, ya hoy es 30 de septiembre, llegamos prácticamente a final del mes. Este mes de septiembre se pasó volando, amores, volando es volando. Hoy es día de comer algo rico, como por ejemplo unas costillitas con arroz, frijoles y papita frita. Y si a eso le ofrecen a uno espagueticos así como con crema de leche, ¡ay, Dios mío! ¡Qué delicia! Gracias por esa invitación. Saluditos para Girley Tobar, para Yula.

conectados y en modo mix, escuchando Mix Radio Cali. Oiga, les tengo una invitación, dos invitaciones. Una, para que ustedes aprovechen y pidan la reflexión diaria, que lo pueden hacer a través de nuestro WhatsApp 321-820-1015. Xiaomi, ¿qué es eso? Bueno, la reflexión diaria es un mensaje de parte de nosotros, de parte de Mix Radio, para ustedes. Si hoy estás pasando un momento difícil, si estás pasando por una situación de pronto un poco compleja, o sabes de alguien que no la está pasando bien, pues tú le puedes compartir ese mensaje. ¿Cómo lo pides? Totalmente gratis a través del WhatsApp 321-820-1015. Lo pides enviando la palabra reflexión con X, reflexión. Si ya estás inscrito, o sea, si tú ya apareces en el sistema, le das OK, avanzas la primera pregunta que te hace y te va a llegar de una. Si eres nuevo oyente, si estás llegando por primera vez a Cali, si estás llegando por primera vez a Colombia, pero alguien te recomendó esta emisora, pues bueno, te inscribes, dejas tus datos, porque además con esos datos tú también vas a participar por los diferentes eventos, conciertos y todo lo que se viene para el cierre de año. Porque ya oficialmente arranca octubre, noviembre y diciembre. Estos tres meses son, o sea, si septiembre pasó volando, de aquí a tres horas ya estamos diciendo feliz año. Entonces, la reflexión usted la pide, le llega a su celular, la escucha, si resuena contigo, genial. Si no, y si crees que eso le puede servir a otra persona, lo puedes compartir con esa persona o lo puedes enviar al grupo de la familia, que también es chévere que todos los días les llegue un mensaje de parte de Mix Radio, lo pueden publicar en las redes sociales. Y así vamos llenando también las redes de cosas positivas y bonitas. Por otro lado, tenemos invitación para los emprendedores, para las personas que tienen negocio, para las personas que prestan algún tipo de servicio, para las personas que quieren impulsar la economía en la ciudad. Ya todos sabemos lo que sucedió ese 10 de agosto, entonces eso de una u otra manera frenó muchas negociaciones, hizo que cerraran muchos negocios y que se quedara como paralizado por un tiempo todo el movimiento económico en nuestra ciudad. Por eso el Emprender Mix, que hace parte de Mix Radio desde hace mucho tiempo, decidió volver a activarse en ese momento para darle una ventana o una posibilidad a los emprendedores, a los que tienen negocio, a los que prestan algún tipo de servicio, ya sea a domicilio o presencial. Ah, no, que es que yo soy fontanero, no, que yo soy plomero, no, que yo soy maestro de obra, no, que soy maestro de ceremonia también.

0: puede promocionarlo gratis a través de nuestra emisora Mix Radio. Y el proceso de inscripción es súper fácil, lo hace a través del WhatsApp 321-820-1015, enviando la palabra emprender o emprendimiento. Emprender o emprendimiento. Y sigue el proceso. Emprender o emprendimiento, sigue el proceso y de esa manera pues tú vas a aparecer en los publicados de las diferentes redes de Mix, porque entre todos nos levantamos juntos, volveremos a ser más fuertes en la ciudad de Cali y sobre todo activar el comercio.
1: Pa'lante y para atrás.
0: Para que, pues bueno, finalicemos el año de pronto de una mejor manera. Sabemos que no ha sido un año fácil, que pasaron cosas que quizás nunca se nos van a borrar de la mente. Y en honor también a esas personas que ya no están, que ya no nos acompañan, que partieron ese 10 de agosto, pues tenemos que levantar nuestra cabeza, abrazarnos como colombianos, como caleños, como vecinos, como hermanos, y apoyarnos entre sí. Entonces, la dinámica es que ustedes se inscriban y después de inscribirse, compartan cuando su publicación sea esté activa ya en las redes de Mix, arroba Mix Radio Cali y con doble I al final en Instagram, pues usted lo que va a hacer es que va a ingresar y en ese momento va a darle repost o la va a compartir. Por ejemplo, por ahí está llegando, vea, detalles para toda ocasión, Mercy Carolina, está llegando Daniel, Alaba, Jonathan, Ángel, Brian, dice un saludito para Steven en Barber Shop, gracias Mix, un besito para ti, mi corazón. Tú también te puedes inscribir, si ya, si todavía no has salido, lo puedes hacer a través del 321-820-1015.
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0: Carito, que va llegando por allá a la sintonía. Dice. Ah, ok, y se inscribió. Por la aplicación ustedes también nos pueden escuchar. Recuerden que hay una aplicación que la pueden descargar en su teléfono, en su computador, en su iPad, en su tablet, donde quieran. 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Es gratuita, nos puede escuchar desde cualquier parte del mundo, donde usted se encuentre. Siempre va a poder llevar a Mix Radio Cali ahí en todo momento presente. Eso por un lado, a través de la página en internet www.mixradio.co. También por ahí nos puede escuchar, se programa. Usted va a entrar a www.mixradio.co y va a encontrar, pues obviamente, todas las emisoras, pero sabemos que a ustedes les gusta mucho Mix Cali. Y pues de esta forma usted simplemente le da play. Ahí se va a poder enterar de todas las noticias, eventos, ranking mix de la semana, del mes. Va a poder ver también los shorts o las entrevistas que se han realizado a lo largo del tiempo con Mix. Y pues obviamente nos va a escuchar en vivo. Desde cualquier parte del mundo, ya sea por la aplicación o por la página en internet www.mixradio.co. Bienvenido Juan Restrepo, por ahí está Eduard Jiménez, Mayra Vidal, bienvenidos a los nuevos oyentes, a los que van llegando a la ciudad, a los que vienen a pasar de pronto el fin de semana, a los que vienen a este evento que hay este fin de semana que está buenísimo, que ya les estaremos contando. Les damos la bienvenida, eso sí, en modo mix, escuchando Mix Radio Cali.
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1: Dos minutos, Roger Sánchez, Milton Colmenares, Juanes. Juanes está pidiéndose un tema por ahí. Es que bellaquita. Andrés Alzate, a ver, Camilo. Bueno, ya saben que ustedes también pueden participar por el concierto o por los boletos de Ryan Castro.
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1: Ay, Yomi, ¿cómo hago? ¿En qué momento? Pues bueno, ya, en este momento, o sea, ya, en este preciso instante, puedes inscribirte, puedes participar, puedes dejar tus datos. Si no te has inscrito, es el momento de hacerlo. Ya está activo ahí el WhatsApp para que envíes la palabra concierto o Ryan Castro. Concierto o Ryan Castro. Concierto o Ryan Castro. Cualquiera de las dos. Esperas unos segundos a que te llegue la respuesta y te va a preguntar, hey, se viene el concierto de Ryan Castro en Cali, Mix, paga por ti tus boletas.
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1: Tú le vas a responder totalmente, obvio que sí o no puedo faltar. Cualquiera de las tres opciones que te aparece ahí, tienes que darle clic. Milton,
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1: que estás inscribiéndote ahí, tienes que darle clic a una de las tres opciones que te aparece ahí, cualquiera de las tres. Cuando te llega la respuesta, le das clic a cualquiera de las tres opciones y continúas el proceso. Por si no te has inscrito, pues dejas los datos completos. Pero si

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1: Yo la verdad tengo que decir que, uy, ese evento me prueba. Además de que puede que venga con invitados y toda la cosa. Si no te has inscrito, es momento de hacerlo. A través del 321-820-1015 envías la palabra concierto o me envías el nombre, Ryan Castro. Si ¿Sí saben cómo se escribe, ¿no? R-I-A-N. Bueno, R, la Y o Y, A-N, Castro. Ah, wow. Si no se lo quieren perder, pues bueno, en este momento es el momento para que se inscriban al 321-820-1015 enviando la palabra concierto o Ryan Castro. Juanes, si te quieren inscribir, lo puedes hacer por ahí ya mismo a través del WhatsApp. Si ya estás inscrito, pues esperar que en cualquier momento te sorprenden.
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1: Llegamos a la parte final de Palante y para atrás, unas 50 minutos. Ustedes, gracias por acompañarme a través de nuestro WhatsApp, 321-820-1015. Atentos a las diferentes redes sociales de Mix. De hecho, por ahí les hemos estado dejando contenido como ustedes venían pidiendo. Ay, que Xiaomi, que Offer no volvió a bailar, que Xiaomi no volvió a aparecer en el TikTok. Que los bailes del gusanito. Bueno, ahí les estamos dejando contenido. Mix. Chévere, para que vayan y se den la vuelta por arroba Mix Radio Cali en TikTok, arroba Mix Radio Cali y con doble I en Instagram. De hecho, montamos uno súper cómico con la celebración que hace uno cuando le llega el money. O sea, cuando pagan la quincena, cuando llega el fin de mes. Por ejemplo, a nosotros no nos han pagado. Pero ya nos adelantamos, ya estamos haciendo la danza del dinero, a ver si en algún momento llega. Entonces, como a muchos también les pagan hoy, vayan y dejan su comentario a ver si ese es el baile que ustedes hacen a la hora de recibir el pago. Esta noche los esperamos puntualitos. Hoy estamos nuevamente de 8 de la noche en adelante con Offer Solís el Boricua. También va a estar Derian de la gente acompañándonos por allí. Así que simplemente se conectan durante el resto del día para que estén ahí activos con nosotros y se vayan enterando de todo lo que se viene para este fin de semana que inicia con jueves primero de octubre. O sea, arranca un nuevo mes, un mes dedicado a los niños, ¿no? Porque octubre lo denominaron como el mes de los niños. Me imagino que se vienen cosas interesantes, chéveres, bonitas para este mes. Y confiando en Dios de que todo nos siga saliendo muy bien, pues finalicemos un año en tranquilidad, en armonía, con la reactivación económica, con la buena noticia de que, ¿por qué no? En Cali diga, no, vamos a rebajarle los servicios que se subieron. ¿No? Sería chévere, sería bonito, sería un feliz fin de año. Pero eso lo hablaremos en otra oportunidad. Nos escuchamos esta noche a las 8 en punto.
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2: 1:59, Mix Radio Cali.
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clásicos hablamos. No puede fallar nunca. Zion Baby, junto a Jory y Ken Y. ¿Cómo están? Buenas tardes, un abrazo. Venga, la tarde está medio sospechosa.

en el sur, lloviendo ya. Ok, ¿por qué lado? También ya empezó a caer agüita. Cuénteme ahí en el WhatsApp. 321-820-1015. Soy Andrés Gallego, los voy a acompañar hasta las 5 de la tarde. Espero que hayan tenido un buen mediodía, que hayan pausado un momentico, que hayan tenido la oportunidad de, no sé, pegarle a los aliños, al almuercito. Otros por ahí dándola toda.

pueden encontrar en la plataforma de Amazon Music. Va a transmitir el concierto que ella va a ofrecer en Madrid este 3 de octubre, una de las fechas más esperadas de su residencia en la capital española. Y bueno, todos los que son usuarios de esta plataforma, pues van a poder ver ese tremendo show. ¿Sabe qué hora se va a presentar? O bueno, van a encontrar

0: 33. Andamos mixeando buenas canciones, recordando hoy miércoles, mitad de semana, para pasarla genial. Ya un pasito nuevamente del weekend, donde tenemos muchas cosas preparadas para todos ustedes, así que no se pueden desconectar ni un segundo de la emisora que comanda. ¿Sabes cómo se llama?
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1: Vamos a ver si está me coge el teléfono ahora.
2: ¿Aló?
1: ¿Cómo?

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2: 2:57 en Mix Radio. 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

Ahora voy a buscar ganadores de boleto doble para el concierto del cantante del gueto, Ryan Castro, 17 de octubre, Estadio Pascual Guerrero, y tengo tus invitaciones. ¿Qué tienes que hacer ustedes para registrarse si aún no lo han hecho? Fácil, a través del WhatsApp 321-820-1015. Envíame la palabra concierto y te voy a registrar. Y recuerden tener muy presente el comando ganador, que es: yo estoy en modo mix, escuchando Mix Radio. Fácil, ¿no? Yo estoy en modo mix, escuchando Mix Radio. Es el comando ganador. Segundo, regístrate. Fácil, agréguenos si no nos ha agregado todavía al WhatsApp.

0: ¿Quién podrá ser el ganador de boleto doble para el concierto del cantante del gueto? No lo sé. Tiene que estar ahí muy activo con Mix.
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1: Bueno, ¿cómo andan?

0: mitad de semana con Mix y nos encanta acompañarte donde quiera que estés, en el trabajo, si estás en el trabajo, estás en el carro, dándote una vueltita por la ciudad. Atentos, porque te tengo buenas noticias, mi gente.
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0: Te cuento. Boleto.

levanten manito. Un saludo para Alejandro, para Claudia. ¿Quién más está por ahí con ganas de boletos para el cantante del gueto? Lorena, dice Jenny, Jen, Julián, Daisy, Andrés. Esto me encanta. ¿Quién más? ¿Quién más? Levante la manito, levante la manito. Bueno, mi gente, esto va a ser breve. Ustedes ya saben la dinámica, giramos.

0: tienes que tener presente el comando ganador. Eso es de una, irán de la ruleta. De una. Mucha suerte a todos los registrados. Mucha suerte a todos los registrados. Ay, ay, ay. Ay, Dios.
1: Ay, si quieres me busca en un bar.
0: Vamos a ver si están ready o no están ready en esta tarde. Mucha suerte a todos los registrados.
2: Que suene duro ese vals y se entra la bomba.
0: Buenas. Hola. Aura.
3: Sí.
0: Hola, Aura, ¿cómo estás?
3: Estoy en mi, escuchando mis radios.
0: No. Venga un momentico ahorita, ¿cómo estás? Primero que todo, bájale todo el volumen a su radio, que se me filtra aquí la llamada. ¿Cómo estás, Aura? ¿Bien o qué? Ya sabes que...
3: Súper bien.
0: Somos de Mix. Bueno, una pregunta muy fácil. ¿Cuál es el comando ganador? Si me lo dices mal, pierdes.
3: Yo estoy en Mix, escuchando mis radios.
0: No, te falta... una parte del comando ganador. No está completo. Oh, el comando estoy... ganador. Siempre lo decimos.
3: Yo
0: estoy
3: en mi...
0: No. No, es que no te lo puedo decir.
3: No, pensé que me...
0: ¿Cuál es el comando ganador?
3: Última oportunidad. Yo estoy en Mix, escuchando Mix Radio.

tirar un par de canciones. Doctor Melamed, y voy a buscar una nueva llamada. Tienen que estar muy conectados con nosotros, porque si no se van el comando ganador, pues no pueden llevarse los boletos para...

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2: Bueno, Mix. Ahorita sí o no, ahorita sí o no. Vamos a girar la ruleta de una vez, mi gente, de una vez, de una vez. Por boleto doble para ir a ver al cantante del gueto, Ryan Castro. ¿Será que esta vez sí se sabe en el comando ganador o no? ¿Será que sí se sabe en el comando ganador o no? ¿Quién se lo sabe en el WhatsApp? Levante la manito. Levante la manito. Yo ya tengo el sistema rojo. ¿A quién vamos a llamar? Esperemos que esta persona sí se lo sepa, porque increíble. Ahorita llamé a alguien y no se lo sabía.
3: ¿Dónde está?

0: Vamos a ver si contesta. O si no, buscamos otra. No me puedo quedar con las boletas. Buenas, Daniela, por favor.
1: ¿Sí, con ella?
0: Hola, Daniela, te habla Andrés Gallego de Mix Radio. ¿Te sabes el comando ganador?
1: Sí, obvio.
0: ¿Cuál es? A ver, a ver.
1: Yo estoy en modo mix, escuchando mix, padre.
2: Muy ya bien. Tenemos un ganador mix.
0: Muy bien. Daniela, por fin. Necesitaba entregar las boletas rápido. Me estaban regañando. Están diciendo, vea, Gallego.
1: ¿Cuántas son, pues?
0: No, son para vos y para otra persona. ¿A quién vas a invitar?
1: Ay, súper bien. No, a una amiga.
0: Ah.
1: Voy con mi mejor amiga.
0: ¿Y no tenés novio?
1: Sí, no, obvio.
0: ¿Y el
1: pero, sí, pero esta ya estaba prometida.
0: Ah, o sea que el pana se queda.
1: Sí.
0: Ah, qué triste.
3: Y si entra la
0: uy, no. Ay, Dios. Está bien, pues. Está bien, está bien. No, sí, pero el man yo creo que también quiere ir a ver a Ryan Castro. ¿Vio?
1: Pues si me va a dar la tercera para invitarlo a él, pues
0: no, que la compre entonces. No, yo nomás puedo darte dos. Puedo darte dos. Pero dígale que participe porque puede ganar. Dígale que participe. Dígale que mande la palabra concierto al WhatsApp de Mix, ¿ok? Venga, venga, por aquí. Venga, me acaban de comunicar una cosa. Dígame, convénzame que tengo que regalarle la boleta para un novio.
1: ¿Cómo?
0: Convénzame.
1: Ay, pues no le va a pesar, pobrecito, él en la casita solo, haciendo nada, jugando play.
0: ¿Él cómo se comporta con usted?
1: Bien, bien. Bien, me dijo un amor.
0: ¿Un buen tipo?
1: Okay. Obvio.
0: Vea, me acaban de confirmar que sabe qué, usted muy de buenas.
2: Ya tenemos.
0: Se lleva la boleta para su amiga y para su novio. Que le diga, pues.
1: Ay, gracias.
0: Dígale que usted la va a invitar.
1: Gracias.
0: Bueno, no me colgué, Daniela. Así de fácil, pueden ganar ustedes con Mix Radio, ya saben, tienen que estar en la jugada con el comando ganador. Mix.

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3: 4 de la tarde, Mix Radio.
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0: Romeo y Prince Royce, que este fin de semana estarán en Colombia. Ve, por ahí más de una amiga me dijo que se iba este fin de semana para Bogotá a ver a Prince Royce y Romeo Santos, que andan en su gira mundial. 4:20 minutos. Venga, recuerden que todas las mañanas aquí en Mix Radio se encuentran un programa muy, muy, muy, pero muy chimba, donde ustedes van a encontrar mucho contenido, entre ellos el Toxicapítulo. ¿Ustedes tienen alguna historia que contar? ¿Algún caso que no te deja de pronto estar en paz? ¿Tienes una duda? ¿Quieres salir de ella? Pues puedes enviar tu historia en cualquier momento al WhatsApp de Mix 321-820-1015. Me decís, venga, llego, esta es mi historia. O me escribís ahí después de grabar el audio. Esta es, o este es mi Toxicapítulo. Que no exceda los 2 minutos, tranquilos, que ustedes no van a revelar su identidad. Hacemos unos cambios en la voz donde la gente no te va a identificar. Así que hágale pues, envíe su historia. Y mañana, después de las 8 de la mañana, durante todas las semanas, ustedes la van a escuchar después de las 8 y van a recibir muchos y muchas opiniones. ¿Qué dice Jason? ¿Bien o qué? ¿Cómo vamos? Un abrazo, pana. ¿Quién más? Carlos Fernando, Andrés, ¿quién más anda por ahí? Andrés Felipe. En el WhatsApp de Mix Radio me dice Alexis, me quiero registrar. Claro que sí, te puedes registrar para los eventos que se vienen en camino. Por ejemplo, Ryan Castro, 17 de octubre. Estadio Pascual Guerrero, ¿qué tienen que hacer ustedes si no se han registrado aún? Enviar la palabra concierto al WhatsApp de Mix, que si no te lo sabes, te lo voy a decir.
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0: 321-820-1015 también. Para que ustedes se registren y tengan la oportunidad de participar por invitaciones dobles y hasta triple. Hace la hora pasada premió un oyente que iba a ir con la mejor amiga y iba a dejar el novio. Entonces terminamos resolviendo

amigos los taxistas, todos los medios de transporte que siempre están ahí activos con la emisora que comanda. Un abracito también para la gente que nos escucha a través de nuestra aplicación Mix Radio Colombia y todos los que están también a través de la web, que lo pueden o nos pueden encontrar mixradio.co. La música continúa y un clásico siempre cae bien, no importa si es un miércoles a las 4:41 de la tarde. Aquí está Nova y Yori.

Porque ya minutito llega por acá Karen Martina a seguirlos acompañando de regreso a casa. Ahí, mientras usted va montado en su vehículo, va en el masivo. La gente que está por ahí todavía trabajando en la oficina, otros ya van de regreso a casita. Conectados con Mix Radio de la ciudad de Cali para todo el mundo. Venga, les voy a dejar una canción y los necesito activos, mi gente. Pero con sinceridad. Son unos manes cubanos, de hecho, son los mismos creadores de Dichábate. El género se llama Reparto, es muy, muy comercial, es cubano. Son los mismos creadores. Tienen una nueva canción, se llama Tienes Remix. Así se llama, Tienes. La versión remix. Y suena en Mix. Ahí en el WhatsApp la voy a poner. Y ustedes van a decir qué tal la canción. Si aguanta o no. ¿Les gusta, les mueve el flow o no? Ahí los voy leyendo, pues. Ya lo voy a soltar. Mi nombre es Andrés Gallego. Mañana nos escuchamos de nuevo en las mañanas de Mix Radio. Así que hágale, pues. Aquí está la canción.

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2: 4:57, Mix Radio.
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1: ¿Desde qué sector de Cali te me vas a reportar a esta hora? Contámelo, manifestámelo, decímelo, implorámelo. 321-820-1015 es el mismo WhatsApp, el de siempre, el que no cambia, el que ya está activo. Bueno, el que está activo 24 horas, la verdad. La que regresa a estar activa soy yo, Karen Martínez. ¿Cómo están? Buenas tardes. ¿Qué más? ¿Qué más, Bea? ¿Cómo me les va el día de hoy? Espero que me les haya rendido muchísimo. Que hayan alcanzado a hacer todas las diligencias. Que lleguen sanitos y salvos a casa, que es lo importante después de todos los labores del día. Desde Los Alcázares a esta hora reportando sintonía. ¿Y tráfico desde dónde? Mis reporteros de confianza, los necesito activos. Ustedes ya saben cuál es la tarea que tienen conmigo cuando llego a esta hora. ¿Listo? En nota de voz para que sea muchísimo mejor.
2: Estamos reportando sintonía aquí en Torres de Maracaibo, desde la mejor casa de alquiler de todo el mundo, no joda, Princesa Real, para que vengan a alquilar los mejores vestidos con la mejor emisora, con la mejor atención aquí con la compañerita Helen. Un saludo para la socia.
1: Ahí con Helen desde Torres de Maracaibo, en modo mix, escuchando mix 101.5 Mix Radio. Descarguen nuestra aplicación, por favor. Es más, ya vengo a buscarlos para que me digan sus reportes. ¿Por dónde sí y por dónde no? Oiga, ¿qué? Desde la residencia de Marazul pegándole al peluche. Ay, Dios mío, pero usted era así. ¿Ustedes eran así? ¿Él y cuántos más están pegando? A las 5 de la tarde, 20 minutos. Que el primero vaya por mix, pues.

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0: linda, mi gente bella, mi gente que la da toda en esos reportes. Al Miss WhatsApp 321-820-1015. ¿Quién anda por estos lados? ¿Quién dice, vea, por aquí sí, por aquí no, por aquí en Geneja les ocurra? Por esta zona no es. Por esta zona no cabe un carro más.
1: Buenas tardes, Miss, reportando por acá en San Fernando. Está más o menos, no está tan trancado, está fluido el tráfico.
0: Vea que usted va para San Fernando, que por esa zona está mela. O sea que está fluidito el tráfico, que no tiene ningún inconveniente y que para esa zona sí puede pegar. Si tiene alguna diligencia que hacer en San Fernando, hoy es el momento. Este es el momento. Ve, ¿sabes qué se celebra el día de hoy? El Día del Ganadero Colombiano. ¿Cómo estás vos de ganado? Revisate el corral y me decís, por favor, a través del mis WhatsApp, ¿cómo estás de ganado por estos días?

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2: En Mix Radio ya son las 5 de la tarde, 58 minutos.
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5: En Mix Radio Cali ya son las 6 de la tarde. Un minuto.
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1: Me han llegado los refuerzos.
2: Después de un bien, gracias a Dios. Después de un largo recorrido, aquí estamos a las 6.
1: A ver, ¿de qué hora sí se te hace más largo? Porque te toca desviarte mucho. O ya le cogiste.
2: No, pero me dejo temprano, me parcho, coloco pongo la emisora en la aplicación.
1: Epa, eso te iba a decir.
2: Y entonces me vengo relajado, doy la vueltica, salgo ahí a la autopista, hago otra U y luego sigo, bajo hasta la Paso Ancho y ahí.
1: ¿Has notado cuántas canciones te alcanzas a escuchar mientras?
2: Sí, como cuatro canciones.
1: Cuatro canciones.
2: Yéndome pues así como despacito, chévere, lento. Sí.
1: Ustedes cuenten a partir de ese momento cuántas canciones se alcanzan a escuchar. Desde donde están en ese momento hasta que lleguen a su lugar de destino y nos cuentan.
2: Exacto, entonces, ay no, en 10 canciones te llego.
1: ¿Estás escuchando mix? Sí, bueno, contás 10 canciones.
2: Te llego, en 10 cancioncitas.
1: ¿En cuánto llegas? Pone mix, mientras suenan dos canciones llego.
2: Ya sí, de pronto suena, llegamos a la disco que dura como 7 minutos, pero entonces nos dicen, no, en...
1: Reduzca la cuota.
2: 3 cancioncitas.
1: ¿Cuántas canciones se demoran en llegar a tu destino en ese momento?
2: ¿Cuántas canciones, a ver? Usted que salió del trabajo, está en el norte, va para el sur.
1: A partir de hoy la voy a empezar a contar.
2: Cuente a ver. Sí, no, y uno analiza y dice, ve, llegué cuando sonó Locura de Ryan Castro.
1: Okay.
2: ¿Será que me va a ganar la boleta para ir al concierto? ¿Será?
1: Ya venimos a decirles.
2: Puede ser casualidad, ¿no?
1: Ya venimos a decirles cómo te pueden registrar por ahora. Díganos ahí, ¿cuántas canciones alcanzan a escuchar mientras llega a su lugar de destino?
2: ¿Va a salir ya? Ya, hágale, de una vez.

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0: soy tu capo, bebé. ¿Sabes qué? Me encantaría y estoy segura. Bueno, mentira, no puedo asegurar porque qué tal que no. Que Capo sea uno de los invitados especiales de Ryan Castro.
1: Yo creería.
0: Uy, bueno, o sea, tuve la oportunidad de ver hace poquito a Capo en
1: ¿dónde?
0: Tarima.
1: Sí.
0: Aquí, que estuvo en la Plaza de Toros. ¡Buf!
1: ¿Qué tal? ¿Chévere?
0: Es muy bueno. O sea, bueno. Y un show solo de él.
1: Además que tiene ya varias colaboraciones.
0: Con Ryan tiene muchas.
1: Muchas. No.
0: Y aparte de eso, que esta.
1: Sí.
0: Está nominada a los Grammy, ¿no?
1: Nominadísimos, el mismo Ryan y el Capo, eso está.
0: O sea, canción nominada por los Grammy y que estén en vivo y en directo el 17 de octubre en el Pascual Guerrero.
1: ¿Sabes qué lo bueno de escuchar Mix Radio? Que le tiran un clasicazo como el que sonaba hace ratico.
0: Una canción.
1: Y se tira una nueva, así chévere como la que anda sonando. ¿Qué viene por ahí hasta ahora de la
0: y
1: tarde?
0: Y que aparte de eso se pueden registrar por los boletos, bebé.
1: Concierto, ya mismo al WhatsApp, escriban ahí concierto. Y ya, así de fácil se van a inscribir para ganarse sus boletas.
0: La palabra concierto, y lo único que tiene que hacer es listo.
1: Medellín.
0: Responda exactamente lo que le preguntemos y aprenda ese comando ganador. Yo estoy en modo mix. Escuchando Mix Radio 101.5. Yo estoy en modo mix, escuchando Mix Radio 101.5. Y así de facilito es que puede ganar. Primeramente, registrarse con la palabra
1: concierto.
0: Ya está, ya lo dije.
1: Más fácil. Hay dos, pero esa es la más breve. Concierto y listo. Y si lo llegan a llamar, usted debe decir que está en modo mix escuchando Mix Radio 101.5.
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0: así como nosotros nos las estamos cantando aquí, ahí usted en casa, en el carro, donde sea que esté escuchando Mix, también lo haga y le aumente el volumen.
1: Uy, eso me suena a deporte, me suena a deporte.
0: Información de último momento.
1: ¿Qué pasó?
0: Bueno, exactamente fue hace 5 horas.
1: Sí.
0: Pero estoy viendo, pensé que era como fake, pero no. Me fui directamente a la base de la noticia, al perfil de Cristiano Ronaldo.
1: Oiga, ¿verdad? ¿Qué pasó con Cristiano?
0: Esta mañana estábamos hablando del tema de Cristiano, que no, que vos dices que había abandonado el campo de juego, sí, que no se sabía el porqué, no sé qué, tintam, ¿cierto?
1: Sí.
0: Pues resulta que Cristiano hace la siguiente publicación. Pone una foto de él con un busito de Portugal y dice: después de la rueda de prensa del entrenador de la Selección Nacional de Portugal y tras una conversación con el presidente de la Federación Portuguesa de Fútbol, decidí abandonar el campo de entrenamiento de la selección. A su debido momento, a su debido tiempo, contaré la verdad a todos los portugueses sobre las razones que me motivaron a dejar la selección. O sea, hermano, no era que simplemente iba del campo de juego.
1: Sí,
0: se iba de la selección.
1: Ay.
0: Que me motivaron a dejar a la selección a la que siempre me dediqué. Ahora es momento de desear buena suerte a Portugal y a todos mis compañeros de equipo, sin excepción.
1: O sea que
0: el bicho ya no juega más en Portugal.
1: Ahora, ¿qué irá a pasar con el próximo mundial? Donde Portugal era como
0: my God,
1: la estrella.
0: O sea,
1: como
0: después
1: la...
0: del retiro de Messi, todo el mundo decía, bueno, por lo menos que a Cristiano todavía sí, no ha anunciado nada. Pero que retire esta. Ay, no, que salga ya con ese chisme.
1: Bueno, pero ¿será que retira y...
0: no sé, él dice...
1: ¿pasa debido... otro equipo o qué? O
0: pues
1: qué
0: él sigue en el... creo que es el Al-Nassr, creo, de Dubái.
1: Sí.
0: Pero como selección, no creo.
1: Oiga, ¿por qué les dio a todos? Bueno, ya son varios. Messi... pues
0: por la edad y por la trayectoria. Pero
1: James,
0: yo pensé que ese, como no se había pronunciado, le quedaba todavía un tiempito.
1: Lo que pone como a la gente a pensar un poquito es... luego les contaré... lo que pasó en realidad.
0: A su debido momento les contaré la verdad.
1: La verdad.
0: Cristiano, necesitamos la verdad, por favor.
1: La verdad absoluta.
0: No nos dejes así de manera.
1: Pues se fue Cristiano, vean.

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2: En Mix Radio ya son las 6 de la tarde, 58 minutos.
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